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0: Bienvenidas y bienvenidos a La Hora Nacional. Hoy vamos a tener para todos ustedes historias sobre cultura, medio ambiente, inclusión y la vida cotidiana de nuestro país.
1: Sí, y vamos a empezar con música de Cecilia Rivera, conocida como Tafate. Ella es compositora, poeta y activista mazateca de la región Cañada de Oaxaca.
0: Además, conoceremos cómo se arma el vehículo Olinia, el proyecto del auto eléctrico mexicano que apuesta por una movilidad más limpia y sustentable.
1: En el marco del Día Mundial del Medio Ambiente y del Día Mundial de la Bicicleta, hablaremos sobre acciones que impulsan el cuidado del planeta y la inclusión social.
0: Hablaremos con Manuel de la Torre, creador del Paseo a Ciegas, una iniciativa que desde hace más de 20 años permite que personas con discapacidad visual hagan recorridos en bicicleta acompañados por ciclistas voluntarios.
1: También vamos a platicar con la doctora Mariana Núñez Vespalova sobre el encuentro de arte textil, decorativo y utilitario original mundial social. Ahí, artesanas y artesanos mexicanos exhibirán piezas inspiradas en el Mundial 2026, mezclando tradición, creatividad y cultura popular.
0: Y en nuestros espacios de servicio les contaremos sobre la jornada notarial en la Ciudad de México para explicar los beneficios y apoyos disponibles para la ciudadanía. Así que comenzamos.
1: Hoy empezamos el programa con música de Cecilia Rivera, alias Tafate, que es una artista mazateca originaria de la región de la Cañada Oaxaqueña. Vamos a ver y escuchar una de sus canciones.
2: Hola, ¿qué tal? Mi nombre es Cecilia Rivera Martínez, Tafate y Momo García. La canción que vamos a presentar a continuación se titula Respira y sigue adelante. Está en lengua mazateca. Estamos en La Hora Nacional.

0: Buscando una movilidad más limpia, México está impulsando proyectos innovadores como Línea, que es un auto eléctrico diseñado con enfoque ecológico y tecnológico.
1: Este vehículo es una apuesta para reducir emisiones contaminantes y avanzar hacia un futuro donde el transporte sea más eficiente y sustentable. Vamos a ver y escuchar una cápsula sobre este proyecto.
2: México ha movido al mundo con destreza inigualable, con mentes y manos que dominaron la ingeniería para cuidarnos, que levantaron torres hacia el cielo y que le dieron color a nuestra vida. Con esa herencia, hoy trazamos un nuevo rumbo. Escuchando a quien da vida a la ciudad, a quien conoce el camino y a quien necesita movilidad accesible. Olínea es un proyecto construido por científicos de las mejores universidades del país, resultado de un método preciso y una visión compartida basada en las mejores prácticas.
3: Definimos la identidad y la experiencia. Cada superficie y cada volumen están pensados para que el vehículo conecte con las y los usuarios.
4: Desarrollamos el chasis y la arquitectura física para superar las pruebas de seguridad y de desempeño.
5: Gestionamos sistemas de calidad ambiental, de salud y seguridad en el trabajo para la mejora continua de Olínea en un sistema de gestión integral.
6: Anticipamos cualquier riesgo aplicando pruebas y metodologías preventivas para lograr un producto seguro, sin fallas y bajo la normativa aplicable.
7: En la planta preparamos todo para que la producción sea eficiente, repetible y escalable.
8: Coordinamos la cadena de suministros y cuidamos de cada eslabón del proyecto para tener una producción precisa y con el mejor costo.
2: El ingenio ya lo teníamos. Hoy lo convertimos en nuestro motor, la energía que nos pone en marcha.
1: Hay proyectos que no solo transforman ciudades, sino también la forma en que entendemos la empatía y la inclusión. Hoy vamos a hablar de una iniciativa en la que personas voluntarias prestan sus ojos para que alguien más vuelva a sentir la emoción de pedalear.
0: Se trata de Paseo a Ciegas, una asociación civil que desde hace más de 15 años hace recorridos en bicicletas tándem, ya saben, estas bicicletas como dobles, para personas con discapacidad visual. Hoy nos acompañan Manuel de la Torre, que es el fundador de esta iniciativa, y Lola del Ángel, una usuaria de Paseo a Ciegas. Bienvenidos a La Hora Nacional. Qué gusto que estén con nosotros.
9: El gusto es nuestro.
10: Muchas gracias. Gracias por invitarnos.
1: Al contrario, nosotros felices de que estén aquí con nosotros. Y quisiéramos saber, Manuel, ¿cómo fue que nace Paseo a Ciegas? ¿Qué te motivó? ¿Cómo entendiste que no nada más era andar en bicicleta, sino una manera de transformar muchas cosas y muchos corazones?
9: Es cierto, como lo comentas, por aquel lejano 10 de enero del 2010, es que iniciamos una iniciativa en donde en la ciclovía recreativa de la Ciudad de México, en este proyecto que se llama Muévete en Bici, estaríamos ahí en la glorieta de la Diana Cazadora ofreciendo esta posibilidad de andar en bicicleta, que es una dinámica muy lúdica, es un ejercicio, es un juguete, es un pasatiempo bellísimo el andar en bicicleta, compartiéndolo con una persona con discapacidad visual mediante una bicicleta tándem, una bici doble, donde un ciudadano, un guía, como un servidor y ahora cientos o miles que han pasado a través de los años, ofrecen su tiempo para llevar a una persona con discapacidad, como mi amiga Lola del Ángel, que por obvias razones sola no lo podría hacer, y de esa manera disfrutar el andar en bicicleta, la ciclovía, la convivencia, el espacio público, la gente que se reúne cada domingo, que son familias, deportistas, niños, vas con tu mascota, en fin, y de esa manera compartir esa parte, ¿no? Así funciona, así nació Paseo a Ciegas, así nos conocimos hace ya muchos años, hicimos una gran amistad y eso ha sucedido, como les digo, con muchos seres humanos, personas con y sin discapacidad que nos unimos en ese punto para llevar a cabo esta actividad, esta labor mediante esta dinámica.
0: Bueno, ¿dónde

0: podemos encontrar información sobre esta iniciativa? ¿Dónde puede inscribirse la gente? ¿Cuándo son los paseos?
1: Claro.
0: Platícanos un poquito más como de la parte ya logística para que la gente se una.
1: Claro, sí. Estamos todos los domingos de 9 de la mañana a 1 y media de la tarde en la glorieta de la Diana Cazadora, dentro de la ciclovía recreativa de la Ciudad de México. Seguro nos encuentran ahora que todo se mueve vía redes sociales, Facebook, Twitter, Instagram y todas esas como Paseo a Ciegas AC. Y ahí van a encontrar mucho de lo que hacemos, los calendarios, las actividades, muchas de las imágenes, las descripciones y el amor que conjuntamos en cada una de nuestras actividades.
2: Lola, ¿cómo has sentido tu vida después de estar en estas bicicletas, en estos recorridos, en estos paseos a ciegas?
3: La verdad es que, vuelvo a decirlo, es maravilloso. Estoy muy, muy agradecida porque a veces no pensamos como en la parte recreativa para las personas con discapacidad. Ya hablamos mucho sobre, bueno, tal vez no mucho, sobre accesibilidad, trabajo, salud y esto, pero sí falta la parte recreativa, el lugar en donde poder hacer amigos, en donde convivir con otro que es igual que yo, con quien compartir experiencias. Y la verdad es que Paseo a Ciegas me ha dado esa oportunidad de, justo como dice Manuel, poder hacer amigos, no solo personas con discapacidad, personas sin discapacidad también, pero que entienden la discapacidad de otra manera, que pueden volver a... Pues es que existe como a veces esta parte en la que nos miran como personas extrañas, como algo diferente, y cuando te sensibilizas y empatizas, te das cuenta que todos somos seres humanos, claro. Todos cabemos en ese lugar, y eso es lo que está chido, el poder sentir que sí estamos, somos parte de... La verdad es que ha sido muy, muy
2: bonito,
3: padre.
2: Qué bonito lo que nos acabas de decir. Muchas gracias, Lola. Sí,
0: muchas gracias a los dos por venir. Qué gusto conocer esta iniciativa. Felicidades por armarla.
1: Gracias.
0: Qué padre poder haber conocido tu experiencia, Lola. Y ya saben, si se quieren unir, ahora tienen ya todas las herramientas para hacerlo. Y pues invitamos a toda la gente justo a participar. Y una vez más, muchas gracias por acompañarnos en la Hora Nacional.
3: Gracias. Muchas gracias. Gracias a ustedes, de verdad.
2: Gracias a ustedes. Y gracias a ustedes que nos están viendo y escuchando. Esto es La Hora Nacional. Quédense con nosotros.
0: El arte textil mexicano va a tener un espacio especial con el Encuentro de Arte Textil Decorativo y Utilitario Original Mundial Social.
2: La subsecretaria de Cultura Marina Núñez Vespalova platicó con nuestro compañero Orlando Abad sobre esta iniciativa donde artesanos de todo el país mostrarán piezas inspiradas en el Mundial 2026 que ya está a la vuelta de la esquina.
4: México lindo y querido, hay muchos motivos para celebrar y uno de ellos es el Mundial, por supuesto. El Mundial Social incluye un montón de actividades y hoy vamos a abarcar una muy especial. Es Original, ustedes saben que Original es un programa que apoya a los artesanos y artesanas de muchísimas disciplinas de nuestro país. Para platicar más al respecto y de un evento muy especial, está aquí la doctora Marina Núñez Vespalova, que tiene todos los detalles al respecto del 4 al 7 de junio en el Complejo Cultural Los Pinos. ¿Es cierto, doctora?
5: Así es, muchas gracias.
4: Bienvenida a La Hora Nacional. Cuéntenos, ¿cómo es que nació esta fusión, este Original edición especial?
5: Esta edición nació porque creemos que tenía que haber un espacio con motivo del Mundial que mostrara de mejor manera la gran diversidad que tiene México a través de su arte popular. Nosotros solemos hacer dos emisiones de Original, el de arte decorativo, que es justo en junio, y el de arte textil, que es el tradicional que se hace en el mes de noviembre. Ahora los fusionamos, invitamos a compañeros artesanos textiles también a esta emisión de junio y logramos una edición, la más grande. Hay 515 artesanos de todo el país, de distintas técnicas textiles y ramas artesanales. De verdad, va a ser una explosión de riqueza cultural fantástica, de arte, de dominio de técnicas, además técnicas que hablan mucho de nuestro país, de la gente que la sigue preservando. Y a todo eso se une también una gran oferta cultural muy amplia para todo tipo de públicos. Tenemos para bebés de 0 a 5 años un espacio que se llama Nido. Tenemos para 6 a 12 años talleres que van introduciendo al arte popular a través de los propios maestros artesanos, que son quienes dan estos talleres. Tenemos para adultos mayores que a veces recuerdan quizá algunas cosas que ya sabían hacer. Muchas de las señoras bordan, por ejemplo, entonces se encuentran con maestras que les enseñan, que les recuerdan cómo mejorar ese bordado. Y hay música y hay comida y creo que es un espacio muy completo que habla también de todo el ambiente que rodea el mundo del artesano.
4: Todo lo que ustedes tienen que saber es que México es riquísimo, pero qué mejor que de la mano de los artesanos. Y tantos, ¿no? Más de 500, imagínense. La cita está dada del 4 al 7 en Chapultepec. ¿Y hay algo más que tengamos que saber para disfrutar en su plenitud este ventazo?
5: Que tienen que ir con el alma dispuesta, abierta, con zapato cómodo. Darse el tiempo para visitar Original, son 12 kilómetros de riqueza cultural, donde vale la pena detenerse, ver cada pieza, hablar con el artesano y de repente sentarse, comerse un buen taco. Vamos a tener representación gastronómica de prácticamente 10 estados de la República con cocineras tradicionales y para bajar la comida un buen zapateado.
4: ¡Qué rico! Y hasta baile va a haber. Bueno, ir, disfrutar, conocer, observar y también aprender en estos talleres va a ser algo sin igual. Sin duda es una gran edición, esta edición especial del, podríamos decir que es mundialista, ¿no?
5: Es totalmente mundialista, tenemos una cascarita también.
4: Ah, y además, miren, el puro orgullo de ser mexicano ya habla por sí mismo, pero si a eso le agregamos toda la tradición de nuestras artesanías, es garantía de calidad y de pasarla súper bien. Doctora Marina, muchísimas gracias por compartirnos toda esta información y allá nos vemos.
5: Allá nos vemos, muchas gracias.
4: Allá nos vemos.
0: Cada año miles de personas aprovechan las jornadas notariales para hacer trámites como testamentos, escrituras y regulación patrimonial a costos accesibles. Estas campañas buscan dar más certeza jurídica a las familias mexicanas.
2: Y para entender cómo funcionan estos programas, sus beneficios y por qué es importante mantener nuestros documentos en regla, hoy tenemos con nosotros al licenciado Fernando Dávila Rebollar, especialista en materia notarial. Licenciado, bienvenido a la Hora Nacional.
6: Muchas gracias por esta invitación y aprovechar este espacio con su distinguido público. Efectivamente, como bien señalas, es una tradición realmente en la actividad notarial en la Ciudad de México, siempre estar presente en todo lo que es el apoyo a la población, en todo lo que son sus necesidades. Y una de ellas básicamente pues es en el aspecto patrimonial. Está por demás reconocido que, bueno, pues prácticamente el tener su propiedad, su patrimonio, aspirar a tener debidamente un pedazo de patria, como dicen, y debidamente formalizado y escriturado. La cereza en el pastel de cualquier adquisición, de cualquier inmueble, digamos, es la escritura pública. Ella es necesaria, es importante, es el título de propiedad. Con base en ello se inscribe al dueño en el registro público de la propiedad previo pago de los impuestos y pasando por un procedimiento de escrituración. La intervención del notario es importante porque precisamente la labor del notario es verificar que quien adquiere un inmueble lo está haciendo de quien a su vez debidamente es dueño, propietario, y que el inmueble precisamente cumple con todos esos requisitos, principalmente que el registro público de la propiedad todo esté en orden y sea una propiedad perfectamente regularizada, por decir así, y pues garantizar a quien va a adquirir que tanto esfuerzo implica, tanto sudor implica tener una propiedad, hacerlo correctamente. Efectivamente, el tema de la escrituración siempre, de alguna manera, pues ha implicado un costo. De tal manera que en la Ciudad de México, todo el que quiere escriturar en la Ciudad de México un inmueble, tiene beneficios fiscales muy importantes. Es decir, se simplifica en el sentido de que, por ejemplo, no se requiere tener un avalúo para escriturar, que eso siempre representa un costo importante. ¿Por qué? Porque la base para el pago de todos los impuestos, derechos de registro y cálculo de honorarios, va a ser el valor catastral que venga en la boleta señalada. En la propia ley se establecen los rangos de valores catastrales. En estos artículos se establece pues un tabulador. Hay tablas que, dependiendo del valor catastral, de un valor mínimo a un valor máximo, si tu boleta catastral señala ese valor, vas a tener derecho a este beneficio de jornada notarial, y que los descuentos pueden ir desde el, gradualmente vienen del 10, 20 hasta el 60, y en algunos casos, tratándose de herencias, que ese siempre ha sido un tema de las escrituraciones por herencias, se detectó que pues muchas veces la falta de regularización de los inmuebles venían de herencias, Javier.
2: Sí, sí.
6: De que efectivamente dicen, no, pues este,
2: parece que es fácil que le hereden a uno, pero sí, realmente no lo es.
0: Sí, bien,
2: y
0: claro.
2: Es caro
6: el costo, ¿no? La gente decía, pero ¿cómo? Si es la propiedad donde siempre he vivido.
2: Sí, claro,
6: ¿por qué
2: claro,
6: si mi papá murió ahora tengo que pagar? Bueno, pues es un concepto que ahí está en la ley. Pero afortunadamente con jornadas notariales hay un capítulo especial para sucesiones, y en el caso de sucesiones hay otros rangos de valor, pero los descuentos pueden ser hasta del 80%.
2: Buenísimos.
6: Entonces, fíjate, entonces no tienes que pagar en la avalúo. Pagas con base en el valor catastral y aparte el resultado con una reducción de hasta el 80%.
2: Ah, no.
6: Sobre todo también fomentar que gran medida la irregularidad en las propiedades se debe a de que vienen de sucesiones y se deja. El notario de Salud de México tiene una tradición de servicio a la ciudadanía. No cobra por asesorías, por gente que vaya y pregunte qué puede hacer para escriturar. Entonces, el tema de estos dos artículos, estas adiciones a la jornada notarial, tienen esa finalidad. Los requisitos muy sencillos, insisto, basado en tu boleta predial vigente, dependiendo del valor catastral, vas a tener derecho a beneficios. Tienes que ir con el notario al que te corresponda, de tu preferencia, y le debes de llevar simplemente la escritura, la boleta, tu identificación, vas a llenar un formato. El notario te va a ayudar, el notario prácticamente, no tomes nota necesariamente de muchas cosas. Mientras tengas tu título, tu boleta de predial, ve a ver al notario, te va a decir si entras en jornada notarial, y él se va a encargar, conoce los procedimientos. Pero en general, acérquense con su notario o al Colegio de Notarios de la Ciudad de México. Agradezco muchísimo esta oportunidad a la Nacional y a ustedes por este espacio.
0: Mil gracias, gracias a usted, licenciado, de verdad. Gracias. Acérquense a su notario, ya saben, todas las preguntas se contestan gratis. Y quédense con nosotros. ¿A dónde van? Esto es La Hora Nacional.
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0: El cambio climático y la contaminación son cada vez más visibles y más preocupantes. Y por eso, cuidar el medio ambiente tiene que ser una tarea de todas y todos. Por lo mismo, fechas como el Día Mundial del Medio Ambiente nos ayudan a pensar en nuestras acciones diarias y también en sus consecuencias.
7: Y además, esta semana también se conmemora el Día Mundial de la Bicicleta, una alternativa de movilidad mucho más sustentable. Y como en nuestro país se impulsan proyectos como Línea, una iniciativa de energía limpia, hoy queremos hablar sobre por qué es tan importante cuidar nuestro planeta. Para esto nos acompaña nuestro colaborador, Eric Ortiz. Eric, bienvenido una vez más a La Hora Nacional.
9: Un gusto una vez más acompañándoles aquí a todos ustedes y a quienes nos ven en casita esta noche.
0: ¿Cuáles son las acciones más sencillas que realmente nos pueden ayudar a cuidar el medio ambiente?
9: Las fundamentales sería primero la educación de los datos. Implementarla a través de los municipios. Aquellos municipios que son capaces de medir su gasto de energía y su gasto de agua son municipios capaces de cumplir con metas internacionales. Otras metas serían, como personas, lo que podemos nosotros realizar es el consumo local, que quizá es un tema que ya se escucha muy trillado por algunas campañas, pero es algo muy importante porque nosotros, al consumir local, lo que estamos realizando es, estamos reduciendo nuestra emisión transfronteriza de contaminantes. Y la tercera sería que en nuestros hogares tratemos de ir adaptando nuevas tecnologías con energía limpia, adquirir aparatos electrónicos que cumplan con los estándares internacionales, ¿no?, del ahorro de energía, y sobre todo medir nuestros consumos y gastos de agua, de luz y de gas.
7: Oye, Eric, ¿y estas pequeñas acciones, pero que son hechas por muchísimas personas, qué impacto tienen?
9: Hay un dato muy importante y contundente. La Organización Mundial Meteorológica ha dicho que el planeta sigue rompiendo récords en el alza del calentamiento global. Lo que ha hecho el mundo ante esta situación es crear el Acuerdo de París, conformado por más de 200 países, en el cual se incluye México. Y en este pues, se han comprometido a que el planeta no alcance el 1.5 grados de temperatura. Y esto es algo muy importante para nosotros como país, porque según datos de la OCDE y del Banco Mundial, en nuestro país es propenso a fenómenos hidrometeorológicos, y esto no solamente tiene una implicación ecológica, también tiene una repercusión económica en nuestro desarrollo si es que nosotros no tenemos una resiliencia climática y adaptamos nuestras infraestructuras ahora que estamos a tiempo.
0: Oye, Eric, y aprovechando que también se celebra el Día Mundial de la Bicicleta, ¿crees que el uso de la bicicleta pueda generar un impacto positivo en las ciudades y en nuestra salud?
9: Si nosotros vemos ejemplos como el de Países Bajos, que han sido uno de los países que ha implementado este tipo de acciones, se pueden dar cuenta que las calles han empezado a cambiar, los ríos, la naturaleza se empieza a ver diferente, pero también el hecho de nuestra salud, ¿no? Al tener otro tipo de movilidad, incluso en las emociones, nos beneficiaría muchísimo, tanto en la salud como en nuestro entorno y el medio ambiente.
7: ¿Cómo podemos crear mayor mayor conciencia ambiental desde nuestra casa y en nuestra comunidad o a nivel comunidad.
9: Cuando pensamos en el mundo y en los tratados internacionales, creemos que solamente se firman en una mesa en Suiza o en Alemania o en algún país lejano. Pero la realidad es que esto toma relevancia cuando lo ejecutamos en nuestras calles, cuando lo ejecutamos en nuestras casas, con el manejo de los residuos, ¿no? Cómo separamos la basura, cómo nosotros, si no necesitamos tantos focos en la casa, pues prendemos solamente los que necesitamos. Al momento de bañarnos, pues reciclar el agua, que no se desperdicie, ¿no? Yo creo que con pequeñas acciones nosotros podemos lograr que haya cambios muy significativos en nuestro entorno y sobre todo en el cuidado de nuestro medio ambiente. Recordemos que el medio ambiente no conoce fronteras ni ideologías, conoce soluciones técnicas y yo creo que el día de hoy lo que tenemos que hacer es cuidar nuestro entorno.
7: Así es. Eric Ortiz, una vez más, muchísimas gracias por acompañarnos aquí en La Hora Nacional y también ustedes, muchísimas gracias por acompañarnos.
10: Hola, ¿qué tal? Mi nombre es Cecilia Rivera Martínez, Tafate y Momo García. La siguiente canción que vamos a compartir con ustedes se titula Tu Voz. Estamos en La Hora Nacional.

0: En su libro autobiográfico Vivir para contarla, Octavio Paz dijo lo siguiente: la vida no es lo que uno vivió, sino lo que uno recuerda y cómo lo recuerda para contarlo. Y con esta frase terminamos la primera parte de esta Hora Nacional.
1: Antes de ir a una pausa, queremos mandarle saludos a todas y todos los que nos escriben cada semana. Hoy van para Rolando Hernán Pérez, Rafael Vázquez Castro, Francisco Segura y Raúl Robles en Fresnillo, Zacatecas.
0: También para Betty Nav en Zultepec, Estado de México, Alicia BFG, Cecilio Godínez en Dolores Hidalgo, en Guanajuato, Gabriel Dávila en Torreón, Coahuila y Saúl Basilio.
1: Y otros para Verónica Muñoz Centeno, José Luis Hernández Álvarez y Paloma Espinosa, que nos platicó que escucha La Hora Nacional desde que estaba en la primaria.
0: ¡Ah, qué buena onda!
1: Sí, le mandamos un abrazo.
0: Por eso le he ido también en la vida, desde chiquita.
1: Mira nomás.
0: Bueno, pues muchísimas gracias por escribirnos, por escucharnos y por ser parte de esta comunidad. Recuerden que estamos en YouTube, Facebook, Instagram, TikTok, X y Spotify.
1: También nos pueden contactar en el número 55-34-83-42-39 o mandarnos un correo electrónico a la dirección lahoranacional@segob.gob.mx. Que tengan muy buenas noches y muy bonita semana.
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1: Muy buenas noches, querido chihuahuense. Soy Jimena Jiménez y te doy la más cordial bienvenida a La Hora Nacional Chihuahua. Un domingo más, este domingo 31 de mayo del 2026. Gracias por sintonizarnos. Saludamos a los 67 municipios del estado de Chihuahua. Si es la primera vez que nos estás escuchando, te invitamos a que sigas sintonizando el programa, porque bueno, tenemos trivia curiosa, cultural, todo esto a cargo de Leonel Rodríguez, así como también en nuestra entrevista conocemos un cachito del estado de Chihuahua, que es su gente. En este domingo estaremos platicando sobre el Día Mundial de la Esclerosis Múltiple. Estaremos conociendo la historia de una mujer chihuahuense que vive con esta enfermedad silenciosa. ¿Sabía usted que el 31 de mayo conmemoramos el Día Mundial sin Tabaco? Estaremos escuchando estadísticas impresionantes de los adolescentes que antes de los 18 años ya están en este mundo. Lo estaremos escuchando a cargo de Héctor García en un momento más aquí en nuestra nota durante el programa. Bienvenidas, familia chihuahuenses.
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3: Muchísimas gracias, Jimena. Y nos vamos inmediatamente con la trivia de esta semana. En el estado de Chihuahua habitan comunidades indígenas que forman parte esencial de la historia, la identidad y de nuestra riqueza cultural. A través de sus lenguas, tradiciones, artesanías, ceremonias y formas de vida, han preservado conocimientos ancestrales que continúan dando vida a nuestras raíces. Hoy conoceremos más sobre los pueblos originarios que enriquecen la diversidad cultural de nuestra entidad y la importancia de reconocer, respetar y valorar su legado. Y la pregunta de este domingo es: ¿a qué comunidad indígena se le denomina gente de las montañas o dueños de los cerros? Tenemos el inciso A, a los tarahumaras o rarámuris. Inciso B, tepehuán del norte, tepehuanos del norte. Inciso C, pimas. O inciso D, guarijíos. ¿Cuál de estos incisos es la respuesta correcta? La descubriremos juntos antes de finalizar el programa. Mientras tanto, continuamos.
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1: Estamos de regreso en la Hora Nacional Chihuahua. Gracias por continuar con nosotros. Hoy en este domingo, como ya lo habíamos estado platicando, llegó el momento de nuestra entrevista. Ponemos en la mesa un tema bastante interesante que vamos a hacer conciencia, vamos a reflexionar, porque ¿sabía usted que cada 30 de mayo existe este Día Mundial de la Esclerosis Múltiple? Hoy lo estaremos platicando y para ello le doy la más cordial bienvenida a Diana Miramontes. Bienvenida, Diana, ¿cómo estás?
6: Hola, muy bien, gracias.
1: Gracias por acompañarnos, es un gusto tenerte con nosotros aquí en el programa y me gustaría que te pudieras presentar y contarnos un poquito de tu historia, quién es Diana Miramontes y por qué hoy nos acompañas en esta noche tan especial.
6: Soy una mujer de 46 años que ha vivido la mitad prácticamente de su vida con esta enfermedad. Es una enfermedad discapacitante más no al 100%, no a todas las personas. Hay diferentes tipos. Tan es así que pues yo tengo dos hijos. Yo ahorita estoy trabajando actualmente. Soy hasta este momento autónoma, autosuficiente. Mi vida no es prácticamente diferente a la de cualquier persona normal. Nada más que tengo que hacer algunas adecuaciones para sentirme pues como las personas normales, ¿no? Podemos decirlo así.
1: Es un gusto tenerte con nosotros y que nos puedas compartir esta historia desde tu experiencia y sobre todo para la gente que nos escucha, que también vive con esta enfermedad, que seguramente lo escucha y desde la empatía lo dice: te comprendo, te escucho, te abrazo en este proceso, y me encantaría que nos pudieras compartir. Mencionas que hay diferentes tipos de esclerosis múltiple y demás. ¿Cómo ha sido tu experiencia? ¿Cuál fue tu diagnóstico? ¿Cómo inicia? Bien, nos platicas que es casi la mitad de tu vida, pero ¿cómo ha sido esto para ti, Diana? Cuéntanos.
6: Hay esclerosis múltiple remitente, esclerosis múltiple remitente recurrente, esclerosis múltiple progresiva, y hay otra que sí es como ya también fulminante, ¿no? La más, podemos decir, común es la que yo tengo, que es la esclerosis múltiple remitente recurrente, que quiere decir que tenemos episodios de estabilidad, que estamos como que la enfermedad está como medio dormida, podríamos decirlo, y luego se despierta y viene un brote, que es lo que nos, así le llamamos nosotros a las recaídas. Esas recaídas pueden durar cierto tiempo, porque dan esas recaídas, pueden ser diversos factores, puede ser estrés, que es muy común, el clima, que también afecta bastante. A nosotros por lo general nos afecta mucho el calor. También puede ser algún medicamento que no nos cayó bien, como fue en mi caso. En este último año tuvo fallo un medicamento y me provocó un brote. El diagnóstico realmente te lo da un neurólogo y después de varios estudios. Yo tenía 22 años cuando me dieron el diagnóstico. Yo todavía estaba estudiando. Los síntomas que yo empecé a tener fue hormigueo en las piernas, vértigo. Vértigo es muy diferente al mareo. El vértigo es como si sintieras que te fueras para atrás y que te vas a caer. No sé, es muy diferente. Me dio visión doble, empecé a ver doble. Yo soy contador público, entonces me decían que era por mi carrera, ¿no? Que porque por los numeritos y que porque estaban las letras muy chiquitas de la ley y que me tenía cansada la vista. O sea, múltiples factores que a lo mejor como que cascan, ¿no? En el momento. Pero después, ya uniendo todo, pues te das cuenta de que realmente pues era algo más grave. Y llevó un tiempo. Realmente yo me siento muy bendecida porque el diagnóstico para mí fue muy rápido y por lo tanto, pues mi rehabilitación y también mi tratamiento.
1: Vayamos a esta parte porque bien nos compartes que eres una mujer contadora pública, eres mamá, pero también aquellos que tenemos la oportunidad de conocerte más profundamente, eres una mujer que practica un deporte que es bastante complicado porque es muchísima fuerza mental, sí también, pero también muchísima fuerza física. Cuéntanos cuánto tiempo tienes en este mundo del deporte, cómo ha sido tu proceso y cómo has logrado mantener ese equilibrio, porque sabemos que eres un amante del deporte, de la alberca, del pole dance. Entonces cuéntanos un poquito más.
6: Cuando a mí me diagnostican, a mí no se me va a olvidar nunca que mi primer neuróloga me dijo, yo le pregunté, bueno, doctora, cuando ya tenía que salir del hospital porque te internan para hacerte ciertos estudios, ¿no? Le dije, ¿qué sigue? Y me dijo, hay que esperar el resultado. Para eso, pues, como lo mandan fuera, había que esperar como más o menos un mes. Yo estaba de vacaciones, yo todavía estaba estudiando cuando me diagnosticaron, cuando me dio el primer brote fuerte, bueno, que hicimos conciencia, ¿no? Porque los otros que había tenido, pues no sabíamos qué era. En ese entonces yo no podía caminar sola. Necesitaba apoyo, arrastraba los pies y no tenía fuerza en las piernas. Me dijo, pues hay que esperar a que llegue el resultado para confirmar el diagnóstico. Por lo pronto, usted tiene dos opciones. A mí nunca se me va a olvidar eso. Usted se puede ir a su casa a llorar en un rincón su desgracia o decide salir adelante. Entonces para mí fue así como, no, le dije, o sea, yo quiero terminar mi carrera, yo en aquel entonces estaba recién casada, dije, yo quiero formar una familia, pues no, o sea, quiero volver a caminar sola, hacer todo sola, bien. Me dijo, bueno, o sea, vaya a rehabilitarse, vaya a recuperarse. Entonces yo salí del hospital, fui a mi casa, comí, me bañé y me fui con el fisiatra. Entonces ya el fisiatra me dijo, vamos a hacer esto, estos son los ejercicios que puedes hacer. Y a partir de ahí, yo nunca he dejado de hacer ejercicio, a menos de que pues la enfermedad me lo impida, ¿no? Tengo desde el 2002 haciendo pilates, intenté hacer yoga, pero se me hizo muy difícil, muy cansado. Mis terapias de rehabilitación que hago en una de las asociaciones que hay aquí en Chihuahua, ahí es donde aprendí otra vez a caminar. Hay terapias en la alberca. Y hace 8 años me aventuré a empezar a practicar pole fitness. No sabía realmente la fuerza que me iba a dar ese deporte. Yo empecé a ir por la flexibilidad. Los pacientes de esclerosis tendemos a quedarnos como duros, la palabra espasticidad. Tenemos espasticidad. Entonces necesitamos ejercicios de flexibilidad para poder seguir moviéndonos, pues, como de una forma correcta, ¿no? O sea, cómoda y funcional. Cuando ya entré al pole fitness, me empecé a dar cuenta de que ahí podía adquirir coordinación, mucha flexibilidad, fuerza, equilibrio y pues no se diga también lo que decimos, ¿no? Del empoderamiento.
7: Que es una parte bastante importante, sobre todo tú que nos compartes esta experiencia de cómo tomas esta decisión de enfrentar esta enfermedad y hacerlo fuerte para ti realmente, porque sabemos que es algo complicado tomar esa decisión, que seguramente en ese momento fue bastante fuerte y doloroso para ti y es completamente admirable. Me encantaría que nos pudieras compartir para la gente que nos escucha, ¿qué podemos hacer o qué te gustaría para que más personas pudiéramos comprender esta enfermedad, hacer más conciencia, que precisamente ese es el objetivo de este Día Mundial?
6: Ahorita hay muchísima información en internet. Hace muchos años era una enfermedad rara. Ahorita a lo mejor todavía, ¿no? Porque no hay mucha información como a la vista, así como muy, muy práctica de obtener. Pero sí, la empatía es súper importante porque nosotros nos vemos como personas normales. O sea, mucha gente me dice, pero tú te ves muy bien, pero parece que no tienes nada. Y a veces a nosotros, más que un cumplido, es como, ouch, o sea, me duele porque yo me estoy esforzando para precisamente verme bien, pero me gustaría que tuvieras un ratito en mis zapatos, que estuvieras en mis zapatos un ratito, para que supieras el esfuerzo que hago al caminar, al levantarme, lo cansada que me siento, todo lo que me provoca el calor, el esfuerzo que hago para comer adecuadamente, para llevar un plan nutricional y que me pueda servir para yo poder tener más energía en el día y rendir. Muchas veces el solo hecho de platicar con una persona que tenga el padecimiento y te explique cómo se siente y escucharla sin cuestionar el por qué descansas tanto o el por qué haces lo que haces, pues ya es como un apapacho para nosotros. Y sobre todo, pues que haya ahorita mucha información, muchísima información, y no confundir los síntomas. Hay muchas enfermedades de autoinmunes, que son autoinmunes, que ocasionan como síntomas parecidos y la gente se asusta, pero a veces recurre como a medicina alternativa y pues lo prudente debería ser ir con los especialistas. Obviamente sin saltarse, ¿no? Primeramente tu médico general, ya él te encaminará con el internista o con el neurólogo. Pero los neurólogos son los doctores especialistas en la esclerosis múltiple y en varias enfermedades autoinmunes. No todas las enfermedades autoinmunes son curables, de hecho la mayoría no son curables, pero tienen un tratamiento, o sea, son controlables, pudiéramos decirlo. En este caso, en la mía, es progresiva, pero con el medicamento se va como deteniendo el avance, así como más despacito, ¿no? Que vaya todo más despacito. ya hay muchos tratamientos. Cuando yo empecé había muy pocos, ahora hay muchísima variedad, gracias a Dios, y también las instituciones públicas no los ofrecen, porque el medicamento es bastante costoso. Yo pienso que no hay forma de que uno como persona normal, o no sé cómo decirlo, ¿no? Que lo pudiera costear. Yo en mi caso no lo pudiera costear si no fuera por la institución que me lo brinda. Aquí hay dos asociaciones. Una en donde me ayuda mucho, me da el apoyo en la rehabilitación física, y otra que se encarga de apoyarme demasiado en la gestión del medicamento cuando hay desabasto, porque nosotros sin medicamento no podemos estar. Para poder ser personas funcionales y que tengamos una calidad de vida, necesitamos tener nuestro tratamiento, definitivamente.
7: Que es algo sumamente importante. Finalmente, Diana, gracias de verdad por compartir tu historia con nosotros. Me gustaría que le dieras un mensaje a aquella persona que acaba de recibir su diagnóstico, o aquel familiar que tiene algún amigo, conocido, incluso familia, que padece esta enfermedad. ¿Qué le dirías?
6: Me da como sentimiento de pensar cuando a mí me dieron el diagnóstico, porque siente uno que ya se va a morir. Y no es así, porque te dicen que es una enfermedad incurable, progresiva. Pues tú dices, en unos meses voy a estar en silla de ruedas. Y eso no se sabe, pero definitivamente sí se puede. O sea, yo pensaba que no iba a poder tener hijos. Tengo dos hijos, uno de 17, otro de casi 20. Yo hago una vida normal, me esfuerzo, claro, pero sí se puede. O sea, no hay un diagnóstico en el que te vayan a decir, ya, tu vida se acabó en este momento porque tienes esclerosis múltiple. No, o sea, sí se puede. Y el apoyo de la familia, de los amigos, de toda esa gente que te brinda la facilidad para que tú puedas seguir adelante, es súper importante. En los trabajos, que te den esa, pues sí, esa empatía, ¿no? De que sepan que tú a veces no te sientes bien y te den chance de descansar o de ir a tus citas médicas sin cuestionar el tiempo que te tardas. De verdad que es importante aprender a pedir ayuda y a recibirla. Cualquier persona que ahorita diga, es que ya tengo una enfermedad bien rara, bien que nadie conoce, pues no importa. O sea, no importa que la gente no la conozca, conócela tú primero, aprende a conocerte tú primero, conoce tu cuerpo, quiérete, respétate, respeta tus tiempos y apóyate mucho en la gente que te quiere, y si se puede. No es cierto que nos vamos a morir, a lo mejor sí, todos nos vamos a morir, pero no como uno cree que inmediatamente, o que me quedan unos meses, unos años. Yo aprendí a vivir el presente, aprendí un día a la vez, y a disfrutar muchísimo más. Valoras muchísimo más todo porque sabes que ahorita estoy bien y en unas horas quién sabe. Pero siempre, siempre hay forma de salir adelante.
7: Muchísimas gracias, Diana Miramontes, por compartir tu historia con nosotros en este Día Mundial de la Esclerosis Múltiple. Agradecemos muchísimo tu presencia en el programa, una historia completamente admirable que seguramente inspira y nos invita a empatizar en este Día Mundial. Muchísimas gracias. Continuamos en Ahora Nacional Chihuahua.
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0: 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En el Día Mundial Sin Tabaco 2026, La campaña tiene como objetivo visibilizar cómo la industria del tabaco y la nicotina continúan reinventando y reempaquetando sus productos para atraer una nueva generación, en particular a niñas, niños y adolescentes, mientras elude medidas más estrictas de control del tabaco a nivel mundial. Datos recientes y alarmantes revelan la magnitud de la crisis. Al menos 40 millones de niñas, niños y adolescentes de entre 13 y 15 años en todo el mundo declaran consumir actualmente al menos un producto de tabaco. De ellos, 20 millones fuman cigarrillo y 10 millones utilizan productos de tabaco sin humo, ya sea oral o nasal. Además, al menos 15 millones de adolescentes en ese mismo grupo etario ya usan cigarrillos electrónicos. Y en los países con datos disponibles, las y los menores tienen en promedio 9 veces más probabilidades que las personas adultas de vapear. Dejar la adicción al cigarrillo requiere un enfoque integral que combina una decisión firme, cambios en rutinas diarias y apoyo médico. Los métodos más efectivos incluyen fijar una fecha para dejar de fumar, apoyarse en terapias de reemplazo de nicotina y modificar los hábitos que desencadenan las ganas de fumar. Los pasos clave para lograrlo incluyen terapia de reemplazo de nicotina. Puedes utilizar parches, gomas de mascar o pastillas para disminuir el síndrome de abstinencia de forma gradual. Existen opciones adicionales como medicamentos recetados por tu médico, los cuales duplican las probabilidades de éxito. Identifica tus detonantes. Reconoce qué situaciones, emociones o lugares te provocan ganas de fumar, ya sea el estrés, el café o estar con amigos fumadores, y planea cómo evitarlos o bien superarlos. Busca alternativas. Mantén tus manos y boca ocupada. Mastica chicles sin azúcar, bebe agua, come snacks bajos en calorías y practica ejercicio para liberar endorfinas. Retrasa el impulso. Cuando sientas la necesidad urgente de fumar, espera de 10 a 15 minutos. Esa ansiedad suele disminuir y desaparecer por sí sola. Para una asesoría personalizada, puedes contactar a las líneas de ayuda y clínicas de cesación tabáquica, que ofrecen orientación especializada para superar esta dependencia. Consultar un profesional de la salud te permitirá elegir el tratamiento más seguro y adecuado para tu caso.
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3: Y ya estamos de regreso para conocer la respuesta a nuestra trivia. ¿A qué comunidad indígena se le denomina gente de las montañas o dueños de los cerros aquí en Chihuahua? Les comentaba el inciso A, tarahumaras o rarámuris, el inciso B, tepehuanos del norte, el inciso C, pimas o el inciso D, guarijíos. ¿Cuál de los incisos es el correcto? Bueno, el estado de Chihuahua alberga 4 pueblos indígenas principales: tarahumaras, rarámuris, como les decía, los tepehuanos del norte, los pimas y guarijíos. Todos ellos habitan mayoritariamente en la Sierra Madre Occidental, conocida como la Sierra Tarahumara, preservando su lengua, costumbres y gran parte de su cultura ancestral. Los tepehuanes del norte, también conocidos como Odami o Odami, su nombre de origen náhuatl, significa gente de las montañas o dueños de los cerros. Y ahí tenemos la respuesta correcta. Los tepehuan del norte, también conocidos como Odami o Odame, que como les decía hace unos momentos, su nombre es de origen náhuatl, que significa gente de las montañas o dueños de los cerros. Son un pueblo originario de la Sierra Madre Occidental. Habitan principalmente en rancherías dispersas en el extremo sur del estado de Chihuahua, dentro de la Sierra Tarahumara. Bueno, se concentran principalmente en el municipio de Guadalupe y Calvo, en Chihuahua. Viven en rancherías de difícil acceso, asentadas entre profundos barrancos y cumbres de la Sierra Madre Occidental. Históricamente ocupaban un territorio mucho más vasto, pero hoy se dividen geográficamente en grupos del norte y grupos del sur, ubicados en Durango y Nayarit. Hablar en tepehuán del norte es una lengua que pertenece a la familia lingüística yotunahua o yotuazteca. Se encuentra emparentada con otros idiomas de la región como el pápago o pima y el tepehuán del sur. Su religión combina creencias tradicionales con elementos católicos. Mantienen una profunda conexión con el entorno natural y los ciclos agrícolas. Utilizan el término obay para referirse a los mestizos o extranjeros. Tradicionalmente se dedican a la agricultura de autoconsumo, como el cultivo de maíz, frijol y calabaza, la recolección, la caza y la cría de animales en pequeñas escalas. El acto de beber tesguino o navaiti, bebida de maíz fermentado, posee un enorme valor cultural entre los odami y los taromara, pues se asocia con los sistemas económicos, religiosos, ceremoniales, de estatus y de control social, y con las principales actividades recreativas. Muchas de las acciones más trascendentes en su vida y su reproducción social están matizadas por la imprescindible bebida. Los tepehuán del norte representan una parte invaluable de la riqueza cultural de Chihuahua. Sus tradiciones, lengua y formas de organización comunitaria reflejan la conexión profunda que mantienen con su historia y su territorio. Conocer más sobre este pueblo originario nos permite valorar la diversidad cultural de nuestro estado y reconocer la importancia de preservar las costumbres y saberes que han pasado de generación en generación. Y así es como llegamos al final de la trivia de la semana. Mi nombre es Leonel Rodríguez. Que tengan excelente día.
7: Muchísimas gracias, Leo, por esta información tan relevante, donde conocemos un cachito más del estado de Chihuahua, su cultura y sus comunidades indígenas. En esta ocasión tuvimos la oportunidad de conocer más sobre los tepehuanes del norte. Gracias, familia chihuahuenses, por acompañarnos. Si se perdió el programa, desea repetir o también compartir, nos puede escuchar disponible en Spotify. Que tenga un excelente inicio de semana. Soy Jimena Jiménez y le mandamos un abrazo muy fuerte desde Chihuahua Capital. Esto fue La Hora Nacional Chihuahua y nos escuchamos en la próxima.
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Buenos días, esto es La Naranja Morning Show de EXA-FM 100.9. Oigan, de esta manera estamos ya iniciando con el programa oficialmente del mes de ¿qué? De junio. Ándale, ya llegó el mes más sabroso. Ya llegó el mes más llegador del año. Ay, ay, ay, ay, ay. Oye, hoy es el lunes, es primero de junio del 2026. Y bueno, gracias por acompañar a esta hora de la mañana. Aquí vamos a estar acompañándote hasta que el reloj marque las 10. Sí, son 4 horas de Naranja Morning Show, en donde, pues ya sabes, pasan muchas, muchas cosas. Y esas cosas las vamos a estar platicando aquí en el programa de el día de hoy. Oye, y quédate porque ya sabes que a lo largo de este programa ahí te voy a ir relatando qué vamos a tener. Ahorita se nos va a venir la activación y luego después se nos viene el recital de canción. Pasada las 7 de la mañana tenemos las Flash News, o sea, el resumen de lo que vamos a tener en el programa o lo que está pasando en el mundo. Y luego se viene la tendencia. Y luego se nos viene el Cafecito Survivor. También tenemos caja. Hoy es lunes de platicar, obviamente, pues qué pasa en el mundo. Vienen los espectáculos. Y luego más tarde tenemos el Tarareando. Hoy es lunes de psicología con Ann. Y luego también está Jonathan González dándonos una actualización con la información que tenemos que conocer. Me cansé, pero todo eso lo vas a tener el día de hoy aquí en La Naranja Morning Show. Así que abrocha tu cinturón, ya ve despertando, buenos días. Recuerda el número WhatsApp directo a la cabina, es el 614-142-109, que ya está disponible para que tú te comuniques. Al igual también las redes sociales ya están activas. Instagram, Facebook, Threads, TikTok, YouTube. Ahí vas a poder estar interactuando también con nosotros a lo largo de este programa. Y bueno, pues por supuesto que viene mucha música. Por aquí déjame, doy una vuelta por lo que va a haber. David Bisbal, Aitana, Julieta Venegas, Fati Cantú, Juanes, Mar Solís, León Larregui, Miguel Bosé, Kenia Oz, Calla Luna. Simplemente ellos son los que van a estar en esta hora. Oye, también es mes del mundial. Oye, es mes también para conocer quién será el campeón en la NBA. ¿Quién tendrá el título 2025-2026? Aparte que es el mes más chido porque es mi cumpleaños. Pues ahí vamos. Vamos a escuchar entonces a David Bisbal. Así iniciamos. Vivir así es morir de amor. Yo soy Pollo Nájera. La Naranja Morning Show está al aire. 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

0: Buenos días. Esto que acabamos de escuchar es de Julieta Venegas y esto que compartes con Natalia Lafourcade se llama Tengo que contarte. Vamos a ir a una pausa de comerciales y ahorita estamos de vuelta para irnos con la activación de esta mañana. Así que quédate aquí disfrutando de La Naranja Morning Show. Oye, también al regreso viene música de Juanes, Patti Cantú, Mar Solís. Ellos serán parte del playlist de La Naranja Morning Show. No le cambies, regresamos. 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
2: Las curiosidades de tus artistas favoritos. Se dice que uno de los primeros amores de la cantante mexicana Paulina Rubio fue Tino Fernández, integrante del grupo infantil Parchís. 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
1: 6 de la mañana con 29 minutos. Buenos días, Chihuahua. Este es el momento más importante de tu mañana, de tu día, de tu vida, porque es el momento en el que tomas la decisión de despertar.
2: ¡Wake up! ¡Wake up! ¡Wake up! Oye, ya es hora, ya es momento de activarte, moverte. Ya no le hagas más al loco. Ya es hora de que, pues, tomes acción a esta hora de la mañana. Porque de repente es como que no, 5 minutos más. Ya no caigas en las garras. Ya mejor levántate, muévete, actívate. Hay que hacerlo de la mejor manera, pero obviamente que hay que moverse, Cristina. Obviamente que hay que estirarse antes de que pase otra cosa.
1: Así es. Empieza a mover cada parte de tu cuerpo de arriba hacia abajo o de abajo hacia arriba. En orden, desde la cabeza, los hombros, los brazos, tu torso, tu cadera, tus piernas, tus pies, tus deditos. Hoy amanecí con dolor en el dedo gordo, ¿eh?
2: ¿Dedo gordo?
1: Está bien raro, mi hijo.
2: Pues estíratelo, Cristina, estíratelo. Ahorita es momento de que te los estires a gusto.
1: Es momento.
2: Tú hazlo. Oye, entonces ahí estírate ahí en casa. Agarra airecito. Suéltalo. Una vez más. Suéltalo. Ay, ay, ay. Muévete para un lado, al otro. Y hagámoslo ya. De una, Cris. ¿Estás lista?
1: Estoy lista. Vámonos. ¿Ready? Pon a andar tu cafetera para que cuando vuelvas te espero un delicioso cafecito. 3, 2, 1. 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

0: Yeah, wake up. Oigan, así es como estamos ya tomando acción en este lunes 1 de junio del 2026. Y si tú andas como que queriéndote levantar, está bien, pero se te va a hacer tarde. Así que, wake up.
1: Así es, hazlo ya, empieza a despertar, porque si no lo haces se te va a hacer tarde, vas a andar corriendo y nadie quiere empezar las semanas. Mejor mira, échate agua en la cara, échate airecito, sal a que te pegue el sol en el rostro, date unas cachetadas guajoloteras, yo qué sé, lo que a ti te funcione, pero hazlo ya para iniciar el día de la mejor manera.
0: Ya levántate, ya no pongas más pretextos. Oigan, por cierto, dice por acá, buenos días, reporte vial en la entrada de Jayville Industrias. Ay, hay un choque, Cristina. No. Es lo que queremos evitar en esta mañana. Pero bueno, ahí está Lord Plankton mandándonos mensaje tempranero.
1: Muchas gracias por escribirnos. Si tú también encuentras algo extraño o algo que comentar, escríbenos también al 614-142-109.
0: Vamos a la pausa de comerciales y al regreso ya viene el recital de canción. Quédate aquí disfrutando de la Naranja Morning Show. También viene Bruma de León Larregui, Aire Soy, Miguel Bosé con Jimena Sariñana. Regresamos.
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las curiosidades de tus artistas favoritos. Cuando la cantante y actriz Patricia Manterola estudiaba modelaje, conoció al famoso productor Luis de Llano Macedo, el cual le sugirió audicionar para el grupo Timbiriche, pero al ver sus cualidades, fue invitada a formar parte del grupo Garibaldi.

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0: Es música de Kenia Oz, lo que acabamos de escuchar aquí en La Naranja Morning Show. Oigan, buenos días y ya estamos por acá listos y preparados para lo que toca, para lo que viene a esta hora de la mañana. Y es el recital de canción. Entonces, por aquí vamos a darle, Cristina. Are you ready para escuchar lo que viene?
1: I am ready.
0: Ay, ay, ay. Ok. Es que tenía una, pero se me perdió por acá. Ok. Dice así. A ver si sabes, Chris, pero está bien. 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Casi como respirar. Casi como respirar. Llegué a tus playas impuntual, pero no me rendiré. Yo soy el viento sin destino que se cuela entre tus faldas, mi amor. Un trovador que se juega hasta la vida, mi amor. Amada, amante. No, no, no.
1: Ok.
0: No. En el silencio, el dolor. Se nos cae todo el cielo de esperar. Inevitable. Casi como respirar. Se nos cae todo el cielo de tanto esperar. El universo conspiró, inevitable corazón. Eterno amor, pero me duele no gritar tu nombre en toda libertad. 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
1: Ok, Najera.
0: ¿A poco sí, Cristina?
1: Ya la tengo desde que empezaste.
0: No.
1: Dije yo, vamos a ver si será.
0: No. ¿Qué canciones?
1: ¿Es de Maná?
0: No.
1: Es Amor Clandestino.
0: No.
1: Gracias.
0: Es correcto, Cristina. Sí es. Y súbanle ahí, por favor.

0: Yo pensé que me ibas a saber, ¿eh? Lo pensé por algún momento. Destino. ¡Súbele, súbele!
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0: Así fue. Cristina, ya se acabó esta hora. Se acabó. Oigan, la primera hora de programa.
2: Tenemos que ir a una pausa. Y ahorita vamos a volver con las flash news para que te enteres de todo lo que estuvo sucediendo el fin de semana. Y pues empezar la hora a gusto, ¿no?
0: Sí, de hecho, vamos a quedarnos a escuchar a Kaya Luna.
2: Órale.
0: Con El amor de mi vida. Flash news en un momento más, también tendencia. Y bueno, por aquí vamos sumando poco a poco.
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Las curiosidades de tus artistas favoritos. 2008 fue un año complicado para Nicky Jam, al tener problemas con drogas y sobrepeso. Además, tuvo una persecución policial por un coche que debía ser embargado. Y luego de estar tras las rejas unos días, el cantante decidió retomar su camino.

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4: Las mujeres de baja estatura producen más feromonas. Esto hace que los hombres se sientan más atraídos.
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0: 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Oye, iniciamos la hora de las 7 de la mañana oficialmente con esta canción de Shakira, Die Die, que pues ya se acerca el mundial, Cristina. Estamos ya en el mes mundialista, estamos también en el mes más chido del año. Pues ahí vamos. Ahora sí que avanzando poco a poco. Es 1 de junio del 2026. Muy buenos días.
1: Buenos días, buen inicio de semana, buen inicio de mes de cumpleaños, Najera.
0: Sí. Despertamos aquí ya a gusto. Y pues aquí andamos pegándole al peligro en este mitad de año también. Es el mes del mitad de año.
1: ¡Qué bárbaro! ¿Todo se juntó este mes?
0: Así se juntan ¿todo? Las cosas.
1: Ay, oigan, buenos días. Gracias por estar en sintonía de XFM 100.9. Gracias por elegir despertar con nosotros. Tratamos de ser más amena tu mañana de aquí hasta las 10. Platicando de todo lo que sucede en el mundo, ocurrencias, chismes, lo que pasó en nuestro fin de semana, lo que pasó con tu fin de semana. Así que ponte en contacto con nosotros a través de la línea WhatsApp 614-142-109.
0: Oye, también las redes sociales ya están disponibles para ti en Instagram, Facebook, Threads, TikTok, YouTube, en todas partes. Nos encuentras como Exa Chihuahua y luego de manera personal puedes ponerle en tu buscador Cris Vaquera o Pollo Nájera, que ya está cargado pues el siguiente capítulo, Cristina, de Lo Mejor de la Naranja Morning Show. Ahí lo puedes disfrutar a través de la plataforma de Spotify, le pones el podcast de La Naranja y bueno, ahí estamos pues dándolo todo, Cristina. ¡Hazlo tuyo! Y pues ahí está. Mucho contenido. Una hora y media de podcast, Chris.
1: Es mucho, sí, pero está padre.
0: Ahí hablan de el pollo y la Cris, hablan de la melatonina y luego de los sueños raros que tiene pollo. Y pues se juntan las cosas, Chris. Se juntaron.
1: Así es. Oye, pues bueno, ¿cómo pinta tu semana, Najera?
0: Todo bien, todo en sana orden. ¿Y el tuyo?
1: Bien, con mucha chamba. Fíjate que ya esta es la última semana de entrenamientos pesados, pesados, porque ya este fin de semana es la compe con mis alumnas. Entonces, ya pasando el 6, ya, vamos a lo que sigue.
0: Ya hay un respiro.
1: Okay. O sea, todavía hay pendientes, ¿verdad? Pero ya... Se va a sentir un poco más ligera la carga.
0: Ok. Oigan, pues aquí nosotros ya andamos listos y preparados para lo que viene, para lo que toca a continuación. Y eso son las Flash News de hoy.
1: Con menos de 10 personas, así fue la discreta boda de Dua Lipa y Callum Turner. Ya son marido y mujer, la cantante y el actor contrajeron matrimonio este domingo en una ceremonia civil celebrada en el histórico Old Marylebone en Town Hall de Londres, Inglaterra.
0: La Federación Mexicana de Fútbol anunció este domingo en un video la lista de 26 jugadores que en la fase de grupos enfrentará a Sudáfrica el 11 de junio, en la inauguración del Mundial, a Corea el 18 y a la República Checa el 24 del mismo mes.
1: Las redes sociales se han convertido en una serie de coincidencias visuales y referencias aparentemente inocentes en una de las teorías más comentadas del año. La posible participación de Taylor Swift en Toy Story 5, la próxima entrega de la exitosa franquicia de Pixar programada para estrenarse en junio 2026.
0: Nokia, antiguo líder mundial de la telefonía móvil, está resurgiendo de sus cenizas gracias a la creciente demanda de redes ópticas para nutrir los centros de datos y la inteligencia artificial, cuyo auge ha devuelto a la compañía finlandesa a la primera línea del mercado tecnológico global.
1: De esto y más vamos a estar platicando a lo largo del programa para que te quedes con nosotros.
0: Buenos días, son las 7:10 y pero claro que ya andamos ready también por acá con la tendencia de el día de hoy, pero antes de que otra cosa suceda, vamos por acá con mañanitas, Cristina.
1: ¿Para quién?
0: Hoy es el cumpleaños de Ian. Cumple sus 12 años.
1: Ok.
0: Ian, esto es para ti.
1: 1, 2, 3, 4.
0: ¿Qué está pasando? ¿Nos están haciendo quedar mal con el Ian, Chris?
1: 1, 2, 3, 10.
2: 1, 2, 3, 4.
0: Happy birthday to you.
1: Happy birthday.
0: Happy birthday to you.
1: Happy birthday.
0: Happy birthday, Ian. Que la pases muy bien.
1: Pásala increíble, Ian. Que cumplas muchos, muchos, muchos años más. Que te regalen muchas cosas. Que comas mucho pastel. Que te llamen mucho. Que te den muchos abrazos. Todo lo padre.
0: Oye, y que se apliquen con la promoción del dulce cumpleañero, ¿verdad?
1: Obvio.
0: El dulce cumpleañero del día. Hoy, obvio que lo estaremos buscando. Y si tú quieres participar, pues ahí dile a tus papás que te inscriban en la promoción. Porque capaz si te ganas un delicioso pastel, ¿qué es?
1: Así es.
0: Grandote, grandote, grandote.
1: ¡Qué rico!
0: Sí, sí está. Oye, entonces así están las cosas ahorita por lo pronto. Y es momento de platicar. A ver, déjame ver por acá qué había con... Ay, espérame, es que esta sí

0: ¿Te parece si hablamos de cosas que te hacen decir ya ni modo?
1: Ok. Cosas que te hacen decir ya ni modo. Ok. A ver.
0: Como cuando se te cayó el celular, ¿crees?
1: Pues sí.
0: El ya ni modo. Sí. Es muy feo, pero es una realidad. O cuando se fue la luz cuando estabas viendo algo bueno.
1: Ándale.
0: Es raro eso, pero sí pasa. O sea, muchos pensarían que no, pero sí pasa. Mal plan. A ver.
1: Cuando intentas contestar una llamada de un número desconocido, uh-huh, y cuelgas accidentalmente.
0: Ay.
1: Y se ánimo.
0: A ver por acá. O llegar al súper y darte cuenta que olvidaste la cartera, Cristina.
1: Ay, es horrible eso.
0: Pues claro que sí. Cosas que te hacen decir ya ni modo. Tal vez equivocarte de fila y que la otra avance más rápido.
1: Así es.
0: Ay, ay, ay, ay, ay.
1: ¿Quién es con esa maldición?
0: Híjole. Hashtag cosas que te hacen decir ya ni modo. Que te toque todo el tráfico justo cuando vas tarde. Nomás se les ocurre ahí atravesarse a todos.
1: Muy cierto.
0: O el cosas que te hacen decir ya ni modo. Este es un pecado, pero ni modo.
1: A ver.
0: Que se acabe el café cuando más lo necesitas.
1: Ay, no, qué horrible.
0: Ahí ya no aplica, ¿eh?
1: No, y ahí dices tú, no, ¿cómo? Ya no es ya ni modo.
0: Ay, ay, ay, ay, ay.
1: Tal vez si no hay galletitas, dices, ah, no, pues ya ni modo. Pero, no, el café sí es coraje, ¿no? Yo digo.
0: Cosas que te hacen decir ya ni modo. Que llueva justo después de lavar el carro. Chéquense, por favor, cómo va a estar la temperatura y las cosas para que no nos agarre desprevenidos. O el buscar algo durante, no sé, media hora y encontrarlo donde ya habías buscado.
1: Uy, sí.
0: Sí pasa, Sí pasa. Oye, déjanos comentarios acá de este lado en el 614-142-109. Aquí le vamos a dar lectura a lo que tú nos compartas. Dice acá, persona no bautizada, formarte una superfila en los cafecitos de esos que andan por todas partes y cuando llegas a ventanilla, no traes cómo pagarlo.
1: Ay, qué horrible.
0: Ya ni modo, me quedé con las ganas. ¿Será que le acaba de pasar, Cristina?
1: Puede ser, muy seguramente.
0: Ahí la fila kilométrica y ya llegué y ya lo quiero y upsí.
1: A mí me ha pasado.
0: No traigo dinerito. Dice para acá, buenos días, cosas que te hacen decir ya ni modo. Que el carro de adelante se estacione en el único lugar que había en el estacionamiento. Pues es que, ¿qué le hacemos?
1: Miren, amigos, es que la clave para encontrar estacionamiento es antes de llegar al lugar pensar, ahí va a haber un estacionamiento para mí. Pero de verdad convencerte, esa es la clave.
0: A ver, dice acá Lord Chilango, hashtag cosas que te hacen decir ya ni modo. Te compras un helado, le das la primera probada y ves cómo rueda la bola de helado en cámara lenta.
1: ¡Ay, no!
0: Hasta el suelo.
1: Oye, ayer mi papá fue por unos helados. Uh-huh. De esos que venden en vaso y que no se caen. Uh-huh. Y entonces se dio cuenta hasta que llegó a la casa,
0: sí,
1: que le habían dado dos tamaños distintos.
0: ¿Es en serio?
1: Sí. Ya ni modo.
0: Pues sí, ya ni modo. A ver, son 7:17. Dice, buenos días. Historias de la vida real. Pues sí. Pues sí. A ver. A ver, por acá se están descontrolando los...

0: los WhatsApps. Dice, cuando a la mitad de tu activación física no le pudiste iniciar a tu dispositivo, que te rinde el rendimiento. Que te mide el rendimiento, perdón.
1: Sí.
0: Ay.
1: Pero sí, no.
0: Sí pasa, sí pasa. Oye, vamos a una pausa. Ahorita seguimos leyendo comentarios que están llegando acá de este lado en el 614-142-109. Aquí recibimos todo lo que tú nos mandes. Y también ahorita al regreso ya viene el Cafecito Survivor. Y ahí vamos, ahí vamos, ahí vamos. Muy buenos días.
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2: 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La canción No hay marcha en Nueva York, del grupo español Mecano, fue escrita por José María Cano antes de haber visitado ese lugar.

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10: comer manzanas previene la caries y deja los dientes más blancos?
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0: 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Oye, escuchamos esta sesión entre J Balvin y Bizarrap. Son las 7:25 minutos. Que no se te haga tarde. Tú que andas recorriendo las calles de la ciudad de Chihuahua. Y ya sabes que hay que manejar con mucha precaución. Y por acá seguimos leyendo algunos mensajes que nos están llegando con la tendencia de esta mañana, que es hashtag cosas que te hacen decir ya ni modo. A ver, dice por acá: hola, buen día. Primero que nada, para saludar a todos, que tengan un excelente día, y para preguntar si aún rifan pasteles por el cumpleaños. Pero claro que sí. Y bueno, también para ver si me pueden mandar un saludito de cumpleaños. Mi nombre es Carla Sauceda y yo quiero participar para ganarme pastel de dulce noviembre. Saluditos y buen inicio de semana. Ándale. Pues te vamos a cantar las mañanitas. Nomás espera, porque acá también dice algo. Hola, buenos días. Por favor, ¿me pueden inscribir en el dulce cumpleañero del día? Hoy es mi cumpleaños y el sábado fue el de mi esposo. Mi nombre es Perla Patricia Gómez González y el de mi esposo es Julio Antonio Páez Carreón. ¡Ándale!
1: A mí se me figura que no nos escuchan bien.
0: Pues yo qué te digo, Cristina. Y los dos, los dos. Eso, recuerden que el dulce cumpleañero es a partir de las 8 de la mañana. Lo que sí es que sí vamos a cantar en las mañanitas mínimo, ¿no? Y luego ahorita que se inscriban. Entonces, mañanitas para ustedes tres. ¡Adelante!
2: Uno, dos, tres, cuatro.
0: Happy birthday to you.
1: Happy birthday.
0: Happy birthday to you.
1: Happy birthday.
0: Happy birthday, Carla. También Perla y Julio. Felicidades.
1: Que la hayan pasado increíble, que la pasen súper bonito y que esta vuelta al sol les traiga muchas satisfacciones, muchos éxitos, muchas risas, mucho de todo lo que ustedes quieran.
0: A gusto, Cristina, a gusto. Oye, por acá seguimos leyendo mensajes. Dice por acá, hashtag cosas que te hacen decir ya ni modo. Pedir un elote con chile que no pique y que sí pique.
1: Ay, no, qué horrible. No, claro que no.
0: Ahí dice,
1: ay,
0: dice.
1: No, hombre, cállate los ojos. Yo me regreso y les digo, oye, te lo pedí sin picante porque no, Najera.
0: Ahí dice. Yo nomás estoy leyendo.
1: ¿Sabes cuál? De cuando les digo, cuando convenzo a Pollo de vender muchos audios después de las 8 de la mañana y nadie le atina. Digo, ya animo.
0: Oh, sí. Dice acá, es que entro a las 8 a dar clases y me apagan el radio. Ahí es el...
1: Está bien.
0: Te creemos. Lady Torta, suéltale. ¿Qué pasó? A ver, déjame por acá. Ahí está. Lady Torta.
3: Hola, Cris. Hola, Pollo. Hashtag cosas que te hacen decir ya ni modo. Cuando estás en la escuela y terminas de hacer algo que te ponen y la maestra dice que está todo mal y te pone a corregirlo.
1: Pues sí.
0: Así pasó, Cristina. Así pasó. A ver, dice acá, en las cosas que nadie me preguntó, les recomiendo esta película. Está en HBO. Alma Encendida se llama.
1: Ok.
0: Órale. Órale. A ver, vamos acá escuchando audios. Adelante.
4: Hola, buen día, equipo naranja. Pues cuando estás usando el carro de tu jefa y llevas una olla con menudo y por accidente se te derrama y llegas y te dice, pues ya ni modo. Saludos.
0: Buenos días. Literal, las carnitas y todo.
1: Ay,
0: ya
1: no,
0: ni modo, dice. Dice, cuando les digo a mis hijos, se me pasó poquito la sal en la comida. Ya ni modo. ¿Cómo le arreglas, Cristina?
1: Me metes una papa.
0: Guay. Dice, cuando vas a la tienda de los pasteles por leche y sales con todo menos con la leche.
1: Claro.
0: Ya ni modo.
1: Ya ni modo.
0: Saludos. Lady Colombia. Ay, ay, ay, ay, ay. Oye, antes de que otra cosa suceda, y hemos estado platicando de la NBA, Cristina, ya tenemos equipo finalista. Después de tanto tiempo de espera, el equipo de San Antonio Spurs está llegando a la final de la NBA. Y fíjate que fue un partido, uy, denso, Cristina,
1: ¿Reñido? ¿De locos?
0: Pues sí, el sábado fue el partido que yo tenía programado verlo en la casa. Y tengo que decirlo, las cosas como son, Cris. A Denise se le olvidó qué día era el juego. Y eso que lo estuve dice todo el día. Y se le olvidó.
1: ¿Y luego? ¿Eso qué tiene?
0: Y pues nos invitaron a un lugar. Y yo, el juego. Y estaba en el lugar y pues el juego también. Y pues ya.
1: ¿Les pediste que pusieran el juego?
0: Pues sí.
1: Tú así de, yo tengo cosas que hacer.
0: No, dije eso, pero...
1: Tengo cosas que ver.
0: No, pero...
1: Pero lo pensaste.
0: No, pero lo más impactante es que... mira, no, saludos a Lady Cookies, por cierto, que nos invitó a su casa. Y a Jonathan. Y Jonathan traía un jersey de los Spurs. O sea, en cuanto lo vi dije, sí, ya sabe del juego. Por eso trae el jersey puesto. Y no sabía, Cristina.
1: No.
0: Y no sabía.
1: ¿Cómo?
0: Pues no sabía. O sea, utiliza su jersey así.
1: Sin saber. Sí, nomás, sí, sí. Así, casual.
0: Cultura pop, Cristina. El jersey de San Antonio Spurs.
1: Qué loco.
0: Pero sí, 111 a 103 quedó el partido. Y oficialmente tenemos primer juego de la NBA. La gran final empieza este miércoles, 6:30 de la tarde. Spurs de San Antonio contra los Knicks de Nueva York. ¿Quién ganará? Bueno, pues ahí vamos a estar platicando de ello. Aquí le vamos a dar seguimiento a esto. Que por cierto, hablábamos de que ya el miércoles va a estar por acá acompañándonos Charlie Peligro. Ajá. Que es uno de los comentaristas que aparece en las transmisiones de Amazon Prime. Y que pues ya hemos estado platicando con él. Yo creo que este que
1: año.
0: Necesitamos buscar en las historias o en algo, Cris. ¿Cuántos años ya hace que nos, que
1: yo
0: nos
1: creo que va a
0: está
1: ser el
0: aquí
1: quinto, ¿no?
0: acompañando? ¿El quinto?
1: Yo creo.
0: ¿Neta, ya? Porque si, ayer que me mandaron un mensaje, ya también lo de los invitados que vienen del Tec de Chihuahua, ya es un año. El miércoles se cumple un año.
1: Qué rápido.
0: El tiempo pasa volando. Pues así ahorita las cosas por lo pronto. Y fíjate que no había querido comentar nada y estaba condicionado un audio para acá, Cris.
1: Ya sé, es cierto. A ver, ese audio llegó desde temprano.
0: Sí, llegó muy, muy, muy temprano. Y ahí había una leyenda que decía, lo tienes que abrir antes del cafecito Survivor.
1: Ok.
0: Y yo dije, ok.
1: Pero ya estamos en el cafecito Survivor. O sea que se te está haciendo tarde, Nájera.
0: No, todavía no estábamos en el cafecito. Está dando el recuento de la NBA.
1: En este momento estamos entrando ya en el cafecito.
0: Ok. Entonces, adelante con ese audio misterioso, por favor. Suéltenlo.

0: 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Si este audio está sonando, es porque oficialmente inició junio. Durante los próximos días y hasta el 23 de junio, vas a abrir una caja. Pero no es cualquier caja. Ahí adentro hay recuerdos, historias, regalos, momentos, personas, música y cosas que han sido parte de tu vida. Y lo mejor es que no lo vas a vivir solo. Porque a partir de hoy, cada mañana, antes del cafecito Survivor, vamos a descubrir juntos qué viene dentro de la caja amarilla. Prepárate, porque junio ya comenzó.
1: ¡La, la, la, la, la, la! A ver, escuché bien. ¿Todos los días, hasta mi cumpleaños, una caja naranja?
2: O sea, pero ¿amarilla? O sea, ¿pero va a haber otra caja o qué?
1: Pues, no lo sé.
2: Porque la nuestra es naranja.
1: Pues sí, dijo amarilla.
2: Dijo amarilla.
1: Pues mañana lo descubriremos.
2: Está raro,
1: Cristina.
2: ¿No?
1: Lo. Veremos y escuchemos qué pasa mañana, aquí, a esta hora.
2: Ok. Oye, pues... ¡Qué loco, Nájera!
1: ¿Cristina?
2: ¡Cuánto misterio!
1: Cristina, el misterio aquí siempre está. Siempre está el misterio para todos. ¡Órale! ¡Órale! Va. Esto...
2: Yo tengo esa duda, ¿eh?
1: Pues veremos.
2: ¿O será que van a tener que adivinar dos cajas?
1: ¡Hola!
2: Eso estaría potente,
1: ¿eso
2: ¿no?
1: ¿Eso se puede?
2: No sé, es que... Es que acuérdate que nosotros, bueno, tú a veces pones las reglas, pero las reglas así básicas de cajón las ponen los que las mandan a la caja.
1: Y sí. Ay, ay, ay. Pues bueno, ya estaremos escuchando mañana, viendo, no sé, a ver qué pasa. Pero así fue, Cristina. Oye.
2: ¡Emoción!
1: Así estamos iniciando duro. El mes de junio. El año pasado fue... Había unos sobres, Cris.
2: Ajá.
1: Ok. Este año cambia la cosa.
2: Este año te van a poner cajas. Hay más presupuesto, aparentemente.
1: Yo creo. Dice Lord Chilango. Caja amarilla color pollo, dice por acá. Supongo que sí, Lord Chilango, ¿eh? Yo quiero suponer que sí. Oye, antes de que otra cosa suceda, dice también por acá Lord Chilango... Dice que vayan las monjas a los partidos de la final de los Spurs. Yo digo que van a estar en primera fila.
2: Yo también creo eso.
1: En primera fila van a estar. Oh, esto se va a poner bien de locos. Oye, vamos acá escuchando audio. A ver qué dice por acá Lord Runner.
3: Buenos días. Oigan, pues cosas que te hacen decir ya ni modo. Que el sábado perdieron mis Adelitas allá en Aguascalientes y por palizón. Bueno, ya ni modo, ya los vemos el año que entra.
1: Ya ni modo. Y creo que es la segunda vez que les pasa, Cris.
2: No puede ser.
1: Sí, así pasó.
2: No puede ser, chicas.
1: Ay, oye,
2: un abrazo a las Adelitas.
1: Oye, ¿cómo te fue el fin de semana?
2: Bien, te digo que el sábado estuvo de locos. Uh-huh. Porque... estuvimos en la competencia de Aerial Queen, uh-huh. Fue este sábado, y haz de cuenta que la categoría de mis alumnas era junior, entonces pasaban, ponle a las 12, empezaba la categoría, una pasó, esa categoría estaba bien larga, neta, fueron un chorro de niñas, yo pienso que a lo mejor debieron haber premiado esa categoría y luego seguir, porque se extendió un chorro, uh-huh. En general, hasta la premiación, estaban premiando como a las... 7:30 más o menos, y se suponía, déjame te digo, fíjate nada más, se suponía que iban a premiar a las 5:30.
1: Ok.
2: Entonces sí se extendió bastante, pero estuvo muy padre, o sea, como siempre, muy, muy padre. Honestamente, creo que disfruté mucho esta competencia. Me gusta cuando yo no soy la que lleva, o sea, sí llevamos de creciendo, obviamente, pero no son entrenadas, no son de mi disciplina, porque siento que me puedo relajar un poco, ¿sabes? De no andar al tingo al tango. Y eso que sí, o sea, porque la mañana fui a creciendo a entrenar niñas. Luego me hizo relevo otra maestra de ballet. Y luego ya me fui a la compe, entregamos boletos, entramos, se llevaron el tambor sototote para hacer porra, uh-huh. Tubos de colores, mil cosas, luces de colores. Y estaban participando tres alumnas de nosotros. Que fíjate que algo que creo que es que me, algo, esta competencia es como muy amigable y está muy padre porque te digo, es una competencia como muy, te digo, como un muy, pues sí, amigable. O sea, y entonces hace cuenta que califican de la siguiente forma. Por si alguien estaba ahí y no supo qué onda con la manera en la que estaban calificando, se los voy a explicar bien fácil. Han de cuenta que tú, Pollo, participas, ¿no?
1: Ok.
2: Y vamos a decir que te califican del 1 al 10, hipotéticamente, ¿no? Y entonces vamos a decir que del 8, si tú sacas un 8 o un, de, perdón, un 9 o un 10, te sacas, ¿cómo se dice? Medalla diamante, que corresponde a un puntaje de primer lugar.
1: Ok.
2: Si sacas 7 y 8, vas a tener una medalla de platino, que es, corresponde a segundo lugar, puntaje de segundo lugar. Y luego, si es menos de eso, es una medalla de plata, que corresponde a un tercer lugar, hace cuenta.
1: Ok.
2: Así es como más o menos se maneja. Entonces, por ejemplo, a cada alumna le dan una medalla de acuerdo al puntaje que ellas obtuvieron. Y luego ya de los puntajes más altos de cada categoría y división sacan el primer, segundo y tercer lugar, que son de los primeros lugares. ¿Sí me explico? De los diamantes, haz de cuenta.
1: Ajá.
2: Entonces, la verdad es que estoy muy contenta con el desempeño de las niñas y con el entrenamiento que han tenido junto con la maestra. O sea, de verdad, Dani, Ivana, Evelyn y la maestra Mariana la rompieron. Dos de ellas obtuvieron puntaje de primer lugar. Okay. O sea, dos medallas de diamante y una medalla de platino. Entonces, aún así, no obtuvieron de los primeros lugares, pero obtener un puntaje así, la verdad es que es muy gratificante. Obviamente las niñas querían todo por el todo, ¿verdad? Pero, o sea, la verdad es que te digo, he visto y hemos visto un crecimiento muy grande en las niñas. Y poco a poco, o sea, son cosas que el éxito y la excelencia, tú sabes que es un proceso, ¿no?
1: No, claro.
2: Entonces, creo que se tienen que sentir muy contentas con lo que lograron, con sus puntajes. Y vamos a seguirle trabajando y ya, es todo. Pero súper bien, muchísimas felicidades a las chicas porque muy buenos puntajes y un muy buen desempeño, todo súper limpio, todo muy bonito. ¿Qué te puedo decir?
1: Pues sí, obviamente.
2: Nada más te digo que sí estuvo largo, larga la competencia. Pero igual y son, ¿cómo se dice? Detalles o pequeños, ¿no? Y parte de la experiencia, ya sabes que las competencias siempre te toman todo el día.
1: Pues claro.
2: Parte de. Bueno. Es parte de.
1: Oigan, son ya 7:42. Vamos a ir a la pausa de comerciales. Y ahorita estamos de regreso con más. Viene en camino la caja misteriosa, la caja naranja. Ahorita llega aquí al programa. Quédate con nosotros. Hoy es 1 de junio de 2026.
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4: 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De pequeño, Maluma, cuando se encontraba en la escuela, vendía sándwiches durante el recreo para ayudar a sus padres con los gastos de la casa.

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13: Está comprobado que las personas de ojos azules tienen una tolerancia al alcohol superior a las de ojos oscuros.
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0: Ya se siente poco a poco el mundial, Cristina. Ahorita teníamos música de Shakira. Ahorita también este tema es del mundial. Los Ángeles Azules con Belinda por ella.
1: Belly.
0: Ajá.
1: Oye, ¿y tú ya? ¿Eh? Ya te sientes más en el mudo, ¿no? Porque dices, ya, ya se siente. Puras mentiras.
0: Fíjate que no lo sé todavía, Todavía no ha llegado la fiebre mundialista. Todavía. No sé por qué. No
1: lo sé. Porque estás enfocado en la NBA, por eso.
0: Pues puede ser.
1: No puede ser, eso es. Yo lo sé. Te conozco, Mosco.
0: No lo sé, Rick. Está interesante el fenómeno. Está interesante. Fenómeno, así pasa. Oigan, pues ya vámonos a platicar qué es lo que toca a continuación. Antes, por acá, audio, adelante.
2: Buenos días, Cris y Pollo. Muchas gracias por las felicitaciones. Soy Ian. Siempre los escuchamos todas las mañanas. Los queremos. Pasen bonita mañana.
0: Buenos días, Dorsopita.
1: Oye, Ian, no nos vayas a dejar de escuchar, cuando empieces a cumplir de que 14, 15, porque luego nos abandonan. Luego vuelven otra vez, ¿verdad? Uh-huh. Eventual, pero no nos abandone.
0: Tiene 12. ¿El programa cuántos tiene? 8. Y ya nos escuchas de los 4.
1: ¡Wow!
0: Sí. ¡Ay, ay, ay! Saludos para Ian. Oye, antes de pasar a lo que toca, también llega mensaje por acá. Cosas que te hacen decir, ya ni modo. Dice Lady Socavón. Cuando la prueba da positivo.
1: Pues sí.
0: Ya ni modo.
1: Pues sí, ya ni modo.
0: Ándale. Bueno, readies para la primer caja del mes. Del mes más chido del año. Adelante, por favor, producción, ilústranos. Ya es hora, es momento de irnos a descubrir la vida, las cosas, las personas, lo que sea que hay en la caja. Hoy puede ser un gran día para ti que no eres persona bautizada o para ti que vas tras la insignia naranja. Cris, ya es hora, es momento de...
1: What's in the box?
0: Ahí está. 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Simplemente manda tu audio, 614-142-109, y ya se armó. Tú mándalo y nosotros nos encargamos del resto. Vamos con un... mini podcast.
3: Aló, buenos días. ¿Qué onda? Los estoy escuchando, ya saben, como siempre, fan número uno. Pero todos los días es lo mismo con el Pollo, que la fiebre mundialista y que no le llega a él y todo esto. Y sí, yo también pienso lo mismo. Pollo, tienes que desconectarte un poquito del básquet. Hay muchos deportes. El básquet es tu pasión, ya lo sé. Pero tienes que también fluir un poquito más con el fútbol. Mira, la fiebre mundialista ya está aquí. Ya, tienes que sentirla y tienes que involucrarte más. Para que lo puedas disfrutar. Al millón, dijo la Belinda. Bueno, que tengan una excelente semana, chicos. Bye.
0: Buenos días. Difícil, Cristina. Tu mamá está pidiendo algo imposible.
1: Que me ya se te puso.
0: No.
1: Sí.
0: Escucha, tu mamá está pidiendo algo imposible. Que deje de ver el básquet por ver el food. No. Eso no se toca. Es intocable. Lady Ama. Imposible. Oye, vamos acá con Lady Fortuna a ver qué más dice. Buenos días.
4: Hola, ¿qué tal? ¿Qué sirve? Buenos días, Pollo. Buenos días, ¿Qué colores tiene?
0: Okay. Sirve para verse y luego los colores, Cristina, por favor, los colores.
1: Ay, ¿qué será? Como gris uh-huh. más gris cafezoso, pero más gris.
0: Ajá.
1: Y blanco.
0: Sí, negro también veo.
1: Ok.
0: ¿No más? A ver, vamos acá escuchando audios. Lord Nieves, buenos días.
5: Buenos días. ¿Es un animal? ¿Cuál es su hábitat?
0: Es un animal. Mira, se fue con dos preguntas el Lord Nieves. Se fue con dos. ¿Qué opinas, Lord Runner? ¿Nomás le contestamos una? ¿O qué hacemos? ¿Por qué se van así tan recio? Por ejemplo, Lady Fortuna, hay dos en el auto y se pasan el teléfono, Chris.
1: Y así cuenta una por persona.
0: Exactamente. Mínimo.
1: Mínimo la disimulan así.
0: Mínimo. Mira, acá está grabando audio Lord Runner. Quiero esperarme a ver si trae la respuesta.
6: Yo opino que cuando te hagan dos preguntas en un solo audio, no contestes ninguna y así no te quites de broncas. Y de lo de dejar de ver el básquet para ver el fútbol, nunca. Yo creo que nadie en sus cinco sentidos haría eso. Pero bueno, opinión.
1: ¡Hala!
0: Te digo, Cristina.
1: Oigan, ¿por qué se están dejando contagiar del lado oscuro?
0: Nadie se contagia.
1: No. Nadie. Algo está mal aquí.
0: Nadie se contagia,
1: sí,
0: Cristina.
1: Sí, ¿cómo no?
0: Están diciendo la realidad de las cosas. No siguen las reglas. Un audio, una pregunta. Y ya, muy fácil. Un audio, una pregunta.
1: Muy Grinch se están viendo.
0: Para nada. Pero como no lo habíamos dicho, Lord Nieves, vamos a contestarte solo una. ¿Es un animal? Sí es un animal. Vamos con Lord Chilango, buenos días.
7: Buenos días, Cris, Pollo. Lunes. Hoy es lunes, entonces hoy debe haber un animal en la caja, se me hace. ¿Será un animal real o legendario o extinto?
1: Es real.
0: Uh-huh. Lady Calabacita, buenos días.
8: ¿Es un espejo?
0: ¿Es qué? ¿Un espejo, dijo?
1: Ajá, creo que sí, dijo un espejo.
0: ¡No! No es. Lady Tribu. Tribu.
9: Buen día, si quieren dejamos de participar entonces.
0: Buenos días, Lady Tribu, buenos días. Dice por acá lo real. ¡Ja, ja! ¡Qué bravos! Este mes de tu cumpleaños. ¿Cuál es su hábitat? Ahí está, es la segunda que había dicho esta persona. Está bien. Su hábitat es...
1: La sabana, ¿no?
0: Según yo, sí.
1: Ajá.
0: Yes. Vamos acá con Lady Suiza.
10: Buenos días.
11: Buenos días, Cris y Pollo. ¿Es un animal de aire, agua o tierra?
1: Es de tierra.
0: Uh-huh. Vamos con Lady Calabacita. Buenos días.
12: ¿En dónde vive?
0: ¿Vive ahí en la sabana? ¿Vive ahí en... ¿En la naturaleza?
1: En África.
0: Ok.
13: Éytale, yo no estoy diciendo que dejen de ver el básquet. Yo solo estoy diciendo que hagan un campito para el fútbol. No pueden ustedes nomás vivir con los ojos hacia el básquetbol. Hay muchos deportes y todos son importantes. Fíjense muy bien lo que estoy diciendo. Ay, Diosito, inmediatamente muy atacados. No dije eso, dije amplíen el panorama, disfruten del mundial del fútbol. Voy.
0: Pues es que, ¿qué le digo? Así lo dio a entender. Así se dio a entender. Por eso fue esa reacción mañanera. 7:59. Lord Chilango, buenos días.
1: Ocho audios más.
0: Mira nomás.
1: Diez.
7: ¿De qué tamaño es ese animal?
0: grandote, ¿no, Cris?
1: Gigantes.
0: Muy grande. Muy grande, grande, grande.
4: Naturaleza.
11: ¿Qué sonido hace ese animal? A ver, Cris, enséñanos.
0: Por favor, haznos los honores.
1: No lo puedo hacer porque me puede dar un derrame si lo hago.
0: Haznos los honores, por favor.
1: Ese es en serio, no puedo hacerlo.
0: ¿Por qué te dar un derrame?
1: Porque no, esto es algo que... Fíjate que ese es un sonido que a Eddie Murphy le gusta mucho hacer, pero no lo puedes hacer muy seguido porque luego te daña el cerebro.
0: Cristina, hazlo por el auditorio. Eddie Murphy no está aquí ahorita.
1: No, no, sí me da miedo.
0: Lo sentimos, lo sentimos. No se va a poder realizar ese sonido por primera vez en la historia de la Naranja Morning Show. Hoy no hay sonido de animal. Lo sentimos. Tiene sus razones.
1: Sí.
0: Tiene sus razones. Vamos con Loro Santa. Adelante.
10: Hola, buenos días, Cris Pollo. Lo que está en la caja, ¿acaso es una cebra?
0: ¿Acaso es una cebra, Cristina?
1: No.
0: No es una cebra. Dice para acá, a ver, ya vamos cuatro. Ahí, ya son las 8 de la mañana con uno. ¡Hala, hala, hala!
1: ¡Hala, me asustaste!
0: Tranquila, tranquila. ¿Qué es lo que come? Dice para acá.
1: ¿Comerá plantitas?
0: Plantitas, sí.
1: Plantitas.
0: Híjola, Cristina, 8:02, ya. ¿Un audio más?
1: Otros tres.
0: Mira.
12: Tiene orejas grandes.
1: Sí, sí tiene orejas grandes.
14: Buenos días, es un elefante.
0: ¡Ah!
1: ¿Elefante qué? ¿Elefante qué? Tienes que decirlo completo.
0: Audio número 3.
15: Es un elefante.
0: ¡Ah! Cristina, vamos a la pausa de comerciales.
1: ¡No! Sí, ya casi lo tienes.
0: Pues se completaron los 8 audios. Son las 8:03.
1: No pasa nada si ponemos otros dos.
0: ¿Cómo que no pasa nada?
1: No pasa
0: nada. Ahí está
1: nada,
0: el corte
1: no
0: comercial ya. Está así rojo parpadeando de... ¿Y yo qué? Espérense. Oye, ¿qué tenemos para ahorita al regreso del corte comercial? Esa parte de decirles qué es lo que había en la caja.
1: Tengo muchos ¿cómo se llama? De espectáculos, Najera. Que Toy Story, que el Dua Lipa otra vez.
0: ¿Otra vez a Rosmaría?
1: Lo siento, la mujer ha dado que hablar.
0: ¿Anda de frijolito?
1: En todos los moles.
0: Ay, ay, ay. Oye, para los que dicen que ando de Grinch con el fútbol, ya se anunció el día de ayer la lista de 26 jugadores que van a la fase de... a la primera fase de grupos.
1: Ah, ok.
0: También Nokia está regresando, Cristina.
1: ¿Cómo?
0: Nokia, el antiguo líder mundial de telefonía móvil, ahorita está regresando. ¡Regresando!
1: ¿Quieres hablar de Nokia?
0: Lo que tú quieras, si quieres hablar de fútbol para que no vean que soy Grinch. O nos vamos con Nokia, como tú quieras. Ok, yo no soy el Grinch aquí. Regresamos, muy buenos días.
1: En todas partes.
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16: 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En 1977, el grupo Los Temerarios se hacían llamar Conjunto La Brisa, pero no fue hasta 1983 que cambiaron su nombre y empezaron a cosechar éxitos, así como admiración, respeto y prestigio.

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0: Y estamos de regreso a La Naranja Morning Show de Exa FM 100.9. Oye, 8 con 10 minutos, estamos de vuelta y vamos por acá reproduciendo audios, tal vez. Porque primero hay que decir que había en la caja antes de continuar con cualquier cosa. Adelante, Lord Runner.
1: Oigan, es un rinoceronte lo que está en la caja. Y sobre lo del mundial, pues ya terminándose la NBA, vemos el mundial. Oye, Pollo, y las Adelitas han estado en las 5 finales de la Liga Nacional, ¿eh? 5 finales, son 5 años de liga, 5 veces en las finales. 4 veces subcampeonas y una campeona.
0: ¡Órale! Órale, buen dato ahí, Lord Runner. Pero no era un rinoceronte lo que había en la caja. Y bien dicho, Lord Runner, ya pasando las finales de la NBA, pues ya vemos si nos integramos al tema mundialista. Ya veremos. Oigan, lo que había en la caja, para los que ahorita andan disfrutando de XFM 100.9 y se quedaron con el pendiente, era un elefante africano. Elefante africano. Eso era lo que había en la caja. Y el día de hoy no se consiguió. Guau, guau, guau. Oigan, también antes de hablar de esta empresa tecnológica que es Nokia, vamos ya también por acá compartiendo contigo la promoción. 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

0: ¿Es en serio?
1: No, pues yo estoy contando mentiras y no quiero hacer el sonido. Claro que es en serio.
0: No mientas tanto, Cristina. A ver, déjame ver. Sonido elefante africano, lo voy a poner. Sonido de elefante. Espérame, déjame ver si. Ahí está, sí se va a ir de golpe. Esperen. Bájenle ahí a su ridajo. Ahí va el sonido del elefante africano. Adelante.

0: Pues sí tiene sentido, fíjate. Sí tiene sentido. Así fue.
1: Obvio.
0: Así fue. Dice, Chris, te damos chance de hacer el sonido. O que manden audios. Sí, eso sería bueno. A ver, manden sus audios de cómo hace un elefante africano. Manden sus audios. Mándenlos. Oye, ya dicho todo lo anterior. Ya iniciamos dinámica de dulce en noviembre. Ya dijimos que era un elefante africano. Oye, hablemos de Nokia. Esta compañía finlandesa. Antiguo líder de la telefonía móvil. ¿Tú tuviste alguna vez un teléfono de esta marca?
1: Obvio.
0: Es el de la Viborita.
1: Claro.
0: Viborita.
1: El de la viborita.
0: Oye, está resurgiendo de sus cenizas, pero esto es gracias a la creciente demanda de redes ópticas para nutrir los centros de datos y la inteligencia artificial. No netamente que vaya a regresar un teléfono celular, porque ya eso yo creo que ya quedó de lado, Cristina. Se queda para el recuerdo, para muchos. Entonces, lo que está pasando es de que pues están necesitando redes ópticas y la empresa que tiene estas redes ópticas es Nokia. Entonces, es por ello que pues están confiando en que pues ellos puedan hacerlo. O sea, por eso te digo que no es netamente el teléfono de la Viborita o el teléfono que conocimos en algún momento.
1: Sino la empresa como tal. Ya.
0: Las acciones de Nokia se han revalorizado un 124% en lo que va del año.
1: Wow.
0: Y un 163% en los últimos 12 meses. Lo que la vuelve a situar como la empresa cotizada más valiosa de Finlandia. Un puesto que no ocupaba hace cuántos años. Sí tengo el dato, menos.
1: ¿Menos 15?
0: Sí.
1: Okay.
0: 15 años, imagínate nada más. Porque en
1: Pues
0: su momento era el pan de todos, ¿eh?
1: Claro.
0: De la gran mayoría,
1: Y luego llegó
0: no
1: iPhone.
0: generalizo.
1: Ten, ten, ten. O no te creas, llegó BlackBerry.
0: Se me hace que llegó primero BlackBerry.
1: Y luego llegó iPhone, ¿no?
0: Uh-huh.
1: Sí. Oye, pues es que honestamente lo hemos visto y lo veremos a lo largo de la vida. Cómo las empresas se tienen que renovar o buscan cambiar de dirección, ¿no? Para permanecer y seguir siendo relevantes. En este caso, pues Nokia está haciendo esto y vuelve a cobrar peso, ¿no? Dentro de la tecnología.
0: Vuelve a cobrar vida, Cristina, porque estaba así en las cenizas, ya estaba por extinguirse.
1: Ya nada de Ave Fénix ni
0: ¿no?
1: nada.
0: Y tómala que resurgió y pues qué bien. Porque digo, si te pones a pensar ahorita, actualmente, ojo, ¿qué le pones a un teléfono?
1: Uy, no sé.
0: O sea, no, ya no hay. Lo que he visto ahorita mucho es de que ya, por ejemplo, Diego quiere un iPod.
1: Un iPod, o sea,
0: Ajá.
1: está queriendo regresar a lo básico.
0: Exactamente. Exactamente. Así, así, tal cual como lo dijiste, así. Y yo, ok. ¿Seguro? Sí, es que están bien chidos si traes tu propia música.
1: Pues sí, también el teléfono.
0: Pues sí, pero
1: Qué loco.
0: Pues sí, pero es
1: Pero
0: que es
1: vintage.
0: distinto. Pues sí, por eso te digo que.
1: ¿Y cuál quiere?
0: No,
1: ¿El
0: no,
1: de
0: no,
1: la
0: nomás me dijo.
1: pantallita
0: Pues.
1: o porque hay varios iPods?
0: Sí, no,
1: O
0: ya
1: sea, está el
0: sé.
1: Shuffle, está el de la pantallita.
0: Pues no sé, nomás me dijo que quiero un iPod.
1: Qué
0: No, no,
1: loco.
0: no indagué más,
1: ¿Te
0: pero ya cuando me
1: imaginas?
0: dijo iPod dije, ¿los conoces? Yo tengo uno. 80 gigas de poder.
1: Al rato los Discman, de regreso los Walkman.
0: No lo dudes. No lo dudes. Back to the basics, Cristina. Back to the basics.
1: Pues bueno.
0: Ah, mira.

0: Ya dice, mi audio tiene el sonido de elefante.
1: A ver.
0: A ver, déjame. ¿Dónde está? Aquí.
2: ¿Acaso, Cris y Pollo, estamos hablando de un elefante? Porque los elefantes son los que hacen.
1: ¡Ándale! ¡Eso!
0: A ver, bájenle todo.
1: Ajá, así justo es ese sonido.
0: Cristina, pero tú lo sabes hacer.
1: Sí.
0: ¿Es en serio? ¿Sabes hacer un elefante?
1: Sí.
0: A ver.
1: No, ¿cuál a ver?
0: No, no, no. A ver acá.
1: La risa que le da Pollo.
0: Una vez más, una vez más.
1: Quiero que sepas que Pollo no te va a soltar. Yo quiero que sepas que Pollo no te va a soltar.
0: No, y si hasta lo quiero bautizar.
1: Está bien, deberíamos hacerlo.
0: Neta, ¿qué? ¿Cómo le hacen?
1: Te digo que está difícil.
0: Pero eso lo está haciendo en vivo.
1: Sí.
0: Cristina, estoy sorprendido. ¿Cómo se hace ese sonido? O sea, es con las dos manos puestas y no le sop. ¿Qué no, clase de efecto estoy escuchando? ¿Qué?
1: Es con la boca.
0: Qué loco, ¿eh? Qué loco. A ver, deja ver por acá también. Están llegando más audios. Mira, que a lo mejor va a venir la explicación, quiero suponer.
2: Oh, es como hacer una trompeta. Aprieta los labios bien machine y sopla.
1: Así mero. Pero deja de hacer lo que te va a hacer daño.
0: ¡Bautízame! Dice, bautízame.
1: Bautiza.
0: No puede ser, Cristina. Mañana se me hace que lo bautizamos. Que la gente en la caja lo escuche a esa hora.
1: Ajá.
0: Qué loco. Aquí te vamos a guardar y mañana lo ponemos a votación. Además de que mañana es martes de ser muy específicos y probablemente no puedan adivinar. Y pues aquí aprovechamos el bautizo para él. última vez. Ay, ay, ay. Esto pasa solamente en el mes de junio, Cristina. Vamos a la pausa y regresamos porque vienen camino los espectáculos.
1: Vamos a hablar de... ¿De qué? ¿Quién quieres hablar? ¿De Dua Lipa o de la güera?
0: No, pues ya andas con Dua Lipa. O más bien, vámonos con los dos porque hoy estamos bien llenos. Tienes con secciones.
1: Razón. Regresamos en todas partes.
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3: 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Según cuenta la misma cantante italiana Laura Pausini, ella quería ser arquitecta, pero sus padres la apuntaron a un curso de canto a escondidas. De ahí empezó a recoger éxito tras éxito y se ganó al público de manera inmediata.

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1: Oigan, hablemos de Dua Lipa. Vamos a quitar la bandita de una vez. De una vez, porque estamos hablando de Dua Lipa desde la semana antepasada, yo creo. Y hablábamos la antepasada sobre el lanzamiento de su álbum live en México. Y luego que si, que la boda, que si la lista con Google Maps, que si que adelantó la fecha de la boda. Y entonces ahora, este fin de semana, se casaron por el civil. Con menos de 10 personas. Ocho invitados son los que dicen que fueron los que participaron en la boda de Dua Lipa y Callum Turner.
0: Ok.
1: Y sabemos también que este fin de semana es cuando va a ser como la fiesta grandotota o la ceremonia grande, ¿no? Fue algo muy íntimo y fueron familiares y amigos cercanos. Se hizo de una manera privada antes de esta celebración más grande que va a ser en Italia. ¿Te acuerdas que lo platicábamos la semana pasada?
0: Sí, sí, claro.
1: Tuvieron lluvia de confeti, ya iniciaron su vida matrimonial, van a seguir con los preparativos de la segunda celebración. Y esto fue en Londres, en Old Marylebone, no sé cómo se pronuncia, Town Hall, y es uno de los registros civiles más conocidos de la capital británica. También algo de lo que se está hablando mucho es este look que trae Dua Lipa. Entonces, ay, espérame, estaba tratando de recordar a quién ser, quién es que recuerda ese look que trae. Pero ahorita la verdad es que no me acuerdo y se me olvidó buscar el dato, fíjate. A ver si al rato me acuerdo. Entonces sale ella vestida con sombrero, con guantes, con su conjuntito y trae un ramo de flores amarillos. Entonces es un outfit de Schiaparelli. Entonces la verdad es que se ven contentos. Es una de las historias de amor que hemos seguido desde el principio, porque recordemos que se conocieron, creo que también cuando empezaron a salir, fue una noticia que estuvimos platicando de este lado, que fue algo muy romántico, muy de película, que se encontraron en un café leyendo el mismo libro y acababan de terminar el mismo capítulo y le dijo Callum Turner de que estamos en la misma página y cállate los ojos, que desde ahí todo ha sido miel sobre hojuelas, ¿no?
0: Oye, fíjate que ahorita que estaba pensando y que pues tenemos prácticamente casi 2 semanas hablando de Dua Lipa, su estrategia está dura, ¿eh? O sea, que esto, que el otro. De hecho, también tenemos canción al aire de Dua Lipa con Maná.
1: Así es.
0: Entonces, todo es parte de su plan maquiavélico.
1: Pues, yo creo que ha sabido aprovechar la atención, ¿no? Ok, el conjunto de boda de Dua Lipa está rindiendo homenaje a Bianca Jagger.
0: Ok.
1: Entonces, ahí está. Sí, no me iba a quedar con la duda. Hasta ahí con Dua Lipa. Vamos a cambiar de tema a Taylor Swift.
0: Ok.
1: Oye, fíjate que hace cuánto platiqué de ella que había lanzado una cuenta regresiva en su página web que estaba apareciendo como en el estilo de Toy Story, así como 3 semanas, ¿no? Más o menos.
0: Ajá.
1: Apareció la cuenta regresiva, nadie supo qué onda y pum, la bajaron. Y todos así como, ok, ¿de qué se trata esto? Y lo dejamos pasar, pero últimamente se han visto muchas pistas que podrían enlazar a Taylor Swift con Toy Story 5. Ahí te va. Empezaron a aparecer billboards donde está la T y la S.
0: Ajá.
1: Pero jamás en la vida Toy Story se había anunciado como T y S, ¿sabes?
0: Ajá.
1: Usualmente T y S se asocia con Taylor Swift. Y en el fondo hay 13 nubes, Najera.
0: Sí, sí, sí.
1: Eso no es coincidencia, la güera, su número favorito es el 13. El fondo de uno de sus álbums, el de 1989,
0: ajá,
1: haz cuenta que no tenía, tenía unas gaviotas y ahora tiene nubes. Los cambiaron todos en YouTube y Apple Music.
0: Okay.
1: Esa es otra pista. Otra cosa es que también este álbum es el álbum número 5 de Taylor Swift y es la quinta entrega de Toy Story también. Andy nació en el 89 también. Y el álbum que, del que estamos hablando es de, el 1989. ¿Qué más? Creo, esta no la he visto yo, pero estuve leyendo también que había un video de Jessie como al ritmo de Shake It Off. Ese okay, no lo he visto yo, pero es algo que escuché también. Entonces son muchas coincidencias como para que sean coincidencias, porque también la güera ha estado saliendo de que con un vestido azul, que la bolsa roja, que o la bolsa amarilla y los tacones rojos y ya es mucho Najera.
0: Fíjate que yo ahorita que estás comentando de que del video de Jessie, pienso, no sé, que a lo mejor va a estar, o sea, que Taylor Swift no va a salir como tal, pero no va a ser parte del soundtrack. O
1: puede
0: sea,
1: ser.
0: No sé, eso es lo que se me viene ahorita
1: pero
0: a la mente.
1: Ya ha sido. O sea,
0: que va a aparecer con la, ya ves que hay un iPad que va a estar apareciendo ahí. Es lo que siento yo,
1: okay,
0: que la van a hacer
1: es tu
0: algo.
1: Pronóstico.
0: Es mi pronóstico.
1: Pero a mí se me hace raro porque no es la primera vez que utilizan música de la güera para alguna película.
0: Uh-huh.
1: Y no se promocionaba tan así, ¿sabes? Entonces pienso que a lo mejor hay chance de que sea la voz de algo.
0: No, yo me iría más por la música. Yo, pero ya veremos el 18 de junio, que es el lanzamiento de Toy Story.
1: Esta película cada vez la siento más cerca, ya falta muy poco, de hecho.
0: En el mes de junio, Cristina.
1: Junio.
0: Lo que te digo, junio ya trae sé. Surprise. Surprise.
1: Pues bueno, hasta ahí los espectáculos.
0: Oigan, vamos a la pausa de comerciales. Al regreso llega Tarareando. También al regreso viene música de Morat con Tu Cárcel. Por acá tendremos también a Cristian Nodal. No le cambies. Muy, muy buenos días. Ya soy Pollo Nájera.
1: Yo soy Cris Vaquera en todas partes.
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3: 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La canción Maldito Duende de la banda española Héroes del Silencio fue escrita por Enrique Bunbury a la edad de 14 años.

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0: Esto fue música de Cristian Nodal. Se llama Miel con Licor. Son las 8:49. Y antes de darle paso a Tarareando, vamos de este lado platicándote cómo está la promoción para que te vayas a disfrutar de un delicioso pastel. 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Hoy estamos listos para lo que toca, Cristina. ¿Para el tarareo? ¿Para el tarareando en esta mañana?
1: Ok, ahí te van, Najera. Presten mucha atención, hoy está fácil.
0: Ok, esperemos.

0: sos.
1: Ya me cansé. ¡Sí se puede!
0: No, yo sé, o sea, estoy pensando aquí en mi mente. De repente pienso, Cristina, y de repente.
1: Te admiro.
0: No crees que siempre, pero. ¡Ay! Ah, ok. La gente sí sabe, Cristina. Ah, suéltenle, por favor, con esa canción de Patti Cantú. Afortunadamente no eres tú.

0: Ok. Bueno, ahí está la canción de Chris el día de hoy. Y el trabalenguas, no, el trabamentes llegó a la cabina, Cristina. ¿Estás lista?
1: Sí.
0: Esto va así y arráncate, compadre.

0: ¡Hala! ¡Uy, sí me suena! ¡Oh, my goodness! ¡Ay, no! ¡No! Dios bendito. ¿Cuál es? No, ya, te vas a lastimar.
1: ¿Como el elefante?
0: Sí. ¿Alguien lo tiene en Watts? Espérate, respóndeme eso.
1: El destruyementes. Nadie lo tiene, Cristina.
0: ¿Qué la canción?
1: ¿Les destruí la mente? Es el destruyementes. En cuanto suene el primer ritmo, vas a saber. Suéltale, producción.
0: Ah, yo tengo tu love.
1: Exactamente. Yo tengo tu love.

0: ¿Alguien le dio?
1: Sí. Saludos, Lady Torta. Buenos días. Buenos días, Lady Colombia, Lady Jones, Lady Risotto. Por acá los que no están bautizados también. Buenos días. Así fue tarareando el día de hoy. Vamos con música y regresamos con Ann, la sección de psicología, aquí en el programa de hoy. 8:55, así fue de Majo Aguilar.
0: Ok, en todas partes.
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5: La hipermnesia es un trastorno de la memoria que provoca la capacidad de recordar todo.
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1: Oigan, los días lunes, como ya saben, es lunes de psicología y aquí está Ann ya acompañándonos el día de hoy y acompañándonos con una temática muy de maestros. Ann, buenos días.
2: Hola, buenos días. Sí, pues el viernes ya ves que fue Día del Maestro. Entonces, pues yo quiero hablar de la salud mental de los maestros.
1: Uy.
2: De que ya estábamos 18 de mayo y cómo andan los maestros a estas alturas del partido.
1: Tema sensible, creo yo, porque a veces no lo tomemos en cuenta, pero como que no le damos como la atención debida hacia un maestro, que es la persona también que está a cargo de nuestros hijos.
2: Sí, y no solo de tus hijos, sino que tienen 25 otros en el mismo salón.
1: Tienen 25 problemas más.
2: 40 o...
1: 50, hasta 50.
2: Sí, pues sí, dependiendo los niveles también y todo. En prepa pues suelen ser más, en el bachi y todo, pero ya en primaria pues tienden a ser como 30, 40. Entonces, no es solo el tuyo. Ese es parte del problema.
1: Exactamente.
2: Entonces, ahorita los maestros, pues, es un mensaje como de empatía para los maestros. Sí. Crear empatía para nuestros maestros que reciben a nuestros hijos todos los días. De que ya a esas alturas del partido, pues, ya llevan fatiga acumulada. O sea, no es de que, estoy cansado de la semana pasada, sino... Pues desde agosto que entramos, se va acumulando. Y entonces ahorita, pues sí se resiente, ¿no?
1: Claro. ¿Y por dónde se va a ir, Ana? A ver, cuéntanos.
2: Entonces, pues quiero crear esa empatía con los maestros, un poco explicarles cuál es su situación y por qué andamos ahí, un poco
1: Ok.
2: Carles, y me interesa que si hay maestros que nos escuchen, pues también sientan ese, de que se sientan vistos, ¿no? De que te vemos, maestro, vemos tu sufrimiento.
1: Ay, y fíjate, ahorita que comentas, digo, a veces dicen, no, es que llegando a tu trabajo y estando en el lugar al que llegas, pues sí, de la puerta para allá están tus problemas y aquí ya, pues sí, pero es que es complicado, pues es... Siento yo que es mucha energía,
2: Exacto. Para los maestros es mucha energía porque la carga mental que llevan de que, me tengo que acordar que fulanito esto, que fulanito esto, que fulanito esto. Es mucha carga mental, lo que hablábamos también de las mamás, la carga mental invisible, pues también hay para los maestros. Toda la cuestión de que tienen que hacer planeación, tienen que hacer reportes, tienen que evaluar, tienen que corregir las evaluaciones. Muchas veces eso no viene incluido dentro de su tiempo
1: normal
2: pagado. De que todo eso es extra, lo tienes que hacer extra. Luego, en el salón, las conductas de los niños. O sea, tú traes tus cosas y hay niños que te van a detonar irritabilidad, enojo, o sea, manejar todo eso. Y luego carga emocional de los alumnos, porque los alumnos vienen con sus cosas también, o sea, dependiendo en qué escuela te toca, pero pues hay escuelas que está, o sea, pues...
1: Está duro,
2: o sea, los niños pues vienen de que, ayer escuché una pelea con mi mamá y mi papá golpeó a mi mamá y... O sea, este tipo de cuestiones, pues también tú no... O sea, es mucha carga emocional de saber esa información y no poder hacer nada al respecto.
1: No, y además los niños pues no tienen filtro de lo que, de lo que pasa.
2: Sí. Luego agrégale que está toda la parte administrativa de que tú dices, ya es mayo, junio, se va a relajar el asunto, pero tras, no, cierre de ciclo escolar. O sea, para los maestros lo pesado no es el cierre de diciembre, como lo es, por ejemplo, las empresas y así,
1: claro,
2: sino ahorita, el cierre. Porque en este cierre, pues, vienen más evaluaciones, tienes que juntarte con los papás, tienes que, como entre comillas, dar cuentas, ¿no?
1: Sí, el cierre.
2: Ajá, regularmente vienen festivales, eventos, que también eso los maestros los... O sea, todo lo que ustedes ven no es que haya una compañía de teatro contratada para que se arme el evento.
3: Sí, y luego son los papás preguntando información que ya diste.
2: Sí, que ya diste, ahí. Todo eso. Entonces, eso y luego pues lo que les decía de que sostener el grupo, pues hay muchos temas de neurodivergencia en los alumnos, uh-huh. entonces tienes que sostener esa neurodivergencia, tienes que diferenciar cómo enseñas de un niño a otro, cómo uh-huh. llegarle, cómo asegurarte que aprende. O sea, todo eso pues genera lo que se llama fatiga por compasión, uh-huh. de que tienes compasión a los demás y eso te cansa. Eso nos pasa también a los psicólogos, uh-huh. Pero sí a los maestros, pues también están muy expuestos.
1: Oye, uh-huh. y ahorita que comentas y también de repente pues te das cuenta, pero ¿cómo es que los maestros pues sueltan sus cosas o no lo sueltan? Porque mira,
2: pues cada quien,
1: sí,
2: a
1: digo,
2: ver.
1: Porque a veces pasa, digo, nomás para ponerlo ahí en contexto de que, pues termino y no digo nada y luego llego a la casa y ¡pum! O sea, ahí está la alteración. Uh-huh. O ahí mismo en la escuela que, no, niño, así, ya está. Uh-huh. O sea, no sé.
2: Sí, o sea, necesitan herramientas de regulación emocional.
1: Exacto.
2: Y querido yo, en la clínica hemos estado muy presentes en las escuelas justo okay. los viernes técnicos.
1: Exacto.
2: Vamos y hablamos con los maestros de uh-huh. que estas son técnicas que te puedes regular, ¿no? Ahorita llegamos a eso.
1: Ok, perfecto.
2: Entonces, otra cosa que está como pesado en las escuelas es que hay mucha incertidumbre. Por ejemplo, ahorita muchos maestros no saben qué grupo les va a tocar el próximo año. O sea, tú no sabes qué grupo, qué grado, te lo dicen de que hasta uh-huh. agosto. Y si estamos hablando de escuelas privadas, pues, o sea, particular, pues uh-huh. aún peor, porque te contratan, tu contrato es limitado, es de agosto a junio, julio, dependiendo. Ajá. Pero nunca sabes si se te va a renovar tu contrato. Entonces, hasta que llegues al final de tu contrato, si bien te va, te dicen, no, pues en agosto
1: nos vemos.
2: Uh-huh. Y no tienes sueldo durante los meses de...
1: En el que lo estás haciendo.
2: Eso aplica solo a las particulares, ¿no? Las públicas, pues es diferente porque estás como...
1: Sí, nomás que ahí...
2: Con
1: sí,
2: una plaza, ¿no?
1: Nomás ahí no te dicen...
2: Pero no te dicen, uh-huh. y te digo, en las particulares, pues eso es mucho estrés. Es muchísimo estrés porque no tienes seguridad de empleo. Y pues en cualquier momento te pueden decir,

0: De que vamos a esperar a tener toda la información de los alumnos para poder asignar, se podría hacer antes. Pero también los líderes y los directivos están muy saturados ahorita en el ciclo, entonces se esperan a que se calmen las cosas en verano.
1: Y luego es que también pasa que les dicen las inscripciones para el nuevo ciclo son, por ejemplo, en febrero o en marzo,
0: sí,
1: para que vayan adelantando justo ese proceso,
0: sí,
1: pero los papás no van a inscribir, sí, a los niños, entonces se atrasa todo
0: se
1: eso.
0: Se atrasa, se aplaza. Entonces, pues son muchos factores. Pero bueno, más o menos así está la cosa. ¿Y qué pueden hacer los maestros? Pues necesitan implementar herramientas de regulación emocional. Eso no cuando ya andamos quemados. O sea, lo ideal es hacerlo como preventivo, ¿verdad? Que son cuatro tipos de herramientas que puedes hacer. Son regulación emocional, hay técnicas emocionales.
2: Okay.
0: Hay técnicas mentales para calmarte, para regularte. Hay técnicas sociales de regularte con otros.
1: Ok.
0: Y hay técnicas físicas. Entonces, les voy a dar un ejemplo de cada cosa, de cómo se vería, ¿no? Lo físico, pues, sería desde la respiración.
1: Ok.
0: Básico del hogar, gratis, accesible a todos.
1: Ejercicio o algo así también.
0: Hacer ejercicio.
1: Okay.
0: Descansar. Que es como, parece contradictorio, pero pues a veces necesitas descansar, a veces necesitas moverte, ¿no?
1: Ajá.
0: Entonces, todo eso te ayuda con la regulación física, o sea, son técnicas físicas que te ayudan con la regulación emocional,
1: ¿ok?
0: Entonces, por ejemplo, si no duermes, si no descansas, pues obviamente vas a estar más irritable. Si no, nunca te mueves, pues obviamente te vas a sentir como apachurrado, como cansado, sin energía. Si no tomas, la otra vez fue muy marcado porque fui a una empresa y les puse un ejercicio de respiración para iniciar. Y luego les dije, ¿cuántos habían tomado un respiro profundo consciente, no? Hoy, o sea, obviamente todos respiraron, pero de que conscientemente lo hubieran hecho nadie. Y eran como 30 personas. Entonces, pues bueno, esto sería como lo físico. En lo emocional, pues yo les sugeriría empezar con la rueda de las emociones. La rueda de las emociones es una ruedita donde vienen como todas las emociones descritas. Y eso te ayuda a identificar. Porque cuando tú identificas lo que sientes, como que pasan cosas en tu amígdala, en tu cerebro, que se baja como la agitación, digamos. Entonces es muy importante identificar de qué. Es decir, me siento tal. Entonces puedes usar la rueda, lo puedes buscar en Google, rueda de las emociones, y ahí ir practicando eso. Y eso es lo emocional. En lo mental, ¿qué puedes hacer? En lo mental puedes voltear a ver cuáles son mis pensamientos, qué historias me estoy contando.
1: Ok.
0: ¿Qué historias me cuento? Eso tiene mucho que ver con cómo te vas a sentir. Si te cuentas la historia de que eres lo peor, eres el peor maestro, tu vida es miserable y así, pues así te vas a sentir, ¿sabes? Entonces hay que cuidar las historias que nos contamos. Y en la parte social, pues yo recomiendo mucho la contención, como la corregulación, de que hables con mismas personas que están viviendo situaciones similares y que se hacen como una, pues hay una escucha y una empatía de que pues es normal que te sientas así, acabas de tener tal grupo, está pesado, ¿no? Esa corregulación en equipo. Entonces son pequeñas estrategias que pueden ir implementando, pero de preferencia preventivo que restaurativo.
2: Sí, claro. Oye, Ann, ahorita comentabas, digo, ahí en la clínica que tienes tú, pues hacen estas visitas, cuéntanos un poquito de ello.
0: Sí, pues regularmente las escuelas nos escriben, nos dicen, oye, pues vi que tienen estas pláticas para maestros, nos escriben, quedamos de acuerdo y vamos. Por ejemplo, también acabamos de hacer una intervención en una escuela. Una de las psicólogas que trabaja con nosotros en la clínica también trabaja en escuelas y nos dijo, en mi escuela hay muchas autolesiones de adolescentes, es una secundaria, necesitamos hacer algo. Entonces ya armamos como un squad así.
2: El SWAT.
0: Sí, ándale. Claro. Y fuimos un viernes y implementamos como varias pláticas en todos los grupos, dinámicas y todo. Entonces, pues comuníquense. O sea, si alguien está en una escuela, tiene alguna problemática de salud mental, se comunican y vemos qué hacemos, tanto para maestros como para alumnos.
2: Oye, ¿cómo se comunican?
0: Se comunican pues por las redes sociales, es lo más fácil. En Instagram, Facebook, querido yo, querido con una X, queridix. Queridillo. Y también la

0: página web, igual queridoyo.com, y pues así. Y estamos en Plaza Travesía, en el release. Entonces, igual si se dan una vuelta para allá, pues nos pueden visitar.
1: 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Carlos Efraín Reyes Rosado, mejor conocido como Farruko, tomó su nombre del apodo como lo llamaba su abuelo. Desde pequeño trabajó al lado de su padre en su taller mecánico,

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7: El disgusto provocado por los sonidos que producen los demás, como respirar o masticar, se llama misofonía.
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0: estamos de regreso a la Naranja Morning Show. Y es lunes, Cris, de información. Lunes de actualizarnos.
1: Así es, esto es al lado de Jonathan. Bienvenido, buenos días, ¿cómo ves?
2: ¿Qué nos traes? Pues tanta información que hay en este sí. mundo que ya no sé ni de qué platicar. Pero bueno, pues lo inmediato tal vez es lo que tenemos que dar. Luego lo urgente a veces logra eclipsar lo importante, pero aquí vamos con lo urgente. Resulta ser que ya va a ser el Mundial de Fútbol en nuestro país y en Estados Unidos y Canadá. Es el primer Mundial que se juega en tres países en la historia. Y además el primer Mundial que incluye 48 países. Con muchas novedades porque para la próxima semana que inicia, ya estamos a 10 días de que inicie el Mundial. Es una locura esto. Yo digo que estamos a medias listos, como siempre. Monterrey no terminó su metro. Híjole. En la Ciudad de México no se han terminado todas las obras que dijeron, pero pues ahí van. Dicen que van a terminar muchas este fin de semana, a ver qué tantas se terminan realmente. Y luego también ayer la secretaria de Gobernación, Rosa Isela, dijo que muchas manifestaciones podrían convivir con la realización del Mundial. O sea que no han llegado a acuerdos con algunas asociaciones de productores o de maestros, etcétera. Hoy precisamente es la gran manifestación de maestros a nivel nacional del CENTE. Entonces, bueno, igual nos puede tocar un caos ahí en la Ciudad de México con Mundial. Pero mientras que eso sucede y mientras que llega, ayer todos festejamos el video este de Chespirito de Roberto Gómez Bolaños presentando a la selección mexicana. Claro que era inteligencia artificial, por supuesto, ¿verdad? Pero se hizo una presentación interesante, diferente. Ahora de todo se hace un show y un marketing y entonces pues los países están haciendo show con la presentación de sus selecciones. La de México, obviamente no iban a poder tener a la presidenta porque la presidenta ya ha dicho públicamente que no le gusta el fútbol. Que el fútbol es un deporte que respeta mucho porque reúne a las familias, porque ella, pero no es aficionada realmente. De hecho, también esta semana acaba de obsequiar sus boletos para participar en la inauguración del Mundial. Van a ir un par de niñas de diferentes lugares del país a ver la inauguración, ¿no? Pero bueno. Entonces, ¿qué se hizo? Pues se presentó a los 26 jugadores. ¿Son los que deben ser deportivamente están bien o no? Pues quién sabe, porque ustedes saben, tenemos 26 jugadores en la cancha y 80 millones de entrenadores viendo el juego. Entonces, esto es muy difícil, sí, es muy difícil. Y obviamente yo entiendo que cada quien tiene sus argumentos y que habrá algunos que sí le saben mucho al fútbol y otros menos, pero todos tenemos algo en medio que no nos permite ver las cosas como son y es la pasión. Cuando te apasionas de algo ya valió y tú tendrás mil herramientas y mil maneras, pero pues las cosas suceden de una forma. Esperemos que México le vaya lo mejor posible en este mundial y que lleguemos hasta donde se tenga que llegar. Ojalá que sea hasta las últimas instancias, pero por lo pronto la primera ronda está así que espero que la pase porque el fracaso de lo que pasó allá en el oriente, en Arabia la vez pasada, pues que ya no se presente, ¿no? La verdad es que sí, ahí sí estuvo muy feo el asunto de que una vuelta y para afuera. Ojalá que si lleguemos a la segunda o a la tercera de perdida. Ya se me hace mucho pedir cuartos de final o octavos, pero bueno, ya, pues ya veremos. Ya con eso, con que logren la tercera o la cuarta vuelta, ya con eso. Y por otro lado, también esperemos que México realmente sea un aparador en el que se pueda exhibir mucho. México no solamente va a recibir muchos visitantes a través de los millones de personas que puedan venir o no a ver los juegos, sino que además es el país que va a recibir a varias selecciones en su territorio para que aquí estén. No solamente las que juegan en México, sino algunas que juegan en Estados Unidos también van a estar en México. Por ejemplo, la selección argentina va a estar entrenando en Cancún. Le toca jugar más en Miami, en Atlanta y en Dallas, me parece, pero va a ir y va a volver. O sea, porque como es un juego y luego 3-4 días de descanso y luego el otro juego, esos 3 o 4 días se los va a pasar aquí en México, en Cancún. Así va a ver también, me parece que son 3 selecciones que están en Cancún, una en Vallarta y aparte las que están aquí en México. Y de último momento en Tijuana, entrenando en donde están los Cholos de Tijuana, va a estar la selección de Irán.
0: Ok.
2: Que dijo, yo no, si no me garantizan mi seguridad en Estados Unidos, yo voy, juego y me regreso. ¿A dónde? Pues a un país neutral, entre comillas, como es México. Y se va a regresar a México a vivir aquí durante los días que le toque. Si pasa segunda ronda, yo no sé ya si le va a ser tan fácil porque el vuelo Irán-San Francisco, Irán, Seattle, digo, Tijuana-Seattle, Tijuana-San Francisco está más o menos. Pero ya por otro lado, no sé si tenga Tijuana conectividad al otro lado de Estados Unidos. Vamos a ver si le conviene o qué pasa si pasa la siguiente ronda Irán. Pero bueno, por lo pronto ahí está. Entonces este Mundial Subgéneris va a empezar el 11 aquí. A ver qué pasa. Ese es el primer punto. Segundo punto, la presidenta cumplió 2 años.
0: Ok.
2: 2 años de su triunfo electoral.
0: ¿Ya son 2 años?
2: ¿Yo? Ajá. Precisamente hoy es el día, 1 de junio. Okay. El 1 de junio del 2024, ella, se votó por ella y llegó al poder la primera mujer en la historia de México. Uh-huh. Claudia Sheinbaum es la primera presidenta mujer y con eso, pues ayer dio un discurso en el cual hace un resumen sí de sus actividades, uh-huh, pero muy rápido. Yo creo que la mayor cantidad de tiempo y de parte histriónica de la presidenta se trató de dar a conocer cómo ella o la visión de la Cuarta Transformación ve una posibilidad de injerencia de Estados Unidos en el proceso electoral 2027. Uh-huh. Fue gran parte lo que se quedó, incluyendo el caso de Chihuahua, ¿no? Uh-huh. Que por cierto, hoy en la mañana yo decía en el programa, ninguneó un poquito, uh-huh, al trabajo de la Fiscalía de Chihuahua y de su propio ejército, porque dice que el narcolaboratorio era visitado por unos agentes extranjeros, uh-huh, conjunto con personal de la Fiscalía de Chihuahua, cuando sabemos que estaban asegurando el lugar. Uh-huh. O sea, ellos fueron con elementos del ejército, los integrantes, los 50 elementos de la Fiscalía y los integrantes del ejército a asegurar el lugar. Efectivamente, no lo desmantelaron, porque hubiera sido ilegal que lo desmantelaran, puesto que ellos no son autoridad federal, que es la que tiene que contar la droga y tiene que desmantelar el lugar. Uh-huh. Por eso la droga y el lugar se les entrega a los agentes de la Fiscalía General de la República, que llegan mucho después, porque llegaron nada más 2 o 3, pero pues era imposible entregar solo esos 3. Porque imagínate, pues vuelven los, cantidad, vuelven, ¿no?, los criminales y los matan para llevarse incluso hasta los reactivos para hacer la droga. Entonces lo que hicieron es que ahí se quedan los del ejército y duraron como 1 semana sin trabajar prácticamente en el narcolaboratorio hasta que ya llegan los demás integrantes de la fiscalía, se entrega todo y desmantelan. Efectivamente, la desmantelada la hizo él, pero no sé por qué la presidenta 2 veces dice que iban a visitar el laboratorio, que estaban visitando el laboratorio, como tratando de disminuir lo que había hecho el gobierno de Chihuahua. Yo entiendo que muchos narcolaboratorios se han descubierto en México y se han terminado. Uh-huh. Que no es ningún asunto de orgullo, ¿eh? Porque uh-huh, me dicen, ¿cuántos son? Pues los que sean, o sea, no debería de haber ninguno. Pero bueno, ha habido varios. Ha habido unos que son un cuartito chiquito, uh-huh, y había otros que son como este grandote. De hecho, el de Chihuahua dicen que es de los 10 más grandes que se ha descubierto en México. Habría que revisarlo con sus números. Pero por lo pronto, que sean 2,000 o que sean 1,000, no le quita la importancia a unos. No sé, uh-huh, si se entienda. Quieren quitársela para disminuir el caso y para decir, no hombre, es que apenas hicieron esto y ya están gritando. Efectivamente hay una confrontación y además también me preocupa cuando dice que por qué les piden a personas de Morena sin pruebas, el caso del gobernador Rocha y del senador Insunza, como defendiendo la postura. Yo digo, apareció también una manta ahí a un lado de la presidenta con una fotografía donde ella está con Rubén Rocha y dice Mexicanos Unidos por la Paz y los pidan los dos y como que no protejan a los narcotraficantes. Creo que esa visión la tenemos que revisar y la tendrá que ver su personal de uh-huh, Claudia Sheinbaum, de qué hacer con este problema tan grave que enfrenta hoy, porque seguramente va a haber otras listas y seguramente va a haber otros funcionarios inmiscuidos con el narco. No se ve manera de que estados que han sido tan violentos no tengan alguna cosa ahí metida. Algo. Vamos a ver si eso lo hace después Estados Unidos. Y por último, aquí en Chihuahua, que fue la división de todo, y yo creo que uh-huh, por eso estuvo tan reaccionada la presidenta el domingo, porque seguramente vio el evento aquí en Chihuahua, en donde miles de personas acompañaron a la gobernadora en un evento en el centro de convenciones.
0: Eso fue el sábado.
2: El sábado, uh-huh, en la mañana, bueno, a mediodía. Y ahí vinieron los expresidentes Vicente Fox y Felipe Calderón, uh-huh, que por cierto, entre ellos dos no hay comunicación. Y mira que estaban juntos, respaldando a la gobernadora de Chihuahua. Maru hizo algo que no ha hecho el PAN en mucho tiempo, unir a todos los sectores del PAN como una sola fuerza opositora. Vamos a ver si le dura de aquí al 2027, que es cuando pidió Vicente Fox que se tratara de hacer que Morena no ganara tantos diputados para poder hacer que ellos de alguna manera tuvieran que negociar. Uh-huh. Felipe Calderón le dijo a Maru que estaba del lado correcto de la historia y que venía porque pues la conoce mucho tiempo atrás, hay que decirlo así. De hecho, fue compañero de su mamá. Uh-huh. Y así lo conocí yo a Felipe Calderón, como compañero de la mamá de Maru Campos, uh-huh, cuando ella era diputada federal.
0: Ok, la mamá de Maru.
2: Sí, la mamá de Maru Campos, uh-huh, doña María Eugenia Galván, fue diputada del 2000 al 2003.
0: Okay.
2: En ese mismo periodo fue diputado federal también Felipe Calderón. Felipe Calderón era el coordinador de los diputados panistas, uh-huh, y la mamá de Maru Campos era la presidenta de la Comisión de Salud del Congreso de aquel entonces. Y te digo que la conocí porque fuimos a visitar el Congreso y el día que inauguraron el nuevo edificio del PAN, estábamos nosotros en el Congreso. Nos invitaron a la inauguración y ya no cabíamos porque literalmente pues estaba lleno el asunto. Entonces nos fuimos a caminar porque no cabía nadie y ya los periodistas que íbamos de Chihuahua, íbamos varios. Y al regreso saludamos a Felipe Calderón, así de que hola, hola, ¿cómo está usted? Y ya, o sea, no que lo entrevisté, no que conocí. Después como candidato lo entrevisté, quiero decirlo ya cuando era candidato a la presidencia, pero en ese momento no. Pero bueno, en esta más allá de la historia, el asunto es que vienen los expresidentes, apoyan a Maru. Maru sale y sale, como dicen, con espada desenvainada. Sale diciendo que aquí en Chihuahua se va a acabar Morena, que es un movimiento que viene por todo, con todo. Y creo que aquí está más claro que nunca que el gobierno de Chihuahua no se quiere entregar. Porque hubo otros gobiernos, dígase Sonora, dígase Hidalgo, que siempre se ha dicho que los gobernadores no actuaron para nada con su partido. En este caso eran del PRI, y que prefirieron entregar el estado a Morena ante un movimiento que venía creciendo, hay que decirlo. Dijeron, no vaya a ser que en esta búsqueda quedemos derrotados de todos modos y además sin ningún amigo. Mejor nos quedamos como amigos de los que nos vienen a quitar el estado. Y ahora sus gobernadores son incluso cónsules y encargados de embajadas allá en el extranjero. Creían a lo mejor que si presionaba a la gobernadora le podían hacer el canje, pero hoy ya se vio que no. Entonces, pues parece que Chihuahua se va a ir por el lado de pelear fuertemente la elección 2027. Vamos a ver hasta dónde sale. Y creo que de esto surge todos los comentarios de la presidenta del día siguiente. Como que le movió el tema a decir, bueno, la invasión de Estados Unidos, bueno, lo que pasó en Chihuahua, bueno, la reacción de la oposición. Y hoy la presidenta lo dice. No es contra Donald Trump porque ya vio que lo que dijo se puede tomar como una política del actual gobierno de Estados Unidos. Y dice, no es contra Donald Trump, es contra los de ultraderecha de Estados Unidos. Pues yo no sé, pero yo los que veo ahí en MAGA, en Florida, son todos de ultraderecha. Y ultraderecha. Entonces no sé de qué se refiere, pero el asunto está duro y la relación con Estados Unidos se ve difícil en este año, justo cuando tenemos que negociar el Tratado de Libre Comercio y justo cuando estamos en el Mundial y justo cuando estamos en este mundo en el que a México le tocó estar pegado a Estados Unidos. Entonces a ver qué pasa para los próximos meses.
0: Ay, ay, ay. Interesante, Jonathan. Gracias por darnos esta actualización de información. Y también, por favor, ahorita compártenos dónde te escuchamos y dónde te encontramos.
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1: Perfecto, gracias, Jonathan. Nosotros vamos a avanzar con la pausa, estamos ya en la recta final del programa. Regresamos con el resumen de lo que tuvimos hoy en la Naranja Morning Show. En todas partes.
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3: 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El cantante Espinoza Paz, durante el tiempo que vivió en Estados Unidos, trabajó limpiando tomate, recogiendo naranjas, aceite.

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0: 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Oigan, regresamos ya al programa del día de hoy, pero ya es hora, Cris.
1: No me quiero ir.
0: Pues es que ya es hora, no es de que quieras.
1: No quiero.
0: Se tiene que terminar el programa.
1: Me la estoy pasando increíble.
0: Pues ya sé, pero ya es hora. No más, no más.
1: Bueno, pues ya vamos.
0: Ya nos tenemos que despedir de la Naranja Morning Show. Oigan, pero antes de despedir, obviamente tenemos que darle paso a la ruleta virtual, porque el día de hoy alguien será la persona que tendrá acceso a este pastel de dulce noviembre. Entonces, por favor, adelante con la ruleta virtual.
1: No
0: el audio. Todavía no el audio. Aquí, ruleta.

0: A ver, terminación, dice aquí 97. Adelante con ese audio, por favor.
1: ¿Qué tal? Buenos días, Cris y Pollo, ¿cómo están? Soy el papá de Ian Airán Valles García. Para registrarlo en el dulce cumpleañero del día de hoy. Hoy cumple 12 años. Gracias por sus felicitaciones. Que tengan un excelente inicio de semana e inicio de mes.
2: ¡Ya ganaste!
0: Así pasó, Cristina. Así ganaron ya este pastel delicioso. Y nosotros también ya nos vamos.
2: Ya tenemos que despedirnos, pero no lo podemos hacer sin antes decirte que tuvimos hoy en la Naranja Morning Show. Dua Lipa y Callum Turner ya son marido y mujer. La cantante y el actor contrajeron matrimonio este domingo en una ceremonia civil celebrada en el histórico Old Town Hall de Londres, Inglaterra, acompañados únicamente por un reducido grupo de familiares y amigos cercanos.
0: La Federación Mexicana de Fútbol anunció este domingo en un video la lista de 26 jugadores que en la fase de grupos se enfrentará a Sudáfrica el 11 de junio, en la inauguración del Mundial, a Corea el 18 y a la República Checa el 24 del mismo mes.
2: Las redes sociales han convertido una serie de coincidencias visuales y referencias aparentemente inocentes en una de las teorías más comentadas del año, la posible participación de Taylor Swift en Toy Story 5, la próxima entrega de la exitosa franquicia de Pixar programado para estrenarse este mes.
0: Nokia, antiguo líder mundial de la telefonía móvil, está resurgiendo de sus cenizas gracias a la creciente demanda de redes ópticas para nutrir los centros de datos y la inteligencia artificial, cuyo auge ha devuelto a la compañía finlandesa a la primera línea del mercado tecnológico global.
2: Ahora sí, ya nos vamos, tenemos que despedirnos. Quédate para que sigas disfrutando de los demás exalocutores. Ahorita va a llegar para ti Sofía con Reconexión, luego Sofía Celita, Sofía Nexa, Ani Sepúlveda y por la noche, Cocue.
0: Oye, acuérdate de seguirnos en redes sociales, Instagram, Facebook, Threads, TikTok, en todas partes, Exa Chihuahua, Cris Vaquera, Pollo Nájera, por ahí estamos cargando también diferentes cosas. Ya inició junio, recuerda que cuando juntas tus pasiones, la magia sucede. Y como diría el señor Gustavo Cerati, gracias totales.
2: Vámonos en todas partes.
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16: Ante lo que aseguró es una persecución política que enfrenta tras la destrucción de un narcolaboratorio en el estado de Chihuahua. La gobernadora Maru Campos aseguró ante 14.000 personas reunidas en la capital que México va a recordar siempre que el final del régimen de Morena empezó en Chihuahua, así como la historia no borrará los nombres de quienes traicionan a la patria. La mandataria estatal indicó que hoy el partido oficialista ha creado un sistema en el cual el narco no solamente es su aliado, sino dijo es quien toma las decisiones y por eso actúan con total impunidad, con la certeza de que nadie los va a detener. Maru Campos subrayó que nada de lo que pasa es normal y no se puede verlo como si así lo fuera. Desde Chihuahua queremos hacer un llamado fuerte y claro a todo México. No podemos normalizar la extorsión ni que el crimen organizado tome las decisiones, lo indicó la gobernadora María Eugenia Campos Galván.
17: Así la tabla de posiciones después de tres jornadas completas en el estatal de béisbol. Manzaneros y Algodoneros se mantienen al frente con 7 triunfos y 2 descalabros. Minero de Parral, la sensación del torneo, 6-3. Indios de Ciudad Juárez, en cuarto lugar, con 5-4. Derrotó a los Dorados de Chihuahua la noche del sábado allá en la frontera. Rojos y los Dorados tienen lo mismo que Venados, 4-5. Faraones en el octavo lugar y más Torquero de Camargo 3-6. Y en el fondo de la tabla, los Soles de Ojinaga, una vez más ahí, en ese sitio de privilegio del fondo. 2 victorias y 7 descalabros. ¿Y quién podrá ayudar a los Soles? Porque los Soles siguen solos en el fondo.
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días, ¿qué tal te encuentras? Bonito inicio de semana, muy feliz lunes para ti. 10:06, estamos arrancando Reconexión. Yo soy Sofía Nexa, me encanta tenerte por aquí. Así que vamos a hacer que valga la pena el día de hoy. Nos lo vamos a pasar súper increíble. Así que si tú te quieres estar comunicando, puedes hacerlo en el 614-142-109. O también puedes hacerlo aquí en redes sociales. Acá nos encuentras como Exa Chihuahua en Instagram, por ejemplo. Entonces, aquí si quieres pedir tú tu rol a tu artista, claro que estoy al pendiente. Estoy al pendiente de todos tus mensajes y de lo que tú quieras platicar, absolutamente todo. ¿Qué te parece si nos vamos con algo de Julieta Venegas? Por acá le están pidiendo, bien tempraneros son, me encanta. Algo de Julieta Venegas que se llama Algún Día. Así que sube el volumen y en todas partes...

qué bueno que pudimos escucharla por acá el día de hoy. Oye, de hecho, ¿qué crees? Antes de que se me olvide, yo quería recordarte que Caifanes va a estar en concierto. Fíjate, viernes 10 de octubre en el gimnasio Manuel Bernardo Aguirre. Así que ya hay boletos a la venta en supertaquilla.com.mx. Acá también ando leyendo sus mensajes. Sofía, hola, bonita semana para ti. ¿Tendrás algo de Reik? ¡Claro! ¡Claro que sí tengo algo de Reik! De hecho, me gustaría que escucháramos este duetazo de Reik con Miguel Mateos. Esto se llama Obsesión. Es algo que salió en el 2011, así que yo sé que la vas a disfrutar. Así que súbele y en todas partes, ponte Exa.

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Acabamos de escuchar algo de Shakira. Esto fue Si te vas, algo que salió en el 98, esta parte de su disco ¿Dónde están los ladrones? ¿Qué te parece? 10:25. Se avanza bien rápido, se avanza bien rápido con muy buena música, pero por acá de hecho me anda pidiendo algo de Alejandro Fernández que se llama Te voy a perder, algo del 2007, pero justo que acabamos de mencionarlo, pues él ahorita anda en su carrera profesional bien, bien padre. No sé si tú sabías que acaba de sacar una versión del Rey con su papá Vicente Fernández, o sea, se le llama un dueto póstumo. ¿Qué es un dueto póstumo? Es como cuando se hace una colaboración musical, ¿no? Entre dos o más personas, pero al menos de una de esas personas que se escuchan en la grabación, pues ya falleció. Entonces, antes de que fuera el tema publicado, ¿no? Que se pudiera terminar. Y él acaba de sacar esta versión junto a su papá, ¿eh? Por si no la has oído, está muy buena ahí para que la escuches. Entonces, vamos a escuchar esto de él. Te voy a perder. Sube el volumen y en todas partes, ponte Exa.

Oye, estás en Reconexión en Exa 100.9. Escuchamos algo de Hombres G. Esto fue Te Quiero, algo que salió en 1986. Oye, ¿y qué ha pasado? ¿Qué ha pasado con Hombres G ahorita en la actualidad? Porque ahorita se están encontrando en una gira internacional, ¿eh? Ahorita traen un tour que se llama Los Mejores Años de Nuestra Vida. Entonces también andan confirmando que ya están celebrando con esto 4 décadas de historia en todo este show de la música. Oye, padrísimo. Y también traen nuevo disco. Van con nuevo disco de estudio y también con un documental oficial. Así que si tú eres fan, si tú creciste con toda esta música, estate pendiente porque acabamos de escuchar algo de ellos y fue sumamente increíble. Así que vámonos con algo de Kalimba. Por acá lo andan pidiendo. Esto es algo del 2006, unos añitos más para adelante. Esto se llama Duele. ¿Te la sabes? En todas partes. Ponte Exa.

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Chihuahua, ¿cómo te la estás pasando en esta hora de reconexión? Esto fue algo de Control Machete. Se llama Sí Señor, algo de 1999. Se gozó, se disfrutó. Ya hace rato que no la escuchaba, ¿eh? Está buenísima. Y por acá también los ando leyendo en Instagram. Hola Sofía, no puedes dejarnos sin algo de Miranda en esta hora. Claro que no, estás en lo cierto. No puedo dejarlo sin escuchar algo de Miranda que los llene de energía este día. Así que vamos a escuchar esto que se llama Don, algo que salió en 2004. Así que súbele y en todas partes, ponte Exa.

entra en mi vida, algo de Sin Bandera, aquí en la Frecuencia Naranja en Exa 100.9. Esto fue algo del 2001. ¿Qué te parece? Yo creo que todos nos sabemos esta rolita, la neta. Oye, ¿y qué crees? Ya llegó el momento de despedir Reconexión 10:53. Y no puedo hacerlo sin antes dejarte muy buena música. Entonces vamos a despedirnos con música. Pero te recuerdo que soy Sofía Nexa. Así me puedes encontrar en mis redes sociales, en Facebook, en TikTok, en Instagram, donde tú quieras. Entonces recuerda también que me quedo contigo hasta la 1:30. Te estoy acompañando con muy buena música. Y recuerda que no dejo de platicar contigo, que a mí lo que me encanta es la platicadera. Así que no te despegues. Vamos a despedirnos con muy buena música. Esto es algo de Sin Bandera. Ay, ¿cuál algo de Sin Bandera? Esto es lo que acabamos de escuchar, algo de Sin Bandera, pero vamos a despedirnos con algo de OV7. Esto es Enloquéceme. Así que disfrútala mucho, ponle mucha energía a tu día y en todas partes, ponte Exa.

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10: Desde el Monumento a la Revolución en la Ciudad de México y ante el reciente caso de Rubén Rocha Moya, la presidenta Claudia Sheinbaum Pardo reiteró su rechazo a la injerencia luego de que Estados Unidos señalara al gobernador con licencia de Sinaloa de tener nexos con el crimen organizado. Durante su segundo informe de rendición de cuentas, la presidenta Claudia Sheinbaum Pardo denunció una ofensiva mediática y campañas digitales de desestabilización atribuidas a sectores de la derecha nacional e internacional, lo cual dijo inició con los hechos del 19 de abril en Chihuahua y minimizó el aseguramiento de un narcolaboratorio en el municipio de Morelos.
11: Y aquí queremos ser muy claros. La Constitución Política de los Estados Unidos Mexicanos y la Ley de Seguridad Nacional establecen con precisión que ningún agente extranjero puede realizar tareas que corresponden exclusivamente a las autoridades mexicanas.
10: Este domingo ocurrió un accidente en el que falleció Marco Licón Barraza, quien era el director de la Junta Municipal de Agua y Saneamiento de Ciudad Juárez. El accidente se presentó en el tramo carretero Chihuahua-Juárez, a la altura del kilómetro 100, reportándose 4 lesionados y 2 fallecidos. Entre los heridos se reporta una niña de 2 años, y fuentes indicaron que el funcionario de 51 años viajaba por la carretera cuando se presentó el percance donde falleció. Marco Licón Barraza viajaba de regreso de Chihuahua a Ciudad Juárez. Un arcotúnel de 265 metros de longitud y 6.30 metros de profundidad fue localizado por elementos de la Fiscalía General de la República en Tijuana, el cual conectaba con Estados Unidos. Elementos de la Agencia de Investigación Criminal de la Fiscalía General de la República ejecutaron un cateo en un domicilio de la colonia Nueva Tijuana debido a la violación de la Ley Federal de Armas de Fuego y Explosivos y a la Ley General de Salud. Los elementos notaron que el lugar posiblemente funcionaba como centro de almacenamiento, logística, así como tráfico de armas, explosivos y drogas, ello tras localizar cartuchos, posible metanfetamina y marihuana, además de teléfonos celulares y diversos documentos.
12: La mexicana Legna González ganó el Gran Premio Internacional Madrid Marcha 2026 en los 10 kilómetros, consolidándose entre las mejores marchistas del mundo. La marchista mexicana Legna González confirmó su gran momento al proclamarse campeona del quinto Gran Premio Internacional Madrid Marcha, celebrado este domingo en la capital española, tras imponerse la prueba femenil de los 10 kilómetros, con un tiempo de 44 minutos y 3 segundos. El evento forma parte del World Athletics Race Walking Tour Gold, uno de los circuitos más importantes de la marcha atlética a nivel internacional.
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bonito día, muy bonito inicio de semana, muy bonito lunes, 11:07. Estamos arrancando este tiempo juntos. Yo soy Sofía Nexa, me encanta tenerte por aquí, así que vamos a hacer que valga la pena a pasarla súper increíble y a estarnos comunicando también, claro que sí. Puedes hacerlo en el 614-142-109 o también en redes sociales, acá en Instagram nos puedes encontrar como Exa Chihuahua. Ahí también estoy al pendiente de tus mensajes. Oye, acabamos de terminar Reconexión, ¿eh? Estuvo padrísima esta hora. Si tú te lo perdiste, no te preocupes, nos escuchamos mañana en punto de las 10 de la mañana. De 10 a 11 está Reconexión y ahorita de 11 a 1 y media yo me quedo contigo. Oye, vamos a ponerle un poco de ritmo a la frecuencia naranja. Te traigo algo de Rawayama y Manuel Turizo. Esto es Inglés en Miami. Así que súbele el volumen y en todas partes, Fontexa.

de hecho, así como dato random, no sé si tú sabías que ya se posicionó como el número uno en todos los rankings de radio, de Iberoamérica al menos. Así que está increíble, está padrísima esta canción. También acá me ando comunicando con ustedes en WhatsApp. Hola Sofi, ¿cómo estás? ¿Qué tal tu inicio de semana? Claudia, muy bien hermosa, ¿tú qué onda? ¿Tú qué onda? ¿Qué andas haciendo? ¿Cómo te anda tratando este lunes? Lunes casi viernes, ay. Oye, yo cada que es nuevo día de la semana. Lunes casi viernes, martes casi viernes. Oye, es que todos amamos los fines de semana, es inevitable. Pero no, no creas que yo quiero que ya sea fin de semana. Al contrario, yo me la paso aquí súper increíble aquí contigo. Entonces disfruto muchísimo de tu compañía. Espero que tú también de la mía. Vámonos con más música. ¿Te parece algo del 2017? Algo que por acá pidieron es algo de Samo, se llama Te Necesito. Así que súbele el volumen y en todas partes, ¡pum!

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¡Górale! Acabamos de escuchar algo de Ryan Castro con Capo y Gangsta. Esto fue La Villa. Su mini, mini, mini, mini, a mí me hipnotizó. 11:27, estoy encantada de estar aquí contigo. Y de hecho, por acá se andan pidiendo algo de Cristian Castro. Entonces, claro que los vamos a complacer, pero vamos a regalarles este duetazo. Este duetazo de Cristian Castro con Edén Muñoz. Se llama Osadía, por si no la habías escuchado, es de lo más reciente. Espero que te guste muchísimo, así que súbele y en todas partes.

Dulce María en Exa 100.9. Acabamos de escuchar muy buena música de ella. Esto se llama Antes que ver el sol. Oye, de hecho, qué bárbara, ¿eh? Qué bárbara Dulce María, porque sin duda ha estado muy cambiante y desde bien chiquita empezando en todo este ámbito de medios. Porque mira, primero, como a los 5 años, estaba participando en un montón de comerciales de televisión. A lo mejor la llegaste a ver. Y luego, no sé si sabías también que estuvo en Plaza Sésamo. También estuvo en Plaza Sésamo. Y luego también, ya cuando ya empezó más en su juventud, ya formó parte del grupo de Jeans. Y luego también ya, pues, oye, obviamente que todos sabemos, ya más grande, ya con más trayectoria, obviamente se suma a esta agrupación de Rebelde que nos encanta. Mucha gente la conocimos, claro, por ahí, pero también para que supieras que desde mucho antes, desde 5 añitos, ella empezó a involucrarse en todo esto. También salió en telenovelas. Entonces, está bien increíble, ¿no? Está bien increíble que toda esa trayectoria como que muestra mucha evolución, ¿no? Desde que ella está bien pequeñita y luego ya se vuelve cantante, ya hace ya como más lo suyo, ya compone para ella y luego también es empresaria. Entonces, qué cambiante mujer, pero qué padre logró adaptarse. Entonces, me encanta esta canción que acabamos de escuchar. Y vámonos con más música, así que súbele y en todas partes, ponte Exa.

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2: México 70 se podrá decir que fue el primer torneo pet friendly en la historia de los mundiales, ya que el comité organizador le permitió a la delegación alemana tener un canino llamado Winston. Para ello, varios integrantes del cuerpo técnico debían hacerse cargo del perrito y mantenerlo junto al banco de jugadores suplentes bien cuidado y amarrado.
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Exa, acabamos de escuchar Flores, 11:46. Estamos avanzando bien rapidísimo, pero también acá comunicándome con algunos de ustedes que acá me han saludando aquí. Se siente que el lunes se está viviendo muy de buenas. Entonces, vamos a continuar con más música. Por acá, de hecho, pidieron algo de Los Ángeles Azules y justo vamos a escuchar algo de ellos con Ricky Martin y Tini. Esto se llama Vuelve. Así que si te la sabes, cántala a todo pulmón y en todas partes. Ponte.

Exa 100.9, acabamos de escuchar muy buena música aquí en la frecuencia naranja, 11:53. Ya estamos despidiendo esta hora, pero no podemos hacerlo, la verdad, más que con muy buena música. Entonces, ¿esto sí te va a poner muy de buenas? La verdad es que sí. Por acá se lo pidieron del artista, o sea, me dijeron, ponme algo de Shakira, pero yo elegí la rola, así que sí te va a gustar, yo estoy segura. Súbele el volumen y recuerda, hasta la 1:30 yo me estoy quedando contigo, así que no te despegues en todas partes. Ponte.

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1: El subsecretario de Educación Media Superior y Superior del Estado de Chihuahua, Manuel Guillermo Márquez Lizalde, informó que la Secretaría de Educación y Deporte ha detectado una tendencia a la baja en los índices de deserción escolar en el nivel medio superior. Guillermo Márquez explicó que desde la dependencia se han implementado diversas estrategias enfocadas en motivar a las y los jóvenes para que así concluyan exitosamente sus estudios de preparatoria.
2: Motivar la participación de los jóvenes a fin de que concluyan el estudio de educación media superior. Estamos esperando que concluyan ya el periodo escolar el próximo mes de junio, tener ya las ceremonias de graduación y tener muy identificados cuál fue el número de egresados en cada una de las instituciones, pero lo que yo le puedo decir es que tenemos una tendencia a la baja.
1: Las autoridades confirmaron la identidad de las víctimas del accidente automovilístico ocurrido a la madrugada de este lunes en el periférico de la Juventud frente a las instalaciones del Casino Caliente. La mujer fallecida fue identificada como Mariana Rubio Arias, de 36 años de edad. Mariana habría perdido la vida luego de la aparatosa caída de un vehículo Nissan Altima modelo 2008, el cual perdió el control impactando primero contra un muro de contención y posteriormente cayendo de un puente y la rampa de incorporación hacia la zona de Distrito 1 en sentido sur a norte. Además, se dio a conocer que 4 ocupantes más resultaron lesionados. La presidenta Claudia Sheinbaum Pardo manifestó que no cree que sea su homólogo de Estados Unidos, Donald Trump, quien está encabezando la ofensiva en diversos temas contra México, sino dijo son sectores de la ultraderecha de ese país quienes buscan que no haya buena relación entre ambas naciones. Lo anterior luego de que ayer en su informe, a 2 años de su triunfo electoral, la presidenta reiterara que nuestro país no acepta injerencias, declarando que es legítimo dudar del verdadero interés en los juicios de extradición. En su conferencia de prensa, la jefa del Ejecutivo Federal manifestó que su gobierno quiere una buena relación con Estados Unidos y que por ello le apuesta al diálogo.
3: Los caudillos de Chihuahua respondieron en los momentos decisivos y ante una espectacular entrada en el Estadio Olímpico Universitario, consiguieron su boleto al Tazón México número 9 tras vencer 25-22 a los Raptors del Valle de México en una emocionante semifinal de la Liga de Fútbol Americano. El encuentro estuvo marcado por la intensidad de dos equipos que dejaron todo sobre el terreno de juego. Durante el primer cuarto, ambas defensivas impusieron condiciones y el marcador permaneció sin movimiento. Caudillos tuvo la oportunidad de abrir el marcador, pero un intento de gol de campo no logró concretarse, manteniendo el empate sin anotaciones. La visita tomó ventaja en el segundo periodo, luego de una intercepción a Jeremy Johnson, que fue de vuelta hasta las diagonales para colocar el 7-0. Sin embargo, Chihuahua reaccionaría y terminaría ganando con aprietos y con drama. También 25-22. Y va al Tazón México, que será aquí en Chihuahua el próximo domingo, 7 de junio.
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Escuchamos a las Hash. Algo de lo más reciente. Esto es Si Me Hubieras Llamado Ayer. 12:07. Estamos arrancando la última hora completa que tenemos juntos aquí en la Frecuencia Naranja. Así que vamos a aprovecharla. Nos la vamos a pasar bomba, súper increíble. Y te recuerdo que si tú te quieres comunicar, puedes hacerlo en el 614-142-109 o también en redes sociales. Por acá en TikTok puedes encontrarnos como Exa Chihuahua. Acá estamos al pendiente, transmitiendo en vivo ahorita con ustedes. Y también puedes hacerlo en las redes de Instagram. Ahí también nos encuentras como Exa Chihuahua. Bien sencillo. Acá estoy al pendiente de tus mensajes. Mientras, vámonos con música. Esto es algo de Free Kids y Das. Se llama Cara de Cara, así que sube el volumen, disfrútala mucho, báilala mucho y en todas partes, ponte Exa.

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9.9, esto fue algo de Carlos Vives, se llama Te Dedico, 12:14. Vámonos con más música, por acá los ando leyendo en Instagram también, ¿eh? No crean que no los pelo, por acá me pusieron, Sofía, hola, ¿tendrás algo de Playa Limbo? Claro, claro que tengo algo de Playa Limbo que te va a caer muy bien este lunes tan a gusto. Esto se llama Mi Perdición, así que vamos a escucharlo y en todas partes, ponte Exa.

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0: 9, escuchamos a David Bisbal, esta canción que es Vivir Así es Morir de Amor, algo que acaba de salir en el 2026, pero originalmente sabemos que es de Camilo VI, de 1978. ¿Qué te parece? Parte de este álbum que se llama Sentimientos. Espero que te haya gustado muchísimo. 12:24 y por acá me pusieron en WhatsApp. ¿Qué onda, Sofía? ¿Cómo va tu día? Muy bien, ¿el tuyo? ¿Puedes ponerme algo de Karol G? Muchas gracias. ¡Claro! ¡Claro que sí! Vamos a ponerte algo de Karol G justo con Manu Chao. Esta canción se llama Viajando por el Mundo. Así que súbele y en todas partes, ponte Exa.
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música aquí en la frecuencia naranja 12:33. Esto fue algo de Yuridia, algo que sale en el 2009. Está increíble esta rola. Oye, de hecho, de lo más reciente de Yuridia es que se acaba de presentar aquí en el palenque de la feria. ¿Cómo estuvo? Cuéntame cómo estuvo. A mí ya me mandaron mucho video, mucha foto, así que si faltas tú, comunícate en el 614-142-109 y cuéntame tu experiencia. ¿Qué tal estuvo? Ya ves que tuvo dos fechas y en las dos fechas hizo sold out. ¡Qué bárbara! O sea, la verdad, todo lo que ha crecido Yuridia desde que la conocimos muchos desde la academia, la verdad ha sido increíble. Vámonos con más música, no te despegues en todas partes.

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Ándale, acabamos de escuchar algo de Morat. Esto fue Vuelvo a Ti. De lo más reciente, sin duda, increíble el nuevo disco. Por si no lo has escuchado, ahí te va la recomendación del día. Escúchalo, escúchalo, la verdad te va a gustar muchísimo. Oye, por acá me andan pidiendo algo de Juanes, que claro que vamos a complacerlos el día de hoy. Esto se llama Hagamos Que, 12:43, ya entrando a la recta final de la última hora completa que tenemos juntos aquí en la Frecuencia Naranja. Así que vamos a aprovecharla en todas partes. Pontexa.

Escuchamos de lo más reciente de Carin León. Esto es Desde que te tengo. 12:50, ya estamos despidiendo la última hora completa juntos que teníamos aquí en la Frecuencia Naranja. Pero no te despegues, recuerda que yo, Sofía Nexa, me estoy quedando contigo hasta la 1:30. Por acá te espero y en todas partes, ponte.

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20: El expresidente de la República, Felipe Calderón Hinojosa, reapareció públicamente para manifestar su total respaldo a la gobernadora María Eugenia Campos Galván. Durante su intervención, el exmandatario lanzó severas descalificaciones en contra de la actual gestión del gobierno federal, acusándolo de demoler la democracia y de utilizar las instituciones del Estado para así perseguir a los opositores políticos. Felipe Calderón inició su mensaje asegurando que su presencia en el estado de Chihuahua responde a un imperativo ético y a la necesidad de hacer lo correcto.
21: Querida madre, decidí venir porque me enseñaron en la vida que más allá de lo conveniente, lo que hay que hacer es lo correcto. Y lo correcto hoy es tu hermano, que es Chihuahua, porque estás viendo una injusticia y sobre todo porque estar aquí es estar al lado de los ciudadanos, del lado de la seguridad y del lado de la justicia.
0: El movimiento Yo con Maru logró lo que el panismo no había podido hacer en los últimos años. Es decir, diferentes corrientes y movimientos, tanto locales como nacionales, se unieron en torno a la figura de la gobernadora de Chihuahua. Por ejemplo, no habíamos visto a Felipe Calderón en un evento panista desde hace prácticamente una década. Y además se habían presentado una serie de reclamos directos en la dirigencia actual del PAN. Sin embargo, pareciera que llegó el momento de la reconciliación y que finalmente las aguas se tranquilizan en la oposición. Vamos a ver si este empujón y esta renovación de fuerzas alcanzan hasta el 2027, pero por lo pronto los panistas dicen estar muy entusiasmados para enfrentar el próximo proceso electoral.
3: Javier Aguirre presentó la lista de 26 jugadores de la selección mexicana que participará en la Copa del Mundo 2026. En la convocatoria del Vasco hay polémica, con la inclusión de 4 futbolistas que apenas salen de sus respectivas lesiones, así como el llamado de Guillermo Ochoa y de Santiago Jiménez, además de las ausencias de los campeones Marcel Ruiz y Carlos Rodríguez, el Charlie, así como la de Germán Berterame. Javier Aguirre declaró en varias ocasiones que solo llamaría jugadores que estén al 100%. Incluso señaló que la selección mexicana no era para rehabilitarse, pero hay futbolistas como los casos de Edson Álvarez, César Huerta, el Chino, y Luis Chávez, así como la lesión de Alexis Vega, que aún no sana, quienes apenas salen de sus respectivas lesiones y ya están asegurados en la selección mexicana.
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acabamos de escuchar una y otra vez. Y justo así estamos iniciando la última media hora que tenemos juntos aquí en la frecuencia naranja a la 1:05. Oye, te recuerdo que si tú te quieres comunicar, puedes hacerlo, así que córrele en el 614-142-109. Mientras, vámonos con música. Te traigo algo de Dua Lipa con Maná. Esto se llama Oye, mi amor. Yo sé que te va a gustar, así que súbele y en todas partes, ponte Exa.

de Carlos Vives con Sebastián Yatra, Robarte un beso. Algo que justo salió en el 2017 y de verdad, híjole, qué bonito es recordar, qué bonitos momentos. Yo me acuerdo cuando recién salió esta rolita y qué bonita estuvo, qué bonito volverla a escuchar. Ya tenía ratito, ya tenía ratito que no la había escuchado. 1:14, está avanzando bien rápido este tiempo, pero ¿qué te parece si seguimos con más? Por acá se andan pidiendo algo de Carlos Rivera, entonces claro que sí, vamos a complacerlos, así que súbele y en todas partes.

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Esto fue algo de J Balvin con Bizarrap. Esta Music Season. ¿Qué tal te cayó el día de hoy, lunes? 1:25. ¿Y qué crees? Ya llegó el momento de despedirnos. Pero muchas gracias por haberme acompañado. Yo soy Sofía Nexa, así me puedes encontrar en todas mis redes sociales, en Facebook, Instagram, TikTok. Oye, si te lo perdiste, no alcanzaste a llegar por X razón, no te preocupes, nos escuchamos el día de mañana en punto de las 10 de la mañana. De 10 a 11, acuérdate que tenemos reconexión. Y de 11 hasta la 1 y media, yo me estoy quedando contigo con muy buena música también. Recuerda que más tarde viene Ani Sepúlveda en la dosis exacta. Y luego también llega Cocué con las noches exageradas. Entonces vas a pasarla súper increíble el día de hoy. Oye, antes de Lobo Noticias, voy a dejarte con muy buena música. Te traigo algo de Aitana. Esto es Superestrella. Claro que te la sabes. Así que cántala a todo pulmón. Te mando un abrazo. Ten muy hermoso día. Y en todas partes, ponte Exa.

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1: Chihuahua, segundo estado con mayor superficie afectada por incendios forestales.
2: Dejan a 4 muertos bajo puente Libramiento San Jerónimo Santa Teresa.
1: Fatal caída en el periférico de la Juventud, deja un muerto y varios heridos. Ya van 2 accidentes en ese lugar.
2: Maestros toman caseta Sacramento, exigen mejores pensiones.
1: Adelante educación, fin de cursos. Último día de clases será el 12 de junio.
2: Un fin de semana muy grillo, figuras nacionales encabezadas por los expresidentes Vicente Fox y Felipe Calderón respaldan a Maru Campos.
1: Y la presidenta Claudia Sheinbaum dice no a la injerencia y legítimo dudar de los Estados Unidos en el festejo del segundo año de su triunfo.
2: Revelan la lista de los 26 convocados por México para la Copa del Mundo 2026.
1: Muy buenas tardes, bienvenidas, bienvenidos a este su programa Tronos y Cronos, los Juegos del Poder. Hoy ya primero de junio, se nos fue medio año, Hugo, de este 2026. Gracias por recibirnos a través de la señal del 100.9 de Exa en FM y claro, a todos los que nos ven a través de las redes sociales de lobotv.com.mx. Hugo.
2: Muy buenas tardes, tengan todos ustedes. Damos la bienvenida a quienes nos sintonizan a través del canal 60 de Cosmo Cable. Y para este inicio del mes de junio, comentarles que hay un aviso preventivo por parte de la Coordinación Estatal de Protección Civil, ya que se esperan un día con bastante contraste en materia de clima, desde altas temperaturas, fuertes ráfagas de viento y la posibilidad de lluvias aisladas. Y en este caso, pues las temperaturas podrían alcanzar hasta los 39 grados Celsius en diversas zonas como Ojinaga y Chinipas, mientras que también se esperan cambios bruscos de temperatura originados por la onda de calor. Así que tome las medidas de seguridad y manténgase hidratado. En relación a los fuertes vientos, hay la posibilidad de tolvaneras, ya que se esperan ráfagas superiores a los 55 kilómetros por hora en varias zonas, como es Janos, Belisario, Domínguez, Chihuahua, Aquiles Cerdán, Juilimes, Satebó, Valle de Zaragoza, Rosario, Coyame y Ojinaga. Y en cuanto a las lluvias aisladas, se pronostican particularmente allá para la zona sur del estado, en la región de Jiménez. Pero ojo, porque dichas precipitaciones podrían venir acompañadas de actividad eléctrica y caída de granizo. Para cualquier llamada de emergencia, por favor, comunicarse al 911. Así las condiciones para las próximas horas, Nicolás.
1: Bueno, Hugo, y en información, pues el estado de Chihuahua se convierte en el segundo estado con mayor afectación de incendios forestales. Como lo hemos estado diciendo, el fuerte calor que se ha presentado en la entidad, aunado, pues hay que decirlo, ¿verdad?, a los descuidos que se presentan allá en la Sierra Tarahumara, pues ahorita se encuentran 8 incendios activos en 4 municipios, lo que ha provocado que más de 2.395 hectáreas se encuentren afectadas, principalmente en el municipio de Guadalupe y Carro.
2: Fíjate, ahí nomás. Qué lamentable que esta situación se esté presentando. No es por quitarle el peso a la gravedad de los siniestros en nuestro territorio, pero afortunadamente vamos muy por debajo de la media de lo registrado en el 2025. No obstante, cada centímetro, cada afectación a los ecosistemas del estado de Chihuahua, pues traen graves consecuencias para los chihuahuenses.
1: El primer estado con mayor cantidad de incendios es el Estado de México y luego Chihuahua.
2: Estamos en segundo lugar en el ranking nacional.
1: Sí, sí, sí. Y pues bueno, esperemos que... ¿Qué te puedo decir? Se espera para este fin de semana. Bueno, para mediados de semana, de hecho, desde el martes, miércoles, la posibilidad de
2: lluvias.
1: De lluvias en una parte del estado de Chihuahua. Esperamos que esto permita, pues, reducir estas afectaciones, pues, los incendios. Guadalupe y Calvo y luego el municipio de Guerrero es donde se están presentando los principales incendios forestales. Y bueno, Hugo, a pesar de que haya estado, pues, más o menos, y puedo decir que más o menos tranquilo el tema de inseguridad, sobre todo lo que corresponde a personas, a homicidios dolosos, pues esta mañana amanecieron allá en la frontera, pues, con un hallazgo preocupante. 4 personas fueron arrojadas debajo del puente ahí del libramiento que conduce a Santa Teresa y también a Tornillo, ¿no?
2: Sí, así es.
1: Ahí sobre la carretera panamericana, pues con un mensaje, pues, bastante fuerte en contra de gente que está distribuyendo droga allá en la frontera.
2: Sí, sobre todo, Nico, ese lugar se ha vuelto un punto para dejar mantas, dejar personas ejecutadas y hasta droga han llegado a dejar ahí, donde se podría decir que es límite entre dos bandas criminales. Como ustedes saben, para la zona este, pues opera el grupo del cártel de Sinaloa, y para el oeste, el cártel de la línea. Entonces, este es un pleito entre grupos criminales de primer nivel en esta frontera, y este lugar es limítrofe entre los territorios que operan cada uno de estos grupos criminales. Y bueno, lamentablemente, la inseguridad sigue imparable. Ahí están las estadísticas creciendo. Una sola vida valdría para estar poniendo el grito y exigiendo a las autoridades que ponga un orden en esta situación. Imagínate con 4, imagínate con todos los que diariamente se están registrando a lo largo y ancho del territorio nacional y particularmente en el estado de Chihuahua.
1: Y también el fin de semana, Hugo, pero allá en el municipio de Carichí se reportó, pues, soy feo, pero el levantamiento o privación
2: de la libertad
1: de 3 personas. Se trata de un hombre de 54 años de edad y 2 mujeres, una de 28 años y una jovencita de 21 años también, que el fin de semana, pues, de acuerdo a la autoridad, un grupo armado, pues, llegó a este pueblo de Carichí, acá rumbo al noroeste, y pues se llevaron a estas 3 personas. Por lo tanto, la propia Fiscalía General del Estado ha lanzado, pues, las pesquisas correspondientes a fin de solicitar la ayuda a la población para poder localizar a estas 3 personas: a Isidro, de 54 años, a Brenda Jacqueline, de 28, y Carla Janet, de 21 años de edad. Pues ojalá las puedan localizar con vida, ¿no? Y bueno, ya que estamos en este tema de seguridad, Hugo, este fin de semana también se registró un accidente. Pues, ¿qué te puedo decir? Un accidente lamentable, pero pues que no entiendo por qué no se ha solucionado este problema. Aquí, en el periférico de la Juventud, en el puente que pasa sobre la avenida Vía Sicilia, y es donde hay una salida rumbo a un centro comercial, ahí se registró de nueva cuenta un fatal accidente donde perdió la vida una joven y 3 personas más resultaron lesionadas. Este accidente fueron minutos antes de la medianoche de ayer domingo. Y como te dije, en este mismo lugar ya había perdido la vida un adulto mayor,
2: quien
1: también iba conduciendo por esta vialidad, y al momento de querer tomar esta salida, pues también ahí es que la verdad que es una situación medio complicada. Pero dos vidas ha cobrado ya esta salida.
2: Sí, lamentable la situación, porque a pesar de contar con señalamientos,
1: Es que duró después del primer accidente, sí, uh-huh, efectivamente pusieron algunos señalamientos, pusieron algunas, pues hasta fantasmitas y
2: vialetones.
1: Pero, pues duraron un poco. Y ve, ahí está otro segundo caso. Accidente. Independientemente de que se pueda decir si va a exceso de velocidad o no, en la condición, en fin. Segundo accidente en el mismo lugar, en las mismas condiciones. Y segundo accidente con muertes.
2: Qué lamentable.
1: Qué lamentable.
2: Y pues este se generó ahí al filo de la medianoche, pero imagínate en una hora pico que vayan pasando vehículos por debajo del puente y sería pues una catástrofe.
1: Sin duda tiene que buscar alguna forma de solucionarlo. ¿Por qué? Porque efectivamente esta salida es muy recurrida. O sea, sí se utiliza mucho. Pero, pues, ¿qué te puedo decir?
2: Pues un llamado a la Secretaría de Movilidad, que es el que tiene ahí que poner cartas en el asunto.
1: Y ya que estamos hablando de temas de seguridad, Hugo, pues hoy se confirmó que el incendio que se suscitó en las oficinas de la Fiscalía General del Estado en Ojinaga,
2: zona centro,
1: sí, fue provocado.
2: ¿A poco?
1: El propio, ya lo habías adelantado tú, ¿te acuerdas?
2: Sí, el peritaje. ¿Y luego?
1: Pues el encargado del despacho de la Fiscalía General, Francisco Sáenz, confirmó hoy por la mañana que efectivamente ese incendio que se registró en las oficinas de Ojinaga, pues fue provocado. Según el peritaje, establece de manera clara que hubo una flama externa que provocó el incendio. En pocas palabras, pues alguien le echó suficiente gasolina para quemar. Como te digo, como se ha señalado, no se sabe si un vehículo o bien pues las pruebas y todo lo que había dentro de esas oficinas.
2: Pues mira, qué forma de acabar con los procesos.
1: Aquí lo importante es no únicamente pues decir que fue una provocación, sino pues,
2: sacar a quién hicieron, ¿no? Sí, o sea, si ya tienen datos, cámaras o algo que permita determinar quiénes son los responsables.
1: Pues bueno, y hubo como se ve adelantado hoy, los maestros de la Coordinadora Nacional de Trabajadores de la Educación, aquí en Chihuahua, denominados Defensa Magisterial, pues se reunieron en la caseta de Sacramento, vestidos de rojo, y pues bloquearon esta caseta de cobro, aquí al norte de la ciudad. Adicionalmente, también se juntaron en la caseta de Saucillo, pero esa nomás la tuvieron retenida unos cuantos minutos.
2: Y en este caso, pues como es de todos conocido, pues ellos exigen un mejor sistema de pensiones, piden
1: mejor abrogar, sistema de seguridad social.
2: Piden abrogar la ley del ISSSTE 2007, piden una serie de acciones que les ha venido a perjudicar en su salario, en su modo de vida, y ante esto, pues es una probada de lo que está sucediendo también en el centro del país, donde la Coordinadora Nacional de los Trabajadores de Educación mantienen un plantón ahí en las primeras calles del centro histórico de la capital del país, exigiendo precisamente abrogar esta reforma a la ley del ISSSTE, donde pues han sido encapsulados por parte de las corporaciones de seguridad, pero persisten ahí en su manifestación y pues pretenden estar en el Zócalo para la fecha del 11 de junio, donde todos los ojos del mundo estarán puestos en esta Copa del Mundo. Pretendieron ahora el día de ayer, domingo, también pues ser un dolor de cabeza para la presidenta Claudia Sheinbaum en este evento que tuvo ahí en la Plaza Revolución, en el Parque Revolución. Pero, pues ahí se mantienen en pie de lucha.
1: Pues faltan pocos días para el Mundial y precisamente esa es la presión que están haciendo en este momento los maestros. Se van a concentrar, vas a ver, allá en la Ciudad de México.
2: Sí, claro, y no nada más ahorita, también productores. Y hay muchos grupos, madres buscadoras, muchos grupos que quieren alzar la voz y aprovechar este foro mundial. Hay que estar atentos.
1: 1:43 PM. ¿Te parece si vamos a una pausa?
2: Claro que sí. Les dejo el teléfono de WhatsApp en cabina, el 614-142-109, 614-142-1009, para que se comunique con nosotros a través de un mensaje de audio o texto sobre este o algún tema que quiere que platiquemos durante el programa. En todas partes,
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4: 1:45 PM, ya de regreso con ustedes aquí en su programa Tronos y Cronos. Pues bien, Hugo, como se había adelantado en este espacio, el sábado pasado se llevó a cabo, pues, un evento, concentración, ¿cómo le puedo llamar?
5: Movilización.
4: Un evento de apoyo a la gobernadora María Eugenia Campos. Este evento, pues, bueno, ponerlo así sin un calificativo, un evento bastante concurrido, donde el centro de convenciones aquí en la capital de Chihuahua, pues se vio abarrotado por las personas que acudieron, pues, a ratificar y apoyar, a dar su apoyo a la gobernadora María Eugenia Campos, luego de pues la serie de señalamientos, pero sobre todo acciones que se han presentado en los últimos días, que la señalan como infractora, pero no vamos a ponerlo de otra forma, de la Ley de Seguridad Nacional, por la presencia de agentes de Estados Unidos en un operativo en la Sierra de Chihuahua, en conjunto con la Fiscalía General de la República. Pues bien, en este evento hubo, sin duda, yo creo que lo más relevante fue la presencia de los dos expresidentes que ha dado el Partido Acción Nacional, Vicente Fox y Felipe Calderón.
6: Efectivamente, Nico, pero en este evento creo yo que los mensajes más claros, primero, fue que todos respaldaron a la gobernadora María Eugenia Campos en contra de la persecución política de la cual es objeto del régimen de la Cuarta Transformación. Ese es uno de los mensajes primordiales. El otro, que en este caso es el resurgimiento de los bárbaros del norte. Aquellos que dieron pues el liderazgo en todo el país para que el Partido Acción Nacional empezara a ocupar espacios de poder en la vida pública de México, y entre ellos pues se mencionaron a Luis H. Álvarez, ícono del panismo, al igual que a Francisco Barrio, al Maquio, entre otros. Y en este esquema de los bárbaros del norte, bueno, pues se pone de manifiesto el liderazgo que empezó a tomar una oposición que estaba, si no dividida, postrada, sí estaba un poco dispersa, y pues logró este evento el sábado. Primero, trajeron los dos expresidentes que estaban quién sabe dónde.
4: Ni ellos se podían hablar.
6: Ni entre ellos se hablaban. Es decir,
4: por eso los sentaron de un lado a otro.
6: Y es decir, la Cuarta Transformación unió a todos en su contra en este panismo. Cada quien estaba disperso, cada quien pues defendiendo su pedacito. Bueno, pues los juntó y empezó a articular esta oposición que estaba muy debilitada, que durante los 6 años de la administración de López Obrador, pues estaba ahí incipiente. En este próximo, ya por cumplir 2 años de la administración de Claudia Sheinbaum, pues también se mantenían en esa tónica. Pues bien, esta persecución política que ellos señalan de parte de la 4T, bueno, pues los unificó y les dio pues una bandera. Y bueno, pues el que sea encabezada por los Bárbaros del Norte, pues va a traer ciertas consecuencias. Pero, Nicolás, creo yo que quien llevó la voz cantante en este evento no fue tanto el dirigente nacional Jorge Romero, no fue tanto Vicente Fox, sino propiamente el presidente Vicente Calderón. ¿Por qué? Porque en el caso de Vicente Fox divagó un poco, se perdía en sus expresiones.
4: Pero, bueno, pero al menos aún sigue teniendo esa chispa, ¿no?
6: Sí, claro.
4: Fue Vicente Fox el que dijo, la delita del norte está despertando al país.
6: Así es.
4: Tiene todo su feeling.
6: Sí, sí, pero tiene bueno, su... Sí, y en este caso, Felipe Calderón, bueno, pues él, yo creo que ya cansado de toda esta campaña que ha sufrido en los últimos 8 años por la supuesta narcoguerra que él desató, de que había bañado de sangre a todo el país, etcétera. Bueno, pues él finalmente utilizó este podium para poder hablarle al país y señalar que, pues bueno, que él haciendo una autocrítica señala que, bueno, ha recibido un ataque vil y calumnioso de parte del poder. Con todos mis errores, dijo, con todas mis limitaciones, sé que esa fue la decisión correcta. Es lo que me tocaba hacer para servir al pueblo de México. Y con esto justificó aquel llamado a la guerra en contra del crimen organizado, que sí, efectivamente, dejó muchas bajas. Fue señalado precisamente, ahorita hablaremos de eso, pero por la presidenta Claudia Sheinbaum, horas después, el día domingo. Pero bueno, pues Felipe Calderón fue un poco el que estuvo más centrado en señalar este embate del gobierno federal en contra de una representante popular como lo es María Eugenia Campos.
4: Y en ese mismo evento hubo la presidenta del Congreso de la Unión, Kenia López Rabadán, informó que el juicio político que se había promovido, la solicitud de juicio político que se había promovido en contra de la gobernadora de Chihuahua, María Eugenia Campos, pues simplemente quedó sin efecto. ¿Por qué? Porque los promoventes, en este caso, las diputadas y diputados locales de Morena, pues no sé si se les olvidó o no encontraron boleto de avión o tenían que estar allá en Juárez, pero no fueron a ratificar esta demanda de juicio político. Así que
6: ya se salvó de esa.
4: Por lo pronto, porque pueden volver a instrumentar uno. Acuérdate que una de las quejas o uno de los señalamientos que se hizo es que dentro de la justificación de por qué ponían este juicio político, pues hacían referencia a leyes ya derogadas.
6: Así es.
4: Entonces probablemente dijeron, bueno, dejamos pasar este, hacemos un nuevo escrito con un fundamento más claro para que no nos vayan a salir con que con estas letritas no se puede.
6: Así es.
4: Así es que no quiere decir que este juicio político ya quede completamente pues hecho a un lado, ¿no?
6: Claro que no. En cualquier momento se puede volver a aplicar una misma solicitud.
4: Y bueno, desde luego la gobernadora María Eugenia Campos pues aprovechó los reflectores, aprovechó el escaparate y pues habló de que el final del régimen de Morena comienza aquí en Chihuahua. Toda vez que el futuro del país no será el de Sinaloa, que es controlado por el crimen organizado. Que no, que al contrario, hay que trabajar para derrotar ese tipo de alianzas. ¿Cómo ves?
6: Pues sí.
4: Ya se lanzó.
6: Pero aquí, perdón, sí hay que precisar, bueno, que la gobernadora de Chihuahua sí tuvo bastante respaldo en este evento, que no fue al aire libre, fueron en unas instalaciones climatizadas. Yo creo que por lo menos en el interior sí se puede decir que había
4: como
6: unas 6,000 personas más o menos bien sentadas. Creo que también pues había personas que se quedaron afuera por no tener espacio en el interior. Y en este caso, bueno, pues muy respaldada. ¿Qué creo yo? Que María Eugenia fue muy puntual en señalar que Chihuahua ha sido refugio en diferentes momentos del país, como fue en la Reforma, como fue en la Revolución. Entonces ahora llama a un movimiento nacional que inicia aquí en Chihuahua. En ciertos momentos se perdió, yo creo que en el discurso, metiendo ciertos elementos que, pues, que le bajaban intensidad a la euforia que estaban viviendo todos en ese, en el interior, pero bien, en este caso, pues, señalando esta persecución política, mientras que ella dijo, está cumpliendo su deber apegada a la ley, en otros lados se le está protegiendo, como es el caso de las personas de Sinaloa que acabas de mencionar. Y sobre esto, bueno, pues muchas, muchas repercusiones, tanto así que desde el Parque Revolución en la Ciudad de México, la presidenta Claudia Sheinbaum, pues se tomó el tiempo.
4: Ah, claro, en la mañanera dijo, a ver.
6: No, el domingo, y hoy también en la mañanera, pero el domingo se tomó el tiempo para hacer señalamientos sobre este evento del Partido Acción Nacional en Chihuahua.
4: Habló, eso, habló concretamente de los expresidentes Fox y Calderón y dijo, no sé qué tan populares sean en México. Hay mucha hipocresía, no hay autocrítica con lo que pasó de ese periodo, en lo que prácticamente señaló de esta llamada guerra contra el narcotráfico.
6: Sí, no, se fue de recio.
4: Y también, como de vera, como era esperado, la presidenta de Morena a nivel nacional, Adriana Montiel, pues criticó este apoyo que se le dio a María Eugenia Campos. Dijo pues que esta manifestación panista pues no es más que cómo los delincuentes se defienden a delincuentes. Directo.
6: Tómala, papá, qué fuerte.
4: Pues bueno, eso pasó el sábado y el domingo, la concentración en las plazas públicas. Pero, ¿qué te parece si de regreso lo vemos?
6: Sí, claro, eso lo platicaremos volviendo a este corte comercial. Pero antes, déjenme, les comparto el teléfono de WhatsApp en cabina, el 614-142-109, 614-142-1009, para que nos platique, nos cuente cómo percibieron estos eventos de sábado y domingo. Pero al volver, en todas partes,
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4: 1:59 PM. Seguimos con ustedes aquí en Tronos y Cronos. Pues como también lo adelantamos, Hugo, el domingo en... se supone que en todas las plazas públicas de todos los estados Sí, llevó a cabo este... Pues no fue un informe, fue un festejo por los 2 años del triunfo de la presidenta Claudia Sheinbaum.
6: Del segundo piso de la cuarta transformación.
4: 2 años de que México optó por una presidenta, por una mujer, para dirigir las riendas del país. Y bueno, en este formato, la presidenta de México, Claudia Sheinbaum, llevó a cabo este, pues más que informe, pareció más bien un mitin. Ella lo encabezó allá en el Monumento de la Revolución en la Ciudad de México. Un espacio pues icónico sin duda por lo que representa este monumento, pero también un espacio más controlado. ¿Por qué digo más controlado? Pues porque es pues, más fácil de llenar que llenar la Plaza del Zócalo, ¿no? Bueno, sí. Pero que aparte en la Plaza del Zócalo ahorita ya se encuentra pues abarrotada de... ¿Cómo le llaman? De estos, válgame, las estatuas estas que andan poniendo Clara Brugada en toda la ciudad para festejar el mundial.
6: Ah.
4: De los ajolotes, ¿no?
6: Ajolotes, así es.
4: Pero bueno, así fue el día de ayer esta manifestación, donde sin duda, pues lo más relevante que dijo la presidenta de México, Claudia Sheinbaum, pues fue el hablar sobre lo que ella catalogó como intervencionismo de los Estados Unidos de América.
6: Sí, y sobre este mismo tenor, Nico, como bien lo comentabas tú, aprovechó el espacio para hablar sobre este evento del panismo realizado en Chihuahua. Efectivamente, pues arengó en contra de Vicente Fox y del propio Felipe Calderón. En contra del primero, pues señaló estos esquemas en contra de Atenco, en contra del desafuero hacia Andrés Manuel López Obrador y sobre todo pues haber dado el fraude electoral para que ganara Felipe Calderón. Y en este sentido, en contra de Felipe Calderón, pues lo acusó de estos nexos con un cártel del crimen organizado y de haber bañado en sangre a todo el país. Y sobre esto fue donde se entró. Pero algo que llamó mucho la atención, Nicolás, es que la presidenta dijo que nada más los agentes extranjeros de Estados Unidos habrían ido de visita a lo que...
4: Oye, que sí estuvo interesante la palabra que dijo.
6: Me llama mucho la atención eso. Vinieron de visita a... el ver, el conocer el laboratorio de drogas sintéticas ubicado en la comunidad del Pinal, allá en el municipio de Morelos, estado de Chihuahua, ya que fue la Fiscalía General de la República la que lo desmanteló. Imagínate, o sea, hay un juego de palabras muy curiosas, ¿no? Y sobre esta visita, pues quien brincó de inmediato fue la gobernadora de Chihuahua, María Eugenia Campos, quien señaló, bueno, pues si vienen de visita, pues ¿por qué no tienen información tanto el Instituto Nacional de Migración o la Cancillería de Relaciones Exteriores sobre el ingreso de estos agentes extranjeros? Es decir, si vinieron de visita, pues ellos debieron haber tenido información de su ingreso al país. Pues bueno, llamó mucho este matizaje, estas expresiones de la presidenta, porque... Efectivamente, Nico, tú recordarás cuando van las autoridades de la Agencia Estatal de Investigación y del Ejército Mexicano llegan a este laboratorio de drogas sintéticas y es el Ejército el que hace el resguardo del lugar para evitar ser atacados por grupos delincuenciales. Llega la Agencia Estatal de Investigación y supuestamente habrían desmantelado el laboratorio. ¿Qué sucede? Que ya después, conforme se ha ido dando a conocer información de parte de las autoridades federales, bueno, ya determinaron qué cantidad de droga había ahí, de precursores químicos, de espacios para hacer los preparativos, bueno, el todo. Y ahí mismo empezó la destrucción y anunciaron a través de comunicados oficiales de la FGR que tenían ahí a una empresa que se encarga de la destrucción de estos productos químicos, ¿no? De alto riesgo. Entonces, ellos mismos han dado a conocer eso. Sí, efectivamente fue la FGR quien ha empezado la destrucción, porque es del fuero federal.
4: Pero bueno, volviendo al tema del evento del día de ayer, dos temas importantes.
6: Sí,
4: uno,
6: señor,
4: que Morena en este evento buscó demostrar, y hay que reconocer que lo hizo, que tiene fuerza en los 31 estados de la República. Porque si bien es cierto, la concentración en la Ciudad de México pues fue bastante nutrida. Ellos hablan de 130 mil personas, no lo sé. No sabría decirte cuánta gente cabe en ese espacio, pero se habla de 130 mil personas, pero además logró reunir a gente en los 31 estados de la República. Aquí en Chihuahua, la concentración fue en Ciudad Juárez, allá en la X, ahí en la principal explanada que hay en la frontera.
6: Plaza de la Mexicanidad, desairaron Chihuahua.
4: ¿Dónde estuvieron? No desairaron, era más fácil. Es que estaba más cómodo allá, hombre.
6: Okay.
4: No creas que había más gente para...
6: Es que
4: para
6: habían dicho que en todas las plazas públicas de las capitales.
4: Exacto. Pero bueno, en el caso de Ciudad Juárez, quienes estuvieron...
6: En primera fila.
4: No, los que estuvieron responsables de esta movilización, de esta convocatoria de personas allá en Juárez, pues fue el alcalde de aquella frontera, Cruz Pérez Cuellar, y la delegada de Bienestar, Mayra Chávez. Ese, sin duda, es un tema importante porque tú recordarás que en su momento la revolución rusa precisamente se consolidó en las plazas públicas, con aquellos megáfonos donde estaban diciendo constantemente al pueblo qué es lo que habían hecho. Y hoy este festejo pues se celebró igual en las plazas públicas de todo el país. Un dato interesante.
6: Sí, claro.
4: Lo otro, sin duda, pues independientemente de celebrar o no los dos años, Hugo, fue la declaración fuerte que Claudia Sheinbaum hizo contra lo que llamó la ultraderecha de los Estados Unidos. Ha señalado que desde que llegaron a la nueva administración, pues ha sido constante los ataques hacia su gobierno. Si bien es cierto, en ningún momento dijo, del presidente Donald Trump.
6: Sí, pero no lo señala directamente a él. A él lo exonera y dice, alguien en Estados Unidos del ultraderecha.
4: Y ahí, pues, con los mensajes de injerencia, de evitar que la ultraderecha se quiera apoderar de México, pues sin duda fue pues el mensaje más fuerte o lo más relevante de este evento del día de ayer.
6: Así es. Dos visiones totalmente opuestas entre el sábado y el domingo aquí en nuestro país. Por un lado...
4: Por un lado, el evento del sábado de la presión de México contra la gobernadora Chihuahua.
6: Así es.
4: Y el domingo
6: de México contra la injerencia de los Estados Unidos. El embate. Bueno, y en esta situación, claro que llama la atención nuevamente este mensaje a la polarización. Prácticamente como lo hemos tenido en los últimos años, de pobres y ricos, de clase, de fifís contra chairos,
4: de derechas y ultraderechas,
6: de ultraderecha. Entonces, esta situación solamente es un mensaje de división, pero algo que me llamó bastante la atención, Nicolás, es hoy en la mañanera, la presidenta Claudia Sheinbaum hizo un llamado a todas las personas del movimiento de la Cuarta Transformación a no tener miedo de manifestarse, de expresarse y de defender cualquier tipo de intervencionismo, aunque el gobierno de los Estados Unidos le retire las visas. Es decir, no tengan miedo, hagan lo que tengan que hacer, manifiesten sus ideas sin el mayor temor a no poder viajar hacia los Estados Unidos.
4: Y aquí hubo, pues sin duda, el tema que quedó en el aire es si la presidenta conoce o no la siguiente lista de los posibles extraditables. ¿Por qué? Porque ya lo dijo. Ya quisieron venir por unos y van a venir por otros.
6: Así es.
4: O sea, hay que estar preparados. Sí. No se asusten, no pasa nada. Ajá. Podemos seguir sin ningún problema.
6: Así es.
4: Casi se dijo.
6: No, pero
4: nos vamos a seguir protegiendo mientras sean de Morena.
6: Sí, claro. Oye, y sobre este tema me llamó la atención que después del discurso de la mandataria federal allá en el centro del país, varios medios de cierta circulación nacional, sí manejaron ese respaldo que dio la presidenta a Rubén Rocha Moya, gobernador con licencia del estado de Sinaloa, y quien aparece en la lista de 10 personas que están vinculados por sus presuntos nexos con el cártel de Sinaloa. Le da total apoyo porque dice el gobierno de Estados Unidos pretendió que los detuviéramos sin haber presentado ninguna prueba. Es decir, así cabecearon esos medios de circulación del centro del país de que había respaldado a Rubén Rocha Moya. Y en ese mismo tema, cuando ella hace un ladito a Donald Trump, o sea, no me quiero pelear con Donald Trump, es alguien más que está promoviendo esta estrategia en contra de México, de intervencionismo en contra de México, pues nada más le faltó poner el nombre de Marco Rubio, el secretario de Estado, y en este caso, bueno, también hay que esperar reacciones de la administración Trump en los próximos días, porque ya también se había anunciado que no nada más eran los 10 que se habían señalado de Sinaloa, sino que vendrían por otros tantos. Y sobre este esquema de Sinaloa, Nico, comentarte que hoy Gerardo Mérida Sánchez, el secretario de Seguridad Pública con Rubén Rocha Moya y en general en retiro, hoy compareció ante un juez en Nueva York y bueno, pues ahí hay que esperar reacciones sobre esta primera audiencia. La misma jueza señaló que hay suficientes pruebas, hay mucha información que ha entregado el secretario de Seguridad Pública y pues bueno, pues a ver contra quién más.
4: Pues sí.
6: Oye, y por cierto, nada más para precisar, cuando Gerardo Sánchez Mérida se entregó acá por un puerto de entrada en Arizona a los Estados Unidos, se mencionó también la detención del exsecretario de Finanzas, Enrique Díaz, en Europa. No ha sido confirmada esa detención. Posteriormente, horas después, se habló de que un agente ministerial de apellido Almanza también se había entregado, cosa que después fue desmentido en sus redes sociales, publicó que se encontraba en Culiacán, Sinaloa. Es decir, ha ido creciendo este pánico, ese temor, esta incertidumbre sobre los 10 integrantes de esta lista que solicitó Estados Unidos al gobierno mexicano su detención con miras a la extradición hacia aquel
4: país. Para concluir este tema, Hugo, pues vale la pena algunas de las frases más fuertes que dijo Claudio Sheinbaum. México no es piñata de nadie. No es cooperación, es injerencia. México no acepta injerencia. Somos libres, independientes y soberanos. Primero vienen por uno y luego por otros, hasta que las oficinas de justicia de los Estados Unidos se vuelvan el principal elector en México.
6: Así.
4: Pues bueno,
6: pues fuerte.
4: Un evento sin duda que va a marcar un parteaguas, Hugo, uh-huh, en esta relación entre México y los Estados Unidos. En momentos muy críticos, como por ejemplo en la revisión, ahorita, del Tratado de Libre Comercio entre México, Estados Unidos y Canadá.
6: Así es. Así que tú no descartes aranceles y más presiones arancelarias y no arancelarias.
4: Pues bueno, así fue este evento que conmemoró los 2 años del triunfo de Claudia Sheinbaum en el gobierno de México.
6: La primera mujer en estar en la silla presidencial de nuestro país.
4: Bueno, pues lo bueno es que en la noche salió la lista de los convocados de México para el Mundial. Ya, todos vamos al Viva Viva, pero ¿qué te parece si regresando de este corte comercial?
6: Claro que sí, Nico. Les dejamos el teléfono de WhatsApp en cabina, el 614-142-109, 614-142-1009, para que nos haga llegar sus mensajes de audio texto. Vamos a un corte en todas partes.
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4: 2:15 p.m. Seguimos con ustedes aquí en su programa Tronos y Cronos. Pues hubo el fin de semana, el domingo para ser exactos, se suscitó un fatal accidente en la carretera de Chihuahua, Ciudad Juárez, donde pues perdió la vida, lamentablemente, el presidente de la Junta Municipal de Aguas en la frontera,
24: Marco,
4: sí, junto con uno de sus colaboradores.
24: Sí, un accidente muy lamentable, y desde que aprovechamos para dar nuestro sentido pésame y las condolencias a sus familiares y amigos por este lamentable accidente, Nico, que también hay que decirlo, no tenemos mayor información por parte de las autoridades en cómo podría haberse suscitado, porque no solo fue la volcadura del vehículo en el que se encontraba Marco Licón, su colaborador y otras personas, sino otro vehículo también que participó.
4: Y donde hubo cuatro lesionados.
24: Cuatro lesionados. Sí,

0: que fue lo que está reportando la Guardia Nacional. Híjole. 98 paquetes de aproximadamente 1 kilo cada uno. 100 kilos de cristal.
1: Muchísimo.
0: Que fue de hecho precisamente el tema por el cual fueron, al parecer,
1: Privados de la vida.
0: privados de la vida, ¿eh? Bueno, ya que estamos en otro, ya cambiando de información, la Secretaría de Educación Pública y Deporte de Chihuahua adelantó que el cierre del ciclo escolar de este año será el próximo 12 de junio. Es decir, 3 semanas antes del 15 de julio que se estaba programado. Es decir, que este final, la última día de clase será el 12 de junio, ya la próxima semana. Con lo cual, pues, empieza primero, pues, un periodo de retroalimentación académica del 15 al 19 de junio. Eso es decir, ya nomás irán los maestros.
1: Así es.
0: Pero los alumnos, los niños, las niñas, nomás hasta el 12 de junio asistirán a clases para que pues vaya tomando sus debidas precauciones. Pues dónde van a estar los niños, ¿verdad?
1: Sí, claro, y precisamente este cierre se da un día posterior al inicio de la Copa del Mundo en nuestro país, ya que es el 11 de junio, al punto de la 1 tarde del centro del país, cuando se desarrolla este juego inaugural entre las selecciones de México contra Sudáfrica. Y para tal motivo, bueno, pues ya también en el centro del país han estado estableciendo las medidas pertinentes para que no haya en ese día previo y posteriores movilización de estudiantes. En aquella zona también se están particularmente en 3 sedes, como es la Ciudad de México, Guadalajara, Jalisco y Monterrey, Nuevo León. Entonces, allá también se están haciendo las adecuaciones a los calendarios escolares, pero ya casi estamos encima del inicio de la Copa del Mundo 2026.
0: Bueno, y otra información, Hugo. Hoy el secretario de Pueblos y Comunidades Indígenas del Gobierno del Estado, Enrique Rascón, informó pues que siguen llegando personas desplazadas
1: ¿Ahora
0: de
1: dónde?
0: los estados, igual de los estados de Durango, y que han estado arribando tanto a Guadalupe y Calvo como al municipio de Parral y hasta aquí a la capital del estado de Chihuahua, los cuales pues han recibido atención humanitaria coordinada por las diferentes autoridades estatales. Sin duda, uno de los efectos, que no lo dicen, pero uno de los efectos graves de la inseguridad que se presenta en la sierra, pues en este círculo, en este triángulo amoroso, como decía López Obrador, de Durango, Sinaloa y Chihuahua.
1: ¿Sí?
0: Siguen habiendo
1: Desplazados
0: personas
1: forzados.
0: desplazadas de las comunidades, pues sobre todo las comunidades alejadas de la Sierra Tarahumara.
1: Muy lamentable.
0: Bueno, y Hugo, ¿será cierto?
1: ¿Qué cosa?
0: Tú sabes que el próximo 7 de junio habrá
1: Elecciones.
0: elecciones aquí en el estado vecino de Chihuahua, en Coahuila. Se van a elegir o se van a renovar las 25 diputaciones del Congreso Estatal. Según el Partido Revolucionario Institucional, dicen que van por carro completo.
1: Caray.
0: ¿Eh? El año pasado. Perdón, no en el año pasado, en la elección pasada a diputados, pues ganaron 16 distritos.
1: De 23.
0: De 20, no, son 16, y son 9 más plurinominales,
1: Ah,
0: entonces son
1: okay.
0: 25. Entonces, 16 distritos en disputa. ¿Cómo ves? ¿Lo logrará?
1: Pues muy posible. Ahí ha batallado un poco la cuarta transformación para entrar a ese territorio.
0: Lo que es cierto es que, al parecer, quien ganará la elección pues será el abstencionismo. Se está proyectando pues una participación, si mucho, del 40% de la población. Es que pues si de por sí nadie quiere a los diputados, ¿tú crees que van a querer a votar por ellos? Pero que el PRI logre la mayoría completa en Coahuila pues tampoco nos debe sorprender. ¿Por qué? Porque hay aquel estado pues tiene bastante, pues no control, pero sí mucha injerencia, un grupo fuerte que son los Moreira, ahí en el estado de Coahuila.
1: Así es.
0: Ya veremos.
1: Pues la vez pasada le dieron un raspadón, tú recordarás
0: Con la
1: a...
0: elección.

0: ¿Dónde? ¿Manolo Jiménez?
1: Sí, pero acuérdate tú que estaba operando por Morena, Andy, era el encargado.
0: Hay que dejar claro que esta elección también le corresponde a él, digo. Se acaba de ir hace que una semana, ni modo pues que sí. Ya no. Si pierde en Coahuila ya no tuve la culpa.
1: Sí, exacto, pues sí. ¿Eh? Eso que ni
0: ¿Quién fue el que...?
1: Ya se fue a Tabasco.
0: ¿Quién fue el que eligió candidatas y candidatos? ¿Quién? Pues todo, ¿no?
1: ¿Quién metió mano ahí?
0: Vamos a ver cómo se desarrolla esta elección del 7 de junio aquí con nuestros vecinos de Coahuila.
1: Así es.
0: ¿Eh? Pues bueno, 2 de la tarde con 23 minutos. Antes, ya sé que estás esperando el tema del Mundial,
1: ¿no?
0: Pero bueno, Hugo, fíjate que se dio a conocer un dato interesante. Luego de que se han localizado cerca de 80 tomas clandestinas de hidrocarburos en el estado de Chihuahua, pues estaríamos hablando que en lo que va el primer trimestre de 2026, pues prácticamente se ha perforado, se ha hecho ahí una toma cada 27 horas. Así cada día se está perforando en alguna parte del estado de Chihuahua un ducto de Pemex.
1: Ah, caray.
0: 80, es que van 80 tomas en lo que meses. Va el año, en los primeros tres meses del año.
1: Ah, los primeros tres meses.
0: Enero, febrero y marzo. ¿Cuáles son los lugares donde más se han registrado o donde más se han encontrado estas tomas de huachicol? Pues es el municipio de Chihuahua, que es el 48% del total que se presenta. Jiménez en segundo lugar. En tercer lugar, Ciudad Juárez. Y por último, Ahumada. Aunque también se han localizado tomas clandestinas en Aldama y Aquiles Cerdán. Pero Chihuahua, el municipio de Chihuahua, es donde más afectaciones a la red de
1: hidrocarburos
0: se han presentado.
1: Pues sigue el robo. Ya habían dicho que se había acabado y mira.
0: Pues al menos tú recordarás que el año pasado fue... pues no únicamente el robo, sino el conflicto entre los grupos que mantenía sobre todo al norte, la salida al norte de la ciudad de Chihuahua, pues con problemas fuertes de inseguridad.
1: Sí, claro.
0: Pero el que se haya acabado la inseguridad no quiere decir que se haya acabado el robo. Precisamente este delito que se...
1: Pero ¿cuál inseguridad se ha acabado, amigo?
0: Bueno, yo digo. Y bueno, Hugo, se acabó el...
1: Misterio.
0: El misterio. 26 convocados por México, para el Mundial.
1: Así es.
0: ¿Cómo ves?
1: Sí.
0: ¿A qué? 10 días falta, ¿no?
1: 10 días, estamos a 10 días.
0: 10 días y bueno.
1: Menos de 10 días.
0: Tú que los conoces, ahí te van. Hay que invitar a mi tocayo Nicolás, ¿qué te parece? Para que nos platique cómo está el panorama del Mundial, ¿no?
1: A ver si vamos a llegar al sexto partido.
0: Pues muchos dicen que sí.
1: Al quinto.
0: Aseguran que,
1: no, hombre,
0: que el vasco director técnico Javier Aguirre, pues creo que es su tercer mundial, ¿no?
1: Así es, su tercer mundial. Así es.
0: Tercer mundial y pues... Ya.
1: A ver si le toca el milagro por ser anfitrión.
0: Una tercera anfitrionía. Pero bueno, ¿quiénes van en jugo? De porteros, Raúl Rangel, Carlos Acevedo y Guillermo Ochoa. Guillermo Ochoa creo que va a llegar con bastón, ¿no?
1: No, con andador.
0: Con andador. Bueno, pues a él le va a dar ventaja porque con el andador puede estar...
1: Sí, así es.
0: Pero bueno, defensas, Jesús Gallardo, César Montes, Jorge Sánchez, Johan Vázquez, Mateo Chávez e Israel Reyes. ¿Cuál conoces?
1: A varios.
0: Mediocampistas, Eric Lira, Edson Álvarez, Obed Vargas, Luis Chávez, Luis Romo, Álvaro Fidalgo, Brian Gutiérrez, Orbellín Pineda y Gilberto Mora. Y por último, los atacantes, Roberto Alvarado, César Huerta, Alexis Vega, Julián Quiñones, Guillermo Martínez, Armando González, Santiago Jiménez y Raúl Jiménez. Esta será, pues, la selección mexicana que debutará en la Copa del Mundo el próximo 11 de junio. El partido inaugural. ¿Eh?
1: Así es.
0: Oye, lo que hubo muchas críticas, sobre todo en redes sociales, es que este año en particular ha sido el uso de recursos de inteligencia artificial, desarrollo técnico y demás para la presentación de los equipos. Ha habido... videos realmente casi hollywoodescos.
1: ¿Sí?
0: No, es que hay unos que no los has visto.
1: No.
0: Por ejemplo, el de la selección de Suiza, acá unos vikingos llegando a las costas de México.
1: No. O sea, sí lo han echado.
0: No, ganas. Bastante. Pero que el de México, pues simple y sencillamente.
1: ¿Cómo quedó?
0: ¿No les gustó?
1: No. No ha pasado la, ¿cómo la prueba del ácido? No, pues mira, aquí pues ya estamos a unos cuantos días de la gran fiesta del fútbol en México, que iniciará aquí en México, como bien comenta Nico. Tenemos unos cuantos juegos en nuestro territorio. La mayoría se van a concentrar en los Estados Unidos y otros tantos en Canadá. Pero en el caso de la inauguración, no está todavía confirmada o hay la certeza de que el presidente Donald Trump venga a participar de este evento. Porque como tú sabes, a él le gustan los reflectores, los aparadores y el evento inaugural. Esta anfitrionía en México, pues claro que va a poner, va a estar en la lente de millones de personas del mundo que van a estar viendo este primer juego.
0: Bueno, y Hugo, de las redes a la radio, sin duda, esta presentación del equipo de México pues ha causado bastante ruido, ¿eh? Sí. Bueno, digo, si no lo has visto, Hugo, te la podría poner si quieres, te lo pongo aquí sin problema. Platícamelo. Pero, ¿quién crees que narra? ¿Quién será? El video oficial.
1: El perro Bermúdez.
0: Chespirito.
1: Ah, caray.
0: Chespirito, pues desde luego, utilizando la inteligencia artificial, fue el que...
1: Le clonaron la voz,
0: pero algunos dicen que no es Chespirito, es Chespirito.
1: Ah, ok.
0: Que con una voz demasiado...
1: Argentina.
0: Y bueno, pues es una de las tendencias. Algunos preguntando, ¿y dónde está Florinda Mesa? Bueno, es que tú recordarás a que de cuando, pues en aquellos años de Chespirito, esa saga de películas que hizo, ¿cómo se llamaba?
1: El Chanfle,
0: ¿verdad?
1: Así es.
0: ¿Cómo es? Chespirito, pues es el que presenta este video. Y bueno, ha desatado toda una polémica por el uso de la inteligencia artificial para la presentación de los 26 convocados.
1: No, pues.
0: ¿Usted qué le parece? Platíquenos.
1: Quedaron a deber entonces.
0: Sí, México, tendremos la posibilidad de hacer algo.
1: Es que de disfrutar el fútbol.
0: Ese Chespirito no dejaba una para comadre.
1: Pues así es.
0: No, es que la gente, sin duda, es. ¿Por qué inventarse la voz de Chespirito vía inteligencia artificial? ¿Que no habrá alguien más? Primero, dos cosas. Chespirito está relacionado con Televisa.
1: ¿Eh? Tómala, papá.
0: Y Chespirito.
1: Y con un equipo malo también.
0: Y Chespirito fue el primer Chairo.
1: Así es.
0: Desde un barril en una.
1: Vecindad.
0: Vecindad de clase baja en la Ciudad de México.
1: Así es.
0: El primer Chairo de México.
1: 2 de la tarde con 30 minutos. Agradecemos, como siempre, el valor de su preferencia a este proyecto periodístico y lo invitamos a que nos acompañe mañana en punto de la 1:30 de la tarde, si lo permite Dios, en todas partes.
0: Pontexa.
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4: Se sabe que la plantilla de jugadores más cara del torneo 2026 es la de la selección de Inglaterra, valorada en más de 1.500 millones de dólares, seguida muy de cerca por Francia.
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12: El subsecretario de Educación Media Superior y Superior del Estado, Manuel Guillermo Márquez Lizalde, informó que tras la eliminación del examen de admisión para el ingreso a preparatorias públicas anunciada por el gobierno federal, en Chihuahua será aplicado un algoritmo para asignar espacios a los estudiantes. Márquez Lizalde explicó que los aspirantes deberán seleccionar tres opciones de plantel al momento de su registro, mientras que el próximo 19 de junio se aplicaría una evaluación diagnóstica para así conocer el nivel académico con el que llegan las alumnas y alumnos.
13: Estamos nosotros aplicando un algoritmo en el cual se toma en cuenta situaciones que tengan que ver con el domicilio donde habitan los jóvenes, con temas de paridad de género, con temas de discapacidad. Se les convocará para el día 19 de junio a una evaluación diagnóstica para saber el nivel en que están llegando y poderle compartir a los maestros, a los docentes, el perfil de los alumnos que están ingresando.
12: El reporte de la CONAFOR de la noche de este domingo da cuenta en el país de 36 incendios activos y 14 liquidados. En el estado de Chihuahua se informó sobre 10 incendios forestales, 8 activos y 2 liquidados. El mayor de estos incendios se ubica en el ejido Los Tanques en Pachachic, municipio de Guerrero, con una extensión preliminar de 838 hectáreas. El resto de los incendios se ubican en los siguientes municipios: Guadalupe Calvo con 5 y Chinipas y Morelos 1 respectivamente. Los dos incendios liquidados tuvieron lugar en el municipio de Bocoina, indicándose que en el estado hay movilizados 113 combatientes entre los incendios activos y 159 en los incendios recién liquidados. En los casi 2 años que van de la actual 66ª legislatura, se han editado casi 4.000 libros con cargo al erario, pero a pesar de que hay libros que portan el sello de la Cámara de Diputados y son firmados por los propios legisladores, la Dirección de Talleres Gráficos respondió que ningún legislador ha solicitado su impresión a través de una solicitud de información. La Unidad de Transparencia de la Cámara Baja negó tener registro de libros publicados por legisladoras y legisladores.
14: El piloto mexicano Sergio Checo Pérez de Cadillac explicó que el rendimiento que ha tenido en el año ha sido superior a la expectativa. El mexicano Checo Pérez declaró que la escudería Cadillac ha rendido en las pistas de la Fórmula 1 por encima de sus expectativas. Fue muy gratificante, dijo el mexicano. Cuando rindes por encima de las expectativas, fin de semana tras fin de semana, es algo muy bueno. Estoy muy contento con mi rendimiento. Me alegra haber regresado y haberme demostrado a mí mismo que soy uno de los mejores. Así que para mí eso es realmente bueno. Y estoy muy contento con el nivel de pilotaje que estoy mostrando.
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tardes, Amex, ¿cómo estás? ¿Cómo te encuentras en esta tardecita sabrosa, chula, preciosa? Espero que andes al 100.9, comenzando una semana más, un mesecito más. Oye, qué emoción. Y sobre todo porque ya estamos a la mitad del año. ¿Cómo te quedaste? Ya estamos a la mitad del año. Espero que la andes pasando espectacularmente bien. Yo te doy la cordial bienvenida a eso que se llama La Dosis Exacta. La vamos a pasar espectacular. Mi nombre es Ani Sepúlveda. Gracias, un placer. Te voy a estar acompañando hasta que el reloj marque por ahí de las 6 de la tarde. Entonces, nos queda bastante tiempo para disfrutar, para bailar, para cantar, para pasarla padre, disfrutar contigo y sobrevivir. Sobrevivir una tardecita más juntos tú y yo. ¿Sabes que podemos platicar? 614-142-109. Y creo que es la forma más simple y sencilla de hacer contacto directo. Vía WhatsApp, 614-142-109. También en las redes sociales nos encuentras como Exa Chihuahua. Y a mí en lo particular, en lo personal, me puedes encontrar como Ani Sepúlveda. Así tal cual, A-N-N y latina E, Sepúlveda. Y así hacemos contacto directo. ¡Vámonos! ¡Buenas, buenas! Voy saludando por acá a mi amix Leo, que ya está manifestándose en mi WhatsApp. Gracias, saludotes. ¿Cómo andamos? ¿Bien? Más o menos. Oye, me encanta que bien puntual en la dosis exacta. Vamos con buena música. Híjole, esto que viene a continuación me lo vas a agradecer seguramente. Cani García, Yuridia, súbele. Y amix, Pontexa. La primera.

Los Hash en Exa FM, en el 100.9 de tu radio. Esta canción dedicada especialmente para mi amix Dani, que, por cierto, es el más bendecido, el favorito del universo y de las Hash también, porque, ¿se acuerdan que cuando estuvimos platicando con Hannah nos prometió un meet and greet, por ahí un conocer a Dani en persona? Se logró, amix, se logró. Ya luego le platico y le preguntaré a Dani que nos mande, no sé si un audio o algo de toda la experiencia, ¿verdad? Estaría increíble. ¡Un saludote! Gracias por estar escuchando Exa FM, la dosis exacta, que nos presuma cómo le fue y todo. Estaría padrísimo. Hoy un saludote por acá también a mi amix Fernando Pérez, que me está diciendo: ¡Hola, Ani! Un saludote, y me puedes poner una canción. ¡Claro! Acá te pongo tu canción. Vele subiendo el volumen por acá. Gracias, un saludito para mi amix Adriana, que también me anda mandando mensajito en este preciso instante. Gracias, amix. Vámonos con... ¡Ay, claro! Oye, un saludito para mi amix Michelle, que me dice: ¡Amix, nos están cocinando con este calor! ¡Qué horror, ¿verdad? ¡Qué horror! Tienes toda la razón del universo. Está un calor... un calor impresionante. Yo creo que sí deberíamos, no sé, traer nuestro hielito, nuestro boli o algo, porque está tremendo, está tremendo. Vamos con buena música. Recuerda que escuchas Exa FM y en todas partes, ponte Exa.

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1: Ya son las 3 de la tarde con 26 minutos, lo que está marcando el oye. Sí, 3 con 26 minutos, lo que está marcando el reloj en este preciso instante. ¡Saludotes! Soy un saludito para mi amix Silvia, que me manda stickers. Dice, saludos con cariño, feliz tarde. ¡Saludotes! Gracias por estar escuchando Exa FM. Feliz tarde para ti, feliz y calurosa tarde para ti. Espero que la estés pasando espectacularmente bien el día de hoy y disfrutando de nuestro lunesito. Vámonos con la frase exacta del día de hoy, ¿te parece? ¿Sí o qué? ¿Sí o qué? La frase del día de hoy, espero que llegue a tu vida en el momento correcto, y es la siguiente: si nada cambiara, no habría mariposas. ¡Vámonos! Creo que tiene todo el sentido del mundo, Amix. Al final de cuentas, todo tiene que cambiar y a veces, como una oruga, una mariposa, es para bien, es para mejorar. Casi siempre es así. Entonces, tómalo en consideración y ya me platicarás. ¿Tú qué tal? Vía WhatsApp puede ser 614-142-109. Vámonos, saludando a mi amix Reina. Buenas, buenas. Oye, un fin de semana bien chavocho, bien chavocho. ¿Y tu fin de semana qué tal? Cuéntamelo todo y exagera, por favor. Un saludito también para mi amix Ivette, que me dice que tengas un lindo día. Ay, y es como un sticker con una monita. ¿Qué podrá ser? No sé, pero está así cabezoncita con un ojo totototototes. Saludotes, amix, gracias por estar escuchando Exa FM, la dosis exacta, por supuesto. ¡Ay, qué emoción! ¡Qué emoción! Acá me dice mi amix Reina de que se me hizo ver a la patrona, o sea, a Yuridia, ¿verdad? ¡Ay, qué emoción! Cuéntamelo todo con detalles, fotos, videos y demás. Igual, si tú fuiste este fin de semana a la Feria Santa Rita, a lo que sea, házmelo saber, y acá estamos en la plática que platica en la chirinola. Presúmeme, por favor, que yo quiero ver y saber tus experiencias por allá. Mientras, nos vamos con buena música. ¡Vámonos! ¡Ay, claro! Acá te busco algún saludito para mi amiga Cintia, que hace mucho que no pasa por acá a saludar, ¿eh? Quiero decirte. No te creas, pero sí. Acá te pongo tu cancioncita, lo sabes perfectamente. Gracias por estar escuchando Exa FM. Sube el volumen porque esto te va a encantar y me lo vas a agradecer, ¿va? Y en todas partes, ponte Exa.

hecho, son las 3 de la tarde con 34 minutos, lo que está marcando el reloj en la ciudad de Chihuahua. ¿Cómo estamos? ¿Cómo te encuentras? ¿Bien, más o menos? Oye, un saludote por acá para mi Amix Clau, que se está integrando en la frecuencia naranja, vía WhatsApp, por supuesto. Andamos con toda la buena vibra, con toda la actitud, iniciando semana, iniciando mes también. Un mes bastante colorido, he de decir. Un mes bastante colorido y que se viene mucho calor también. ¡Híjole, tremendísimo! Pero bueno, ni modo. Es parte de. Estaremos plática. ¿Qué onda con todo lo que está sucediendo? Porque además también es un mes que se viene muy favorable y muy emocionante para todos los amantes del fútbol. ¿A poco no? Ya vamos a estar llenos de puro fútbol. Y nada más quiero decirte y advertirte que desde el 11 de junio comienza. Es la inauguración de este gran torneo internacional. Entonces se va a poner bueno. Requete bueno, ya estaremos platicando tú y yo de qué onda. El chismecito sí te voy a traer, por supuesto, ya te las sábanas. Igual voy a seguir platicando contigo de eso para sentirnos super MVPs. Y ya cuando llegue el momento, ya sepamos más o menos qué ondas, ¿ok? Mientras, nos vamos con buena música. Esto que llega a continuación es de Maná. Se llama Como Diablo. Súbele el volumen, recuerda que escuchas Exa FM, la dosis exacta para ser un poquito más exacta. Y en todas partes. Y a tu llave, Pontexa.

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La cosa arrepentida es lo que acabas de escuchar. En Exa FM, la dosis exacta, definitivamente, esa es para mí. Esta canción es para mi Amix Vero, que por acá me andaba mandando un mensajito. Gracias, Amix, por andarme mandando un mensajito. Y la verdad es que siempre que me piden a la cosa es un sí rotundo, porque aquí entre tú y yo, 10 de 10 cantar con la cosa, ¿verdad? 100%, siempre se agradece. Platiquemos, chismemos, ¿qué está pasando en el mundo de la música? Resulta que acontece que tenemos que hablar de Taylor Swift. Taylor Swift, ¿por qué? Porque este mujerón ya anunció su nuevo sencillo, que se va a llamar I Knew It, I Knew You. Y lo más interesante de todo esto no es que llega un nuevo sencillo, sino que llega para la película Toy Story 5, así como acabas de escuchar. Llega para Toy Story 5 y de esta manera también nos emociona, creo yo, porque Taylor regresa al country. En este, pues, posible lanzamiento, quizá, a lo mejor de un álbum debut, puede ser. Entonces, muy interesante la situación. Yo no sé, ¿tú qué opinas? ¿Te llama la atención? No tanto como amantes de Disney, como Swiftie, puede ser, no sé. Cuéntame, vía WhatsApp puede ser 614-142-109. Te recuerdo, 614-142-109. Mientras platicamos tú y yo de este lado, te voy a dejar muy buena música. Esto que viene a continuación me lo vas a agradecer. Se llama Mariposa Technicolor. ¡Súbele! Y recuerda, en todas partes y a tus llaves. Pontexa.

0: ¡Arriba los caninis! Ruleta rusa, lo que acabamos de escuchar para acá en Exa FM en el 100.9 de tu radio. Vamos a despedir las 3 de la tarde, pero tú tranqui, tú relax, no pasa absolutamente nada. Recuerda que escuchas Exa FM, la dosis exacta para ser un poquito más exacta. Mi nombre es Ani Sepúlveda y en todas partes, ponte Exa.
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10: La Misión Civil de Observación, integrada por organizaciones civiles locales y nacionales, presentó de manera preliminar los hallazgos relacionados con desplazamientos forzados y desapariciones en el estado de Chihuahua. Durante el evento, integrantes de las distintas organizaciones compartieron testimonios, contexto y preocupaciones derivadas de los recorridos realizados en diversos municipios de la entidad. Y es que, de acuerdo con los datos expuestos, la atención se concentró principalmente en los municipios de Hidalgo del Parral, Cuauhtémoc, así como Delicias.
11: Se visitaron 3 municipios: Hidalgo del Parral, Delicias y Chihuahua, en donde se están asentando algunas de las familias que se han desplazado por la violencia, principalmente de la Sierra Tarahumara. Las organizaciones participantes, las locales, somos Alianza Sierra Madre, Centro de los Derechos Humanos de las Mujeres, Consultoría Técnica Comunitaria, Comisión de Solidaridad y Defensa de los Derechos Humanos y Nuevo Amanecer.
10: Luego de que el presidente de Colombia, Gustavo Petro, manifestara que no acepta los resultados del conteo de las elecciones presidenciales y cuestionara el sistema electoral colombiano, la presidenta Claudia Sheinbaum Pardo indicó que es importante que se investiguen las denuncias de un posible fraude y que se respete la voluntad del pueblo colombiano. A pregunta expresa en conferencia de prensa matutina, la presidenta de México reconoció que hay una afinidad con las propuestas del izquierdista Iván Cepeda, candidato del partido Pacto Histórico. Además, la presidenta indicó que se deben esperar los resultados de la segunda vuelta en la elección presidencial del país sudamericano. Irán ha paralizado las negociaciones de paz con Estados Unidos por los ataques israelíes en contra del Líbano. Así lo dio a conocer este lunes la agencia Tatnim, vinculada a la Guardia Revolucionaria Iraní. El equipo negociador iraní suspende las conversaciones y el intercambio de mensajes con Estados Unidos a través de un mediador porque el régimen sionista sigue cometiendo crímenes en Líbano. Así lo dio a conocer la agencia Tasnim. Además, el medio aseveró que hasta que no haya un fin de las hostilidades en el Líbano, no habrá diálogo alguno.
12: Una de las polémicas más grandes. ¿Cómo Santiago Jiménez va a ser delantero del tricolor si lleva 9 meses sin gol? Pues sí, Santiago Jiménez tuvo una temporada complicada debido a las lesiones que le impidieron tener continuidad con el Milán, situación que también lo orilló a cerrar el año futbolístico con una sola anotación y 3 asistencias en los 18 partidos que disputó con el conjunto italiano. Destaca que Santiago Jiménez llegará a la Copa del Mundo con 9 meses sin hacer gol. Su última anotación fue el 23 de septiembre del 2025, día en el que marcó un tanto en el triunfo de 3-0 del Milan ante el Lecce.
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1: ¡Éale! Soy de regreso en XFM en el 100.9 de tu radio. Vámonos entonces directamente a nuestra dosis exacta de astrología, ¿ok? Y te voy a platicar de cómo va a estar tu semana. Esto va a aplicar para tu sol o ascendente. ¡Ready! ¡Aries! Esta semana no es para ir hacia adelante, sino hacia adentro. Mercurio en Cáncer te ayuda a suavizar tu mente, bajar la prisa y volver a lo esencial. No porque corras significa que llegarás más rápido. Este tránsito es para reflexionar y tomar más conciencia. Tauro, esta semana Mercurio entra a Cáncer y esto hace que tus conversaciones se vuelvan más empáticas, amables y profundas. Puedes sentir el impulso astral de contarle toda tu vida a alguien que acabas de conocer o abrirte del todo con tus besties o soltar eso que te está pasando en el cora. ¡Géminis! Esta semana Mercurio entra a Cáncer y te trae ideas creativas y corazonadas que debes escuchar. Es una semana de ser más sensible que racional y esto no es un problema sino un superpoder. Hay cosas que solo se entienden con el corazón y no con la mente. ¡Cáncer! Esta semana Mercurio entra a tu signo y te ayuda a salir de tu caparazón. Tu comunicación empática y sensible es tu superpoder siempre, pero ahora más que nunca. Así que no temas hablar de lo que sientes y expresarte, porque el mundo necesita lo que tienes para decir. ¡Leo! Esta

semana Mercurio entra a Cáncer y pone el ambiente sensible. Es el momento perfecto para la introspección, para el silencio y para resguardarte un poco en ti mismo. A ti que te encanta brillar para otros, esta semana tu reto es brillar solo para ti. Virgo, esta semana Mercurio entrando a Cáncer hace que tus conversaciones más cotidianas se conviertan en algo mucho más significativo. Hay una sensibilidad en el ambiente muy poderosa que te ayuda a conectar a profundidad con quienes te rodean. Libra, esta es la semana para tomar decisiones con el corazón y no solo con la mente. Mercurio entrando a Cáncer nos tendrá sensibles, pero a ti también te aporta una claridad muy poderosa en lo laboral, ya sea por vínculos laborales que se suavizan o por nuevas oportunidades de crecimiento que llegan. Escorpio, este es el fin para abrir tu mente a nuevas perspectivas. Mercurio entra a Cáncer y esto activa tu sensibilidad de una manera muy expansiva, ayudándote a ser más honesto con lo que sientes y dejar de guardarte tanto innecesariamente. Sagitario, esta es la semana para ser muy honesto contigo mismo. Mercurio entrando a Cáncer abre tus emociones y te ayuda a ser más consciente de lo que está aportando y de todo aquel cosa que estás pasando en piloto automático, ya sean miedos, heridas o negativismo que ni te habías dado cuenta que tenías sonando en el background. Capricornio, esta semana Mercurio entra en Cáncer y suaviza sus relaciones de una forma mágica. Esta es la semana perfecta para hablar más con quienes te rodean y tratar de encontrar acuerdos y puntos medios que suavicen cualquier tensión que llegue. Acuario, esta es la semana perfecta para seguir tus propios consejos. Mercurio en Cáncer activa tu sensibilidad, pero también tu pragmatismo, ayudándote a entender tus emociones desde una perspectiva más objetiva. Piscis, esta semana necesito que le pongas atención a tus ideas. Mercurio entra en Cáncer y te estará llenando de creatividad e inspiración, así que te toca subirle a la autoconfianza para no dejar que esas ideas ganadoras se te pasen como si nada. Esta fue la dosis exacta de astrología. Si por alguna razón, motivo o circunstancia no alcanzaste a escuchar tu signo zodiacal, házmelo saber vía WhatsApp 614-142-109 y de esta manera te lo paso, ¿cómo de que no? Para que tengas ya bien previsto cómo va a estar toda tu semana. Vamos con música mientras tanto, tú y yo y Olivia Wilde. En todas partes, Pontexa.

0: ¿Hacía falta escuchar a Alejandro Guzmán? Claro que sí. Mi peor error es lo que acabas de escuchar por acá en Exa FM en el 100.9 de tu radio. Esta canción dedicada especialmente para mi amix Reina, que me decía, por favor, ocupamos una canción de la Guzmán. Y claro, claro que yes, ahí está. Espero que la hayas disfrutado bastante. Ya me platicarás tú vía WhatsApp 614-142-109. Lunesito, inicio de mes, inicio de semana, y recuerda, en todas partes, con Texa.
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1: Ya son las 4:27. ¿Y qué crees? ¿Qué es viral? ¿Qué está pasando en las redes sociales? Definitivamente y sin lugar a dudas, tenemos que hablar de Dua Lipa. Y es que todos estamos hablando de eso. Las redes sociales están impregnadas porque nos sorprendieron de una manera abismal. Imagínate tú nada más que Dua Lipa y Callum Turner se casan en Londres. Y no solamente se casan, sino que es una boda sumamente íntima, sumamente íntima. Con decirte que solo y simplemente 8 invitados. Imagínate tú nada más qué cosa. Y se casan también en un edificio histórico en Londres. Se está hablando incluso del vestido de Dua, que es un traje de alta costura inspirado como en los años 70. Entonces, ¡wow! Todos nos impresionamos al respecto, ¿eh? De verdad, definitivamente, creo que fue algo que ellos sí estaban muy contentos de hacer. Entonces, qué padre, pero sí nos tomó totalmente por sorpresa. ¿Tú qué opinas? Ya me contarás tú. Vía WhatsApp, 614-142-109. ¡Guau! Sí me tomó muy por sorpresa. ¿A ti también? Ya sabes que me puedes platicar mientras tú y yo nos vamos con buena música, ¿ok? Esto que viene, me lo vas a agradecer. ¡Súbele! Y en todas partes, Pontexa.

0: Gloria Trevi, no estás sola, lo que acabas de escuchar por acá en Exa FM en el 100.9 de tu radio. Y un saludito por acá, mi Amix Ale. Amix, te extraño bastante, ¿eh?
1: Amix, te mando un abrazo grande, grande. Y estoy aquí escuchándote un ratito. Porque hice sopita
0: a rico.
1: Tu abuelita, como tu abuelita me enseñó. Quedó bien rica.
0: Es nuestra maestra estrella, ¿a poco no? Nuestra maestra estrella. Oye, es que estuve sacándole dos recetas a mi señorita abuelita, a mi señora abuela. Dos recetas, una de sopita y la otra de salsa para chilaquiles, que ya están en mis redes sociales, pero si quieres ir a checarlo. Y la verdad, sí se rifó. Nos salió muy rica la receta y qué padre que le están por ahí también checando, intentando en casita. Gracias, un saludito para mi amiga Sale. Qué preciosa. Un abrazo para ti. Gracias por estar escuchando Exa FM y andar al 100.9 definitivamente. Vamos con buena música. Esto que llega a continuación me lo vas a agradecer porque es como para regresar un poco en el tiempo, pero al mismo tiempo nos ponemos nostálgicos. Ok, coleccionista de canciones suena y en todas partes. Y ya tú sabes, amigos, ponte Exa.

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1: ¡Eale! Estoy de regreso en Exa FM en el 100.9 de tu radio. ¿Cómo andabas? ¿Cómo te encuentras? ¿Bien, más o menos? Seguimos tú y yo, plática que plática, vía WhatsApp 614-142-109. Y sobre todo, ¿sabes qué? Andamos con toda la energía y toda la buena vibra porque ahora sí nos vamos con esta dosis exacta de buena energía y una dosis de, no sé, movimiento. Le pondremos en movimiento, una dosis de movimiento, porque el reto del día de hoy va a ser fácil, va a ser sencillo, Amix. Va a ser levántate y baila 10 segundos, ¿ok? Baila 10 segundos, no te estoy pidiendo que bailes media hora, 10 segundos, tómate ese break, baila, relájate, saca todo y luego ya me vas a mandar vía WhatsApp cómo te sentiste, puede ser un audio, puede ser un mensajito nada más de que todo estaba súper bien, que la pasamos increíble, si vas manejando igual, que tiene que no te levantes obviamente, pero que sí, saques todo, todo, todo lo acumulado, a lo mejor el estrés que traías ya cargando de días. Vamos a dejarlo todo por estos 10 segundos. Yo te dejo una buena canción para esto y ya sabes, en todas partes, Pontexa.

0: amigos, el día de hoy estamos en festejo, en celebración y más ni menos para Luis. Espero que la pases increíblemente bien, que disfrutes un montón, que sigas festejando y festejando, que comas muchísimo pastel, que te den muchos regalitos por ahí y que sobre todo pases este día tan especial rodeado de todos tus seres queridos. Te mando un abrazo grande, grande, grande, grande, grande, grande y deseo que todo lo que venga para ti en esta nueva vuelta al sol sea increíble y maravilloso. Te deseo un gran, gran cumpleaños y espero que la sigas pasando espectacularmente bien. Vamos a seguir festejando a Luis el día de hoy y qué mejor que con muy buena música por acá en Exa FM. Así que no te vayas, no te despegues y recuerda, en todas partes, y ya tú sabes, ponte Exa.
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11: La Secretaría de Educación y Deporte de Chihuahua adelantó el cierre del ciclo escolar 2025-2026, tres semanas antes del 15 de julio, que había quedado establecido tras la polémica generada por el Mundial de Fútbol, argumentando las altas temperaturas que enfrenta la entidad. El último día de clases será este 12 de junio, tras lo cual arrancaría un periodo de retroalimentación académica del 15 al 19 de junio. Las ceremonias de graduación iniciarían el 22 de junio, programando la dependencia para el 26 de junio, la octava sesión ordinaria del Consejo Técnico Escolar. En tanto, se dijo, el 29 de junio se realizarán los procesos de cierre administrativo. Por lo tanto, ese mismo día estarían disponibles en el portal oficial los resultados de preinscripción para el ciclo 2026-2027. El presidente municipal de Chihuahua, Marco Antonio Bonilla Mendoza, realizó un balance sobre la reunión efectuada el pasado sábado en apoyo a la gobernadora María Eugenia Campos Galván. En ese sentido, el edil calificó el evento como una demostración contundente de liderazgo, resaltando que una imagen vale más que mil palabras debido a la convocatoria lograda. Durante el encuentro destacó la presencia conjunta de los expresidentes Vicente Fox y Felipe Calderón, un hecho que, de acuerdo a estimaciones del alcalde, no ocurría desde hace más de dos décadas.
12: Miren, yo creo que la imagen habla más que mil palabras, ¿no? O sea, la verdad es que creo que se quedó muy demostrado, claramente demostrado el liderazgo nacional que tiene nuestra gobernadora. O sea, yo no sé, desconozco el dato desde cuándo no se juntaban los dos expresidentes, tanto Vicente Fox como Felipe Calderón, pero no sé, a lo mejor más de 20 años que no se lograban reunir en un solo evento. No habían podido reunir los ex candidatos a la presidencia de la República, expresidentes nacionales del PAN, y pues el liderazgo firme decidido de la gobernadora lo logró.
11: el general Gerardo Mérida Sánchez, exsecretario de Seguridad del Estado de Sinaloa. Compareció este lunes en la Corte del Distrito Sur de Nueva York para una audiencia de estatus en la que la juez encargada de este caso, Catherine Polk, subrayó que la evidencia en contra del acusado es abundante y citó a una nueva audiencia para el próximo 4 de agosto. La sesión de este lunes se enfocó en revisar el inicio formal del proceso y duró menos de 20 minutos. Gerardo Mérida, llevado a Nueva York el pasado 15 de mayo, luego de entregarse voluntariamente el 11 de mayo, llegó esposado de pies y manos. La evidencia contra Mérida Sánchez y los otros coacusados es abundante, lo indicó la juez Catherine Polk.
13: Javier Aguirre presentó la lista de 26 jugadores de la selección mexicana que participará en la Copa del Mundo 2026. En la convocatoria del Vasco hay polémica, con la inclusión de 4 futbolistas que apenas salen de sus respectivas lesiones, así como el llamado de Guillermo Ochoa y de Santiago Jiménez, además de las ausencias de los campeones Marcel Ruiz y Carlos Rodríguez, el Charlie, así como la de Germán Berterame. Javier Aguirre declaró en varias ocasiones que solo llamaría jugadores que estén al 100%. Incluso señaló que la selección mexicana no era para rehabilitarse, pero hay futbolistas como los casos de Edson Álvarez, César Huerta el Chino y Luis Chávez, así como la lesión de Alexis Vega que aún no sana, quienes apenas salen de sus respectivas lesiones y ya están asegurados en la selección mexicana.
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Las Hash, lo que acabas de escuchar por acá en Exa FM. Y en el 100.9 de tu radio, un saludito para mi amix Denise, que anda por acá. Ya plática que plática conmigo vía WhatsApp 614-142-109. Gracias por andar al 100.9. ¿Traemos toda la buena vibra? Sí. ¿Traemos toda la energía? Sí. Oye, sobre todo porque estamos iniciando un mes y yo no sé si a ti te pasa esto, pero luego como que es emocionante, ¿no? Saber qué nos va a deparar todo el mes de junio. ¡Qué emoción! Y sobre todo porque tenemos mucha cosa. De hecho, ahora que lo pienso, es un mes chido, es un mes chido. Lo único que no me gusta tanto, quizá, es que hace mucho calor. Eso sí, no. Aquí, team frío. Entonces, pues, ni modo. Pero lo demás, 10 de 10. ¿Tú qué opinas? Cuéntamelo todo vía WhatsApp. 614-142-109. Mientras, te voy a dejar con buena música. Esto que te da a continuación se llama Osadía. Edén Muñoz y Cristian Castro, suena. Y en todas partes, Pontexa.

Tengo que contarte, Julieta Venegas y Natalia Lafourcade, lo que acabas de escuchar por acá en XFM, en el 100.9 de tu radio. Yamix, tengo una notición, no. Y también es una recomendación, pero puede ser. Porque resulta, acontece que Caifanes llega en concierto para este viernes 10 de octubre en el gimnasio Manuel Bernardo Aguirre. Boletos ya a la venta en supertaquilla.com.mx. ¿Ya tienes tus boletos? Dime, cuéntame, presúmeme también. Ya sabes que mi WhatsApp es 614-142-109. ¿Quién va? ¿Quién va para Caifanes? ¿Ya me platicarás? Mientras tanto, te voy a dejar con buena música. Esto se llama Adiós. Súbele el volumen de tu radio mientras tú y yo escuchamos a María Becerra aquí en la cabina naranja y en todas partes. Ponte Exa.

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1: Comenzamos con Junio, Amix. Y hablando de junio, sin lugar a dudas, tenemos que hablar de este torneo tan importante en el mundo de todos los amantes del fútbol. Y sobre todo, México está sumamente presente. Tenemos muchas cosas que platicar al respecto y entre todas estas, ya imagínate, la Ciudad de México suspendió las clases porque el 11 de junio es el día de la inauguración de este torneo internacional tan importante, e incluso ya empezaron a salir muchísimas cosas, ¿no? Por ejemplo, ya tenemos la lista final en donde la selección mexicana va a presentar a los 26 futbolistas que van a jugar en este torneo. Y sí, como tú vas a creer, va también Memo Ochoa, que es algo de lo que estábamos por ahí hablando, de que ya tiene bastantes mundiales en su haber, y este año también va a ser, también va a estar por allá. Entre ellos, te cuento, la lista para los convocados es: porteros, Raúl Rangel, Guillermo Ochoa, Carlos Acevedo. En los defensas, Johan Vázquez, César Montes, Israel Reyes, Jorge Sánchez, Mateo Chávez y Jesús Gallardo. En el mediocampista, Gilberto Mora, Edson Álvarez, Álvaro Fidalgo, Eric Lira, Luis Romo, Luis Chávez, Obed Vargas, Orbelín Pineda y Brian Gutiérrez. En los delanteros, Raúl Alonso Jiménez, Santiago Jiménez, Armando González, Roberto Alvarado, Guillermo Martínez, César Huerta, Alexis Vega y Julián Quiñones. Entonces, bueno, estaremos pendientes de qué sucede al respecto y con toda la energía y toda la buena vibra desde ya. Recordándote que el 11 de junio es la gran inauguración y de ahí en adelante pues vamos a tener muchos cada vez más y más y más resultados. Si te llama la atención como datitos curiosos al respecto, ya te seguiré platicando y me cuentas si te gustaría o no te gustaría vía WhatsApp. ¿Va? 614-142-109. Mientras tanto, te dejo con buena música. Esto que llega a continuación es de Emilia, se llama Genio Atrapado. ¡Súbele! Y recuerda, en todas partes, ponte Exa.

¡Ale! Ya son las 5:33, lo que está marcando el reloj en la ciudad de Chihuahua. ¡Amix, Amix! Vamos con buena música. Seguimos en contacto directo tú y yo vía WhatsApp 614-142-109. Vamos a tener grandes sorpresas. No te vayas, no te despegues. Y recuerda, en todas partes, Pontexa.

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1: ¿Cuál es la recomendación del día de hoy? Vámonos en XFM, La Dosis Exacta. Hoy te voy a recomendar un libro que me aventé de Jane Austen. Se llama Persuasión. Es un libro, obviamente, imagínate, Jane Austen estuvo por ahí como en... falleció como en 1800 y algo. Y 17, yo creo, porque fíjate que justamente este libro es un libro póstumo. O sea, que se publicó ya después de que falleció Jane Austen. Entonces, es un libro muy interesante. Se me hace como que un libro bastante nostálgico en ese sentido. Y pues... dramático también, al mismo tiempo. No lo sé, siento que es muy bueno, tal y como es, sí es muy bueno. Si tienes y tienes ganas de leer algo por el estilo, como romántico, pero nostálgico, pero así, ajá. Yo creo que te podría decir, sin dar spoilers como tal, que se trata de segundas oportunidades. Es un libro que se trata de segundas oportunidades en el ámbito del amorcito. Entonces... no sé, es una novela rosa, linda. Si tienes ganas de leer algo por el estilo, ahí está. Recomendación, se llama Persuasión, de Jane Austen. Entonces, ya lo lees, ya lo leíste, me platicas, ¿te gustó o no te gustó? Todo vía WhatsApp, ¿ok? 614-142-109. Mientras, te dejo con buena música. Esto se llama Hagamos Que. ¡Súbele! Y recuerda, en todas partes, Amex, Pontexa.

¡Vámonos, vámonos, vámonos! Ya son las 5:50, lo que está marcando el reloj en la ciudad de Chihuahua. Es momento de despedirnos. Gracias por estar escuchando Exa FM, la dosis exacta para ser un poquito más exacta. Tú y yo tenemos una cita pendiente el día de mañana en punto de las 3 de la tarde en otra dosis exacta más. Mi nombre es Ani Sepúlveda. Gracias, un placer estar contigo, acompañarte. Y nos seguimos en redes sociales con todo gusto del mundo y del planeta Tierra. Me puedes encontrar como Ani Sepúlveda, así tal cual, A-N-N y latina E, Sepúlveda. Espero que tengas una excelente tarde-noche y recuerda, en todas partes, bye bye, Pontexa, adiós.

0: que es algo que termina mal. Esto siempre acaba mal, acaba mal. Esto siempre acaba mal.
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6: La gobernadora Maru Campos reaccionó a las recientes declaraciones de la presidenta Claudia Sheinbaum Pardo con respecto a la presencia de dos agentes extranjeros en territorio estatal. La mandataria federal señaló que dichos agentes habrían acudido a supervisar el narcolaboratorio desmantelado los días 17 y 18 de abril en la comunidad del Pinal, municipio de Morelos. Al ser cuestionada sobre dichas afirmaciones, Campos Galván cuestionó de manera breve y en tono irónico, ¿a venían de turistas? Esto en referencia a la explicación ofrecida por la presidenta sobre la presencia de los agentes en la entidad.
7: Ajá, no sé qué le han comentado.
8: Bueno, pues el Instituto Nacional de Migración y Cancillería son los que deberían de saber.
9: El movimiento Yo con Maru logró lo que el panismo no había podido hacer en los últimos años. Es decir, diferentes corrientes y movimientos, tanto locales como nacionales, se unieron en torno a la figura de la gobernadora de Chihuahua. Por ejemplo, no habíamos visto a Felipe Calderón en un evento panista desde hace prácticamente una década. Y además se habían presentado una serie de reclamos directos en la dirigencia actual del PAN. Sin embargo, pareciera que llegó el momento de la reconciliación y que finalmente las aguas se tranquilizan en la oposición. Vamos a ver si este empujón y esta renovación de fuerzas alcanzan hasta el 2027. Pero por lo pronto, los panistas dicen estar muy entusiasmados para enfrentar el próximo proceso electoral.
10: La mexicana Legna González ganó el Gran Premio Internacional Madrid Marcha 2026 en los 10 kilómetros, consolidándose entre las mejores marchistas del mundo. La marchista mexicana Legna González confirmó su gran momento al proclamarse campeona del quinto Gran Premio Internacional Madrid Marcha, celebrado este domingo en la capital española, tras imponerse la prueba femenil de los 10 kilómetros, con un tiempo de 44 minutos y 3 segundos. El evento forma parte del World Athletics Race Walking Tour Gold, uno de los circuitos más importantes de la marcha atlética a nivel internacional.
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